0: Familia, esos son pilares fundamentales que uno tiene que estar bien siempre. Siempre yo trato de cuidar esos detalles, ¿verdad? De estar bien con los vecinos, de estar bien con los compañeros de trabajo y con la familia, ni qué decir, Luis.
1: Perfecto. ¿Seguimos?
0: Sí, adelante.
1: Vea, ya, ella quiere ver otro mensaje. A ver.
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0: Gracias, Liz Recalde, en realidad nuestra gerenta, la que amortigua todo, también la que nosotros tenemos cantidad de socios importantes. Es bueno que la gente sepa, la cooperativa 8 de marzo hoy en día tiene 5 sucursales propios. Estamos construyendo, que es nuestra agencia en Tembiapona. La vez pasada aprobamos cerca de 2.000 millones, va a ser el edificio que se va a construir en Tembiapona. Pero siempre la gente llama en Coronel Oviedo. Eso, muchas veces la gente quiere venir en Oviedo. Y eso porque la gerenta de acá, yo le felicito públicamente también, Alice Recalde, tiene la calidez también, porque la asociado voy votado niña de ponajes. Muchas veces uno viene con su problema, ¿verdad? Y se le recepciona ahí. Y Lee, el que amortigua todo, es un compañero de trabajo que ella sabe que nosotros 5, 6, pero siempre fue así, no es ahora, siempre. Y tratamos de hacerlo humanamente posible acá en la sucursal Oviedo, una de las mejores sucursales a nivel país también, que tiene mayor movimiento. Nosotros tenemos 32 sucursales, de los cuales el de Coronel Oviedo, uno de los que está trabajando bien, tanto en el súper como nuestro local acá, en el otorgamiento de crédito. Y eso es felicitarle a la gerenta que hoy en día, por ejemplo, asociaron cerca de 560 nuevos socios esta semana hicieron. Y yo le felicito a Liz por ese trabajo, no es fácil eso, Liz. Entonces, públicamente te digo que sigas así, que sigas creciendo y que le demos mucho trabajo y beneficio a muchos conciudadanos vetenses.
1: ¿Cuántos funcionarios tiene la cooperativa en Oviedo?
0: Hoy en día estamos teniendo cerca de 50
1: 50 ya.
0: entre el súper y también la cooperativa. El súper aparte, ahí tenemos la parte de panadería, tenemos la parte que tienen que rotar también los funcionarios. El súper trabaja prácticamente más de 8 horas, ¿verdad? Y ellos están
1: ¿Es la
0: cerca.
1: única sucursal que tiene supermercado o hay otras
0: No,
1: sucursales que tienen
0: tenemos varias
1: supermercado?
0: sucursales,
1: Ah, mira un
0: el de
1: poco. ¿Qué?
0: Ciudad
1: El supermercado Santa Rosa de Lima.
0: Santa Rosa. Santa Rosa es nuestra matriz, una de las más grandes que nuestro supermercado, que es propiedad de la cooperativa 8 de marzo. Nosotros tenemos 5 empresas que son afines de la cooperativa 8 de marzo. Tenemos también otra empresa que es de cobranza y también otra empresa también que va a ser de seguro también, que nosotros somos afines a eso también. Y tenemos Santa Rosa, donde se está elaborando uniforme de la policía también.
1: Ah, mira un
0: Sí,
1: poco, sí,
0: entonces,
1: confecciona, se confecciona la.
0: Confesión Santa Rosa se llama,
1: Sí.
0: es otra empresa también que es parte de la cooperativa 8 de marzo. En realidad, a nivel país le estamos otorgando a muchas personas fuente de trabajo, a nivel país más de 1.200 personas directamente que está trabajando con nosotros.
1: De hecho que se nota que la cooperativa es muy solvente porque creo que por lo menos nunca escuché de que haya tenido problema económico.
0: Hoy en día
1: Sí.
0: estamos teniendo un activo de 1.700.000 guaraníes. Eso es algo, puedes comparar dos, tres bancos por ahí. Y eso la gente
1: Un
0: puede.
1: billón setecientos mil.
0: 1.700.000 de activos estamos teniendo hoy en día la cooperativa 8 de
1: O
0: marzo.
1: sea que una de las cooperativas más grandes o es la más grande.
0: Una de las cooperativas, tenemos que
1: Madre,
0: decir,
1: sí.
0: hay que decir también, y con mucha propiedad, la cooperativa universitaria y
1: Universitaria.
0: comercial, lo que no está.
1: Universitaria está.
0: Universitaria está creciendo
1: Sí.
0: muchísimo también. Y, pero siempre nos ayudamos todos, estamos en un
1: Muy bien,
0: sector
1: muy
0: que nos
1: bien.
0: estamos ayudando. Creo que en este momento el sector cooperativismo está en realce, gracias al gremialismo también que hoy en día se está uniendo todo, no hay esa rivalidad. Yo creo que de los 700 cooperativas a nivel nacional hoy en día, tratamos de pregonar la misma cosa, ¿verdad? Específicamente lo de ahorro y crédito es lo que nos concierne a nosotros. Están lo del sector de producciones también, que ellos tienen sus propias federaciones, sus propias confederaciones hoy en día, pero nosotros lo que somos de ahorro y crédito tratamos de hacer la unidad y tratamos de ayudarle también al más carenciado, a lo que se está iniciando y también a lo que se quiere iniciar. Nosotros estamos inyectando económicamente a muchísimas cooperativas, Luis, donde hoy en día yo soy presidente, como presidente del Tribunal Electoral de la FECOSOL, donde están nucleadas 40 cooperativas, y muchas veces le ayudamos a esta cooperativa que está necesitando también. El sector cooperativo es muy amplio.
1: ¿Tu planteamiento de cooperativizar, digamos, el municipio o plantear una cooperativa al municipio es real? O sea que no estamos hablando acá, no solamente porque a lo mejor no lo puede atraerle a la gente. Es algo real porque estamos ante una persona experimentada dentro del cooperativismo paraguayo.
0: Es real y le podemos ayudar a muchísimas personas. Yo conversé con Marco del proyecto, cómo podemos hacer. Nosotros tenemos cómo podemos financiar, no es que le vamos a pedir. Esta es una cosa que yo le digo a los conciudadanos betenses, que le podemos ayudar a muchísimas personas. Y ya era Luis, la cooperativa tengo, ojo, personas media para abajo. Sí. Ya recuerdo la ahorrista, pero lo icotea ante Pepe Ojo, porque
1: totalmente.
0: Para abrir una cuenta corriente con de la ponerle que tenés poja vende jaica tú la cooperativa, pero ojo, pero mercado pues, ya lo mitad, hoy en día, oye pagado por día, ponerle 40 a 50 al 100% por un mes, pero ¿por qué nosotros no? Como muchos me critican, ya he visto que algunos ya
1: pero de hecho que no le van a gustar a aquellos que están mal acostumbrados y que está con un hábito de prestamista, para no decir usurero, ¿verdad?
0: Entonces, sí. Yo creo que le podemos ayudar a muchísimas personas, y algo verídico que yo quiero poner.
1: O sea que para el interés general,
0: para
1: el particular, a alguno le puede afectar. Así para, como alguien está prestando dinero ahí, a lo mejor por ahí.
0: Pero la sí. Importante en Luimba es el objetivo de cooperativizar con el Lobio. Ya que tocamos esto, mi idea es de poner en la municipalidad y tratar de involucrarle al intendente y a todos los concejales. No precisamente de mi partido, sino que a todos los concejales, y de poder ayudar a muchísimas personas. ¿Qué es lo que nosotros necesitamos para poder el día de mañana crecer? Criterio de oportunidad para tener despensa, pebape, día a día, y surti, y miango, y cotepe, 4 a 5 millones de guaraní, y que a todos ojo por y despensa, jae corazo, pe lo mínimo que uno puede hacer, pepo javen deja, peor ecuape y casilla, pero pagado, hígina, pe. Impuesto municipalidad ya ayuda a vena peape si algo para ver y casilla regina jamba y me hecho de inyección económica que tu mancha o yugado y me da 300-400 mil supe. Eso es lo que queremos hacer. El pequeño productor que hoy en día está plantando tomate, locote, en doy castillo, yo estoy porque mil plantas de tomate, yo tengo mínimo uno necesita de 3 millones a 4 millones de guaraníes. Pero no es que vamos a dejar ahí, nosotros vamos a hacer una retroalimentación de poder otorgarle el crédito y monitorearle también. Y cómo el municipio de Coronel Oviedo nos va a ayudar ahí, yo creo que tenemos que involucrarnos a la sociedad obetense, no precisamente al municipio de Coronel Oviedo, sino que a todos los obetenses tenemos que estar involucrados si queremos ayudar realmente. Pero si queremos seguir nomás en querer... alguien se tiene que lucrar en eso, no, nosotros tenemos que ayudarle y vamos a crecer. Estoy más que seguro que el día de mañana, si nosotros fomentamos bien y damos persona creíble dentro de lo que va a ser la cooperativa municipal de Coronel Oviedo, el día de mañana, ¿por qué no pensar como Noilan, como Chorty, ser como Colonias Unidas, que hoy en día es un ejemplo de cooperativa, que podemos tener supermercado, que le podemos autoabastecer a muchísimas personas? Esa es la idea de cooperativizar Coronel Oviedo.
1: Bueno, está en tu salsa, ¿eh? Está en tu salsa. Bueno, hablando de cooperativa, a ver, este mensaje, escuchá bien, Julio, a ver.
3: Hablar de Julio es hablar de un obetense soñador, de una persona que nació era una zona rural de nuestro distrito de Coronel Oviedo, de origen humilde, pero ese origen humilde no le impidió soñar en grande. Desde joven siguió su sueño, se animó muy temprano a ir a Asunción a perseguir su sueño deportivo primero, luego su carrera policial. Y hoy nos toca compartir juntos algo muy lindo, una forma de vida que es el cooperativismo. Él y yo somos los dos representantes obetenses en instituciones cooperativas muy grandes. Yo como presidenta universitaria, él como miembro del consejo de una cooperativa muy grande también, como es 8 de marzo. Y llevamos la banderita obetense a donde nos vamos con el corazón albirrojo ahí siempre palpitando. Y de Julio puedo decir que uno de sus valores más importantes es estar siempre para el amigo. Me tocó la oportunidad de servir a varias personas, a mucha gente, a través de él, a través de su gestión. Cuando un amigo necesitaba una ambulancia, cuando estaba con una situación de salud urgente, necesitaba atención, cuando alguien tenía una gestión que destrabar en alguna institución pública, algo que acompañar, él siempre buscó la manera, buscó un contacto, buscó golpear puertas para ayudar a personas que tal vez ni conocía. Me conocía a mí, a través mío ayudamos a esas personas, y el encontrar ese tiempo dentro de las cosas para dedicarle a alguien realmente es muy importante, es algo que valoro muchísimo. Así que creo que va a ser un muy buen concejal si tiene esa oportunidad y si continúa con esta humildad, con esta vocación de servicio, con este don de gente. Creo que es un sector muy importante de Coronel Oviedo al que él representa. Y bueno, le acompaño en esto, le deseo toda la suerte del mundo y estoy segura de que va a ser un gran trabajo si es que él llega a ocupar este espacio. Le digo que continúe así, que la vida premia a los que van haciendo bien las cosas a través de ella. Un gran abrazo.
0: Excelente. Están en Panamá ellos ahora con el senador Carlos Núñez, y justamente a mí me tenía que estar por ahí también como una de las cooperativas. Yo fui invitado también, Luis, pero por esta cosa yo le agradezco a la doctora Noelia. Hoy en
1: presidente
0: día,
1: de la cooperativa universitaria.
0: Presidente de la cooperativa universitaria, y ella es miembro de la COLAC. ¿Qué significa COLAC? COLAC es el Cooperativa de las Américas, que hoy en día toda la cooperativa está a nivel Latinoamérica y a nivel mundial también. Ella está ocupando ser consejera de COLAC, o si no representante, una de las consejeras de Sudamérica a nivel cooperativa. Es un orgullo también para la gente obetense que nos sabe, y un halago muy importante. Pero que
1: se nota que ustedes son muy amigos, ¿eh?
0: Sí, ella es. Nosotros no ayudamos, sabemos perfectamente que.
1: Y son amistades particulares que tiene, probablemente, porque. Ella estando en Panamá envió este mensaje.
0: Está en Panamá, ahora sí, justamente.
1: Sí, me dijo, ella está acá también, el senador Carlos Núñez, me dice. Y esperaba un ratito porque me va a pillar el senador, me dice. O sea que realmente extraordinaria, porque te tiene que apreciar mucho.
0: Le agradezco a la doctora Noelia. Ellos están en la ASI Mundial, se está reuniendo en Panamá, donde cada 4 años se está reuniendo. Hoy en día tenemos en Paraguay el doctor Lille Cruz Roa, se le elige como miembro titular de la ASI Mundial, donde.
1: Que es proveniente de la universitaria también.
0: Que es de la universitaria, sí. Entonces por eso toda la gente de la universitaria, y le agradezco a la doctora Noelia. Excelente persona.
1: ¿Te sorprendió un poco su palabra?
0: Sí, en realidad, Silvia, lo que está trabajando de cerca conmigo, su hermana.
1: Ella estuvo acá con nosotros.
0: Estaba, entonces, le agradezco. Son compañeros fraternos de la cooperativa universitaria. Hoy en día nosotros estamos en una federación todos juntos y siempre nos encontramos con la doctora Noelia, y es un orgullo obetense también que ella hoy en día es nada más y nada menos una de las cooperativas número uno rankeado en el paraíso. Es la cooperativa universitaria, y ella está presidiendo, ella era presidenta de la cooperativa universitaria. Y en realidad, un orgullo para mí que recibir las palabras de la doctora Noelia, una cooperativista a carta cabal, y desearle mejor éxito a ella en Panamá.
1: Muy bien. Bueno, hablemos un poco del tema deportivo.
0: Sí.
1: Presidente campeón de la Liga Obetense de Fútbol con Obetense para la Intermedia.
0: Así mismo.
1: ¿En qué año?
0: 2015, Luis, después de varios finales, yo creo que yo tuve la bendición de poder, ¿verdad? Yo creo que ella con mi taco fútbol, con el campo y mía, mi y yo creo que con eso no digo que lo anterior no hicieron pero yo tuve la suerte de poder estar, alzar al sueño soñado de estar en la intermedia a todos los obetenses. Es un legado muy grande para mí también de llegar al campeonato después de varios, Luis, después de mucha crítica, de todo. Nos está yendo, no es moda de mejor, y lo digo, ¿verdad? Oñi se está campeón, pero con... Yo creo que en el 2015 tuvimos la bendición de poder salir campeón con Obetense.
1: ¿Eso es tu gran legado en el...?
0: Ese es un gran legado. Hoy en día la gente me conoce más en Novio como presidente... presidente campeón. Uh-huh. Y es un gran legado, yo creo que queda cuando yo tenía 31 años, creo que ya fui presidente campeón, es muy grande.
1: ¿Cuántos años?
0: 31 años.
1: ¿Campeón con Novetense?
0: Campeón con Novetense,
1: sí. ¿Presidente de la liga?
0: Presidente de la liga.
1: Mira un poco. ¿A quién crees que nosotros la producción le eligió para que se dirija a vos esta noche?
0: Y no sé, vamos dirigencialmente hablando.
4: ¿A ver? Muy bien, Luis. El gusto de compartir contigo, y que para mí es una satisfacción que llegues a mi casa y podamos hablar sobre el fútbol y específicamente lo que fue el campeonato logrado por Obetense para que pueda participar en la intermedia, Luis.
5: ¿Cómo fue aquella hazaña? ¿Qué recordás, profesor?
4: Y bueno, hay muchos recuerdos, para serte sincero, Luis. Cada partido yo estaba en la cuerda floja, porque todo el partido de visitante hemos perdido, ¿verdad? Y una experiencia que viví en el partido contra 2 de mayo, me dice el presidente Julio Balbuena: profesor, este partido no tenemos que perder en el estadio Río Parapití, porque es un partido clave, es un partido fundamental para nuestras pretensiones. Entonces le dije en ese entonces a Julio, al presidente: entonces si yo, o sea, perdemos el partido, posiblemente el gringo se aleja de dirección técnica. Entonces me dice: estamos ahí, profe, pero confiamos en tu capacidad, confiamos en los jugadores. Y hice una charla impresionante con mis jugadores. Le dije que este partido posiblemente va a ser mi último, hoy no tenemos que perder. Y gracias a Dios salimos empatados 0-0 y continuó gringo como técnico en la selección obetense. Y entonces son anécdotas que pasé siendo técnico de esta selección y siendo campeón, ¿verdad?
5: Bueno, sos el orgullo obetense, gringo, sinceramente. El único obetense que pudo llevarle a la intermedia a Obetense Fútbol Club.
4: Y sí, una satisfacción muy grande para mí, Luis. Me acuerdo bien en un partido final en la cancha de Sportivo Luqueño. Oviedo pierde la final, no sé, contra Paranaense. Y me dice un señor, profesor gringo, posiblemente en guaraní, me dijo, posiblemente nos está la campeona de los Obetense. En ese entonces me dijo el señor, y le dije: y ahí tengo una cara, y mira un poco cómo viene la mano, ¿verdad? Fuimos campeones y muchos recuerdos tengo de esta selección. Especialmente con Julio, ¿verdad? Porque cuando fui contratado en la selección obetense, me dice Julio Balbuena, porque acá tenemos que ser sinceros, me dice: gringo, profesor, tener tu uña guitarrero, me dicen que te gusta la parranda, te gusta la bebida. Y para serte sincero, Julio Balbuena, presidente, sí me gusta, pero en mi trabajo de técnico siempre actué con mucho profesionalismo y me comprometo, presidente, ni una gota de vida alcohólica para que Oviedo pueda salir campeón. Y son anécdotas que pasé con Julio y también con la comisión directiva y con los jugadores que me dieron la satisfacción de ser campeón.
5: Placer saludarte, gringo. ¿Qué mensaje le puedes dar a Julio Balbuena, que se encuentra con nosotros en estudio? Y para mí es una gran satisfacción de saludarte, por sobre todas las cosas.
4: Y bueno, darle las gracias por darme esa oportunidad de ser técnico de la selección. Y no le defraudé, porque fuimos campeones mediante los jugadores. Y este mensaje va para Julio, porque está ahora dentro de la política, ese candidato para ser concejal, y que todo le vaya bien, que todo le vaya bien. Le digo con todo el corazón, porque con Julio Valbuena yo tuve un trato muy importante siendo técnico. Antes no le conocía a Julio Valbuena de vista, siempre nos saludábamos, pero en la selección prácticamente tuvimos muchas anécdotas, y mi voz de aliento para él, y que siga cosechando triunfos, siga cosechando muchas bendiciones de parte de mi persona para él. Y como te digo, es el mensaje que le estoy dando en este momento al presidente campeón, a Julio Valbuena.
5: Gracias por recibirme en tu domicilio, Gringo. Gracias por eso.
4: Muchas gracias, Luis, por darme esta oportunidad. Te digo sinceramente, me emociona que me dé esta oportunidad de estar con la afición deportiva. Y también aprovechar esta oportunidad a la selección obetense, a Fernando, a Oscar, que todo le vaya bien y que podamos pasar Cabo Azul, porque viene el clásico de la zona.
5: Gracias, Gringo.
4: Muchas gracias, Luis.
0: Gringo Recalde. Una persona formidable, de buen corazón, que le salió. Quiero contar una anécdota de Gringo. Jugamos semifinal y tenía Peugeot verde. Y ahí le di Peugeot a la Gringo. O sea, y ahí hoy la reporte, perdimos con Seth Calla 3-0. Y teníamos que remontar acá. Y vino Gringo, quería vender su Peugeot, creo que era 3 millones por ahí. Su Peugeot, ya se imagina qué clase de Peugeot, de verdad. How me gente mi suiza. Ok, paiteo ahí Peugeot. Y ahí, no, lo que yo quiero llegar, vos sabés que en la práctica fue eso. Y ahí nosotros hablamos, porque remontarle. Sedka era un equipo de empresarios, no sabemos, pero plata no le faltaba a la gente, inclusive que iban a comprar todo viejo. Y le ganamos acá, nos quedamos en la final. Y me acuerdo bien, yo le puse como premio a los jugadores un suma importante, más un auto. Y el auto sacó Gringo.
1: Sí, y yo creo que los jugadores también hicieron.
0: Sí.
1: Dieron ese.
0: Ese gesto, ese gesto le dieron y le regalaron, sí, a Gringo Recalde el auto.
1: Bueno, yo te voy a pedir una cosa, Julio. Gringo nos necesita. Gringo nos necesita. Te invito a que le visite. Campeón nacional de obetense para llevar a la intermedia el tipo. El único obetense. Sí. Que le llevó a la selección obetense a la intermedia. El único. Pues no existe otro obetense. Él está enfrentando una enfermedad. Y él no necesita a todo. En serio te digo.
0: Tenemos que visitarlo.
1: Habló muy bien. Estuvimos hablando ahí largo y tendido. Me agradeció mucho por visitarlo. Yo lo que le agradezco es que me haya recibido. Campeón nacional.
0: Excelente,
1: nada más y nada menos.
0: Persona.
1: Y me estuvo comentando ahí también su situación, lo que él atraviesa diariamente. Así que yo le invito cordialmente a todos los grandes deportistas para que estemos por lo menos con Gringo Recalde. Por lo menos él le gusta que la gente le visite, no precisamente cuestiones económicas.
0: Entiendo.
1: ¿Verdad?
0: Él es muy tiene su forma, un tipo de buen corazón, que
1: muy de buen corazón,
0: sincero, que te va a decir las cosas así como suena, como se dice,
1: y de mucha retórica.
0: Así mismo,
1: la mucha historia, retórica. Sí.
0: El tipo era un número 6, sí. La gente que le conoce llegó a jugar al fútbol profesional. Uh-huh. Creo que jugó en River Plate.
1: Sí, no, era como futbolista, fue un gran jugador de fútbol.
0: Salió campeón con varios clubes, sí, del Coronel Oviedo, y ni qué decir, se coronó con la selección obetense. Un orgullo obetense en realidad. Hay que visitarle, yo me comprometo de visitarle y de poder hablar con el profe.
1: ¿Querés seguir viendo el lunes más?
0: Sí.
1: ¿O querés cerrar acá?
0: No, con esto que me está mostrando es espectacular, y le agradezco todo.
6: ¿Qué puedo decir de Julio Valbuena? Julio Valbuena es el amor de mi vida. Pero también es un buen hombre. Y es un hombre bueno. Es una persona muy trabajadora. Es un luchador nato. Siempre pelea por lo que quiere. Es un cuidador de la familia. Como familia puedo decir que es nuestro puerto seguro, nuestro refugio. Un papá muy presente, porque a pesar de que
3: no estamos por circunstancias cerca de los peques, él siempre encuentra la manera de hacerse sentir, y ellos lo saben. Y es una persona que siempre cumple sus promesas. Y justamente por todos los años que le conozco y que estamos juntos, puedo decir de que, o puedo pedirle confiada a la ciudadanía que depositen su voto en él. Un voto de confianza. Porque con lo que le conozco estoy segura que va a pelear hasta el último por cumplir todo lo que está proponiendo. Y como familia le digo que le amamos muchísimo, que siempre le deseamos lo mejor y queremos que Dios le bendiga todos los días de su vida. Te queremos mucho, mi cielo.
0: Es un poco fuerte. Es de la patrona y la mamá de los dos, mi hijo. Agradecerle a ella por muchas cosas, está criando a mi familia. Y creo que lo más que uno tiene, el legado más grande es la familia, Luis. Yo tengo dos hijos, que Sol y Jorge. Y nada, le agradezco por su palabra y estamos. Yo soy una...
1: Te toca, ¿eh?
0: Sí. agradecerte, Luis, por lo que estás haciendo. Sí, y... Una descarga, como se dice, muy fuerte.
1: Además, pues ya hay una carga emotiva también. Entre
0: claro.
1: Los, supongo, para
0: sí, ustedes. Sí, sí.
1: ¿Y qué le dice tu señora? ¿Qué le decía tu señora? ¿Cómo se llama ella?
0: Ariana Concepción Cañete. Uh-huh. Le agradezco por lo que está haciendo por mi familia, por mis hijos. Y una persona...
1: Se nota dentro de tu equipo que es muy querida ella.
0: De buen corazón.
1: Porque te cuento una infidencia. Sí. Me está bombardeando Dani. Porque quería que le llamemos a tu señora. O sea que el jefe de campaña está confundido, sí. ¿Y cuántos hijos tenés?
0: Yo tengo dos hijos.
1: ¿Y son grandes? ¿Son chicos?
0: No, uno tiene 9 años y otro tiene 11 años.
1: Esperamos un ratito, a ver.
7: Sos el mejor ejemplo para mí. Das lo mejor de vos y nunca te rendís. Creo y confío en vos. Estaré siempre para alentarte. Fuerza, papá.
0: Futbolista y taekwondista, Jorge Manuel.
1: Jorge Manuel te envió sí. El saludo.
0: Sí, mi hijo.
1: ¿Esperaba esto de tu hijo?
0: Y no. ¿Eh? Él es muy tímido.
1: Pero la manera que se expresó, ¿te diste cuenta?
0: Sí. ¿Eh? Sí. Él es. Hoy en día, sí. Todas las criaturas ya son youtubers.
1: ¿Cómo se llama él, dijiste?
0: Jorge Manuel.
1: ¿Y el otro?
0: Adriana Sol.
1: ¿Hija?
0: Hija.
1: A ver.
7: Papá, quiero que sepas que estoy orgullosa de vos. Siempre das todo de vos para cumplir tu sueño y ayudar a los demás. Aunque el camino no sea fácil, estoy a tu lado apoyándote y creyendo en vos. Nos enseñas que cuando uno tiene un sueño y trabaja con el corazón, nunca hay que rendirse. Te quiero mucho, papá.
0: Ella sí, habla bien. Excelente. Ajá. En realidad son mi talón de Aquiles. La familia es mi talón de Aquiles. La realidad de las cosas, como ser humano que somos también, esa es la parte débil que uno sabemos perfectamente que cuando uno habla de familia, cuando uno toca la familia, cualquiera se va a pelear por la familia. Eso es así, Luis. Yo creo que la persona que no tiene familia, creo que no sé cómo va a ser, pero nuestro pilar fundamental es la familia.
1: ¿Qué le decía a tu hijo? Lo que te envió primero el mensaje.
0: Le agradezco a Jorgito que siga con su karate y su fútbol, o sea, vea la hipoteca.
1: ¿Y a tu hija qué le decís? ¿Cuántos años tiene tu hija?
0: 11 años. 11
1: Epa,
0: años.
1: Ya, más o menos, sí, la etapa sí. De la pubertad.
0: 11 sí, años, ¿no? Y está sí. Cambiando muchas cosas. Ella es taekwondista también, excelente, gracias a Dios los dos, en el colegio. En realidad son un ejemplo, hijo, son muy, muy respetados siempre. Nosotros tenemos nuestra peculiar forma de tratarnos y ellos son para mí.
1: Se nota que tu familia chica, tu debilidad, y así, Julio. Ellos pues estaban con perfil bajo siempre. No,
0: Yo no soy de mostrar mi familia, nunca van a ver que yo publico de repente. Por muchas cosas también, Luis. En la política yo trato de evitar muchas veces, ¿verdad? Yo no comparto la gente que demuestra la parte, ¿verdad? Yo creo que, pero uno sabe lo que es. Yo creo que uno tiene que ser sincero también en la vida, de no utilizar a las criaturas, de no utilizar a tu familia. Yo creo que la gente sabe eso, se siente también cuando hay una realidad dentro de lo que es la sociedad misma, te califica también por eso, porque no todos somos perfectos muchas veces y te volvés muy familiar, o medio que es también la misma cosa. Yo soy muy creyente, no soy de demostrar, pero yo sé lo que estoy haciendo y cómo hacer también, ¿verdad? Uh-huh. Uno sabe eso, no es necesario demostrar muchas veces. Por eso muchas veces me critican, debo en su casa, la ella pueda, pero si yo demuestro todo lo que yo estoy haciendo, yo creo que uno se prevalece, por eso no. Yo te ídolo. Y cuando uno, siempre yo digo, cuando uno pierde la vergüenza, uno se tiene que cuidar de esa clase de personas. Y yo soy de eso, que tengo todavía vergüenza de las personas.
1: Me parece importante eso. ¿Cerramos acá el programa? ¿O no?
0: No, y ya me hicieron llorar, entonces ya.
1: A ver.
8: No importa, ponga como más poco puede ser. A pesar que lo divisa, a coco la va a mantener. Mando yo estar en cabeza. Julio Valbuena, Ángel Valbuena, la oficina de que vamos a pueblo. Primero, que está sea historia, sea miola, sea y hace se bajaba a mercado a vender tomate. Ojo, sin Dios era ahí. Había sido la tomate en la mercado de es que está bajo ahí todo para araña me empezó a atajar un mundillo. No, pero para nada, no sé la historia, sea, o que estaba bien. No se abandonó ahí acá. Ay, mesa, mi orgulloso, la escuela se mantenía. Nada te vaya esta. 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O me he oído fuerza, pesa y cosa. 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Me cerca de 30 años fuera, más o menos loco. Oye, cuando te ve, obviamente. Vuelvo a ayudar. Ahí sí, eso es fuerza ya. Tú me pito en el portal y cambié la ciudad. Yo a medir y mateo, está en la de TV ya. Ah, el pito, eso hay meses, amigo.

0: Este es muy, muy complicado, Luis. Mi papá en realidad es uno de los pilares, caudillos que la gente le conoce en la Garay. Y muchos me conocen gracias a mi papá. Digo, don Antonio, así me lo... Y en realidad, sin palabras. Sin palabras, Luis, lo que es tú. Ese es mi...
1: 80 años cumplió tu papá.
0: 80. 80 está, pero está fuerte todavía,
1: ¿Qué
0: lúcido todavía.
1: significa para vos?
0: Y mira, Luis, algo que no se puede escribir, creo que mi pilar es mis principios, que él me enseñó, me inculcó, ¿verdad? Eso ya queda, Luis, hasta que uno, como se dice en la retina, lo que te enseñó tu papá. Y es algo que yo aprendí de papá, que es un tipo que no, nunca te va a decir, iba a ir al aporte.

0: Un ¿entiendes? Pearandu catete pe y cuál es lo que nosotros hoy en día decimos siempre, cuando uno actúa de bien, siempre a lo largo te va a beneficiar eso. Y mira, con lo poco estudio que ellos tienen, nos inculcaron a hacer bien las cosas y, no, y me decía siempre, a veces se me queda en la retina, como se dice, que mi abuelo le enseñaba, él jaje, y yo vende siempre y tende poner la uva de droga. Y en esa época, imagínate un poco, ahora que vos le digas a alguien que se vaya en tu casa que te haga esas cosas, opa, pe, Luis. Entonces ellos no demostraron el valor humano, ese
1: La cordialidad y la hospitalidad.
0: así mismo. Termina eso, pero yo aprendí eso de mi papá, que siempre él cuando va a comer algo, siempre le invita a alguien. Y esa cosa nosotros que venimos del campo, somos campesinos, Luis, japeayarecoitiñande. Por eso yo te digo que hoy en día a ti dice, tal vez he pasado varias etapas ya, pero tengo todavía esa vergüenza y yo digo que eso es bueno todavía.
1: Claro que sí.
0: El día de mañana cuando yo no tengo más vergüenza, ahí sí uno se tiene que cuidar de mí. Pero hoy yo le digo a la gente que no me conoce, yo en muchas cosas tengo vergüenza todavía de los conciudadanos. Por eso hoy en día estoy en esa transición de que quiero ser concejal municipal para hacer bien las cosas y no defraudar a estos mis principios que yo tengo. Yo tengo detrás mío personas que tengo todavía mis hijos, tengo todavía mis hijas que están necesitando. Yo no quiero que el día de mañana.
1: ¿Qué le dice a tu papá? ¿Qué dijiste papá decirle?
0: No, papá, él lo más grande que uno pueda
1: ¿O no sería
0: tener.
1: don Antonio?
0: No, papá,
1: Papá decirle.
0: papá, eso, papá es algo especial para mí. En realidad, el único que nos queda después del fallecimiento de mamá también es papá el que absorbe todo. Y tratamos de hacer muchas veces, nos cuesta también, pero siempre yo trato de ir cada semana junto a él.
1: Muy bien. ¿Seguimos?
0: Sí.
1: Bueno.
2: Soy Aida Rosa Balbuena, la hermana mayor de Julio Balbuena. Y hablar de Julio, hay tantas cosas buenas de decir, que decir de mi hermano, porque como mamá decía, vean si me buscará y yo nací, él nunca me dio trabajo, mamá decía. Y es así, yo como hermana mayor, siempre vi a mi hermano esforzándose, siempre para tener lo mejor en la vida, tanto para cuidar bien a mis padres. Y como hermano siempre fue un buen hermano, un buen consejero. Y hoy me orgullo mucho ver trabajando así y intentando ayudar a los otros también, porque política yo creo que es poner a disposición de los otros, ayudar a la comunidad, como mi papá también siempre fue así también, nos enseñó así. Y hoy, mi hermano, te deseo la victoria, lo mejor, mismo no estando contigo ahí, estando lejos. Y hace unos 30 años, ¿verdad? Yo vivo en el Brasil. Y a pesar de que hoy en día la distancia ya se torna más corto, ¿verdad? Estamos casi siempre todos los días hablando, toda la semana. Y te deseo lo mejor, mi hermano, que Dios te bendiga hasta la victoria. Y Julio es un buen representante para Coronel Oviedo en la Junta Municipal.
0: Ella es la hermana mayor, como dice, 30 años ya está por el Brasil. Una excelente persona, siempre tratamos de conversar como hermanos. En realidad, una de mis hermanas que no me puedo quejar de ella, siempre me dan consejos de un principio. Lo que ella vivió, ella tiene 50, casi 55 años ya. Nuestra mayor y es la
1: Ella
0: que
1: vive en
0: siempre
1: Brasil.
0: en el Brasil,
1: ¿Qué ciudad de Brasil vive ella?
0: Sinope, Mato
1: Sinope.
0: Grosso Sur.
1: ¿Ya fuiste junto a ella o?
0: No me fui todavía, siempre me invitan. Yo creo que nuestro día
1: Estarás viendo ella porque hay poco.
0: poco no, saludarle a ella, a su marido.
1: Cambio horario ahí, ¿verdad? Hay poca diferencia.

0: Sí,
1: una hora de
0: estará viendo el problema. ¿Qué le decía? ¿Cómo se llama? Ya Rosa se llama.
2: Aida Rosa. Aida Rosa.
0: ¿Qué le decía a tu hermana?
2: No, y desearle mejor de los éxitos, hermana querida. Yo sé que yo tengo tu apoyo espiritual, como siempre. Ella es una hermana que siempre reza, que siempre me dan ciertas instrucciones para poder orientar la vida hacia lo correcto.
0: De forzada, ¿eh?
2: Sí, no. No, todo lo que está mostrando.
0: ¿Pensaste que iba a pasar así esta noche?
2: No, Luis, no, en realidad. Para más, yo soy muy... Me considero fuerte y poco... De llorar realmente. Entonces, ya se nos metió hace castillo.
0: ¿Estás llorando fuerte o vamos a terminar acá el programa?
2: No, está no, bien, está a bien, está
0: a
2: bien.
0: Ver,
2: está
0: a ver,
2: bien.
0: A ver, sí.
3: Julio Balbuena es un hermano muy dedicado a la familia, siempre él se refiere a nosotros más unido porque nunca deja atrás a su familia, en especial cuando más necesitamos. Él siempre está ahí a nuestro lado, apoyando, acompañando en cada paso. Nunca abandona a su familia. Y Julio, era cuando era chico, por ejemplo, viste que nosotros somos cinco y malo que me acuerdo, ¿verdad? Mi hermana mayor y la otra menos, ¿verdad? Me acuerdo de Ángel y Julio, lo que me acuerdo, Julio era más hinchón, le hincaba a Ángel para que se peleara, ¿verdad? Con su primo, con se llama Carlito, ¿verdad? Y siempre mamá decía, pequeña, ande, venita, y pequeña. Y siempre, ¿verdad? Mamá nos decía, pero pequeña. Pero ellos nunca querían dormir. Julio le hincaba a Ángel para que se peleara, y clavan a su nunu detrás de la casa, hoy con ahí, hoy en Bupotica, y él es lo que hinchaba, decía, jale, jale, jale, ¿verdad? Mi mamá siempre nos decía para salir adelante, para que nunca dejemos de luchar, porque ella es una mujer luchadora. Gracias a Dios, papá está vivo, gracias a Dios, ¿verdad? Ellos siempre nos inculcaban como familia, ellos vivían con mucho, no demostraba ese amor que ellos tenían como pareja, son familia, mi papá y mamá son luchadoras. En este momento le diría que si hubiera vivido todavía estaría muy orgulloso de sus hijos, en especial por Julio. Porque él donde estás, ahora gracias a Dios y gracias al esfuerzo que ellos le dieron, el cariño y le dieron ese respaldo siempre, porque ella quería que sus hijos salieran adelante. Gracias a Dios estoy muy orgullosa porque gracias a Dios él está, Dios le dio verdad donde debe estar y está empezando una carrera política y la política no es para persona cualquiera, es para un valiente. Para ser político uno tiene que ser valiente. Como Dios dijo una vez a Josué 1:9, ¿verdad? Esfuérzate y sé valiente. Y yo también estoy muy orgullosa de mi hermano y él es valiente. Porque la política, para entrar en la política no es fácil. Pero no es difícil. Porque para ser un político uno tiene que tener un corazón dispuesto a servir. Que siempre pueda estar al lado de la gente para que pueda servir como desde su origen mi papá era servicial, mi familia era servicial y que nunca abandone a la gente que más necesita porque es el servicio, ver a la gente donde necesita su realidad, ir a ver a la gente la realidad casa por casa porque quedando en una oficina uno no ve la necesidad, al salir en la calle uno ve la necesidad. Yo le digo para que no abandone a los más necesitados para cuando él esté donde pueda estar, tiene que ver y ayudar a más a los más necesitados, porque ese es lo que Dios quiere. Le quiero mucho a mi hermano porque él es bueno. Todos mis hermanos son más buenos, pero él se calla, a pesar de que muchas veces, ¿verdad? Como hermano, ¿verdad? Tenemos algunas cosas, pero él se calla cuando, o se ríe nomás, no se enoja. No se enoja de valvemente. Y le quiero mucho a mi hermano. Y que Dios le bendiga y que le doy las fuerzas necesarias para que pueda salir adelante todo. Julio Balbuena.
2: Vive en Caguazú y una excelente persona. Nos llevamos 4 años de diferencia. Y Lilian, una hermana que siempre está cuando uno le llama, es la que está cerca de la familia y en realidad una excelente hermana.
0: ¿Estará viendo el programa en Caguazú ella?
2: Sí.
0: A ver, ¿qué le decía a tu hermana? ¿Y este es tu sobrino?
2: Este es mi sobrino. Tengo 2 sobrinos y felicitarle a ella. Ella es una luchadora, una persona de iglesia. Por eso está hablando de versículo ahí. Sí. Y nada, desearle a mejor a ella. Creo que en estos días está pasando por algo que se tiene que operar, ¿verdad? Pero va a ser momentáneo, todo le va a salir bien y le deseo el mejor, el éxito en sus operaciones, que va a ser el lunes, creo. Entonces, nada, muchas bendiciones, hermana, y éxito en todo.
0: Bueno, ¿está bien?
1: Sí. Nosotros somos hijos de Antonio Balbuena, es mi papá, mi mamá Gumercinda Añasco. Desde muy chico nos inculcaron a ser responsables primeramente, a ser persona íntegra, persona honesta. Y desde pequeño nos inculcó a lo más importante, a querer trabajar. Nosotros desde criatura, con mi mamá la finada, empezábamos a trabajar en la chacra. Recuerdo que con mi mamá, por ejemplo, ella nos inculcaba a levantarnos a las 4 de la mañana, mi querido hermano, para poder aprender lo que es la disciplina. Uno, eso. Y Julio es nuestro segundo papá de la familia. Ese es, todos los hermanos te va a decir. Yo en lo particular, mi querido Luis, te digo de que yo era una persona enfermiza cuando era criatura. Y Julio me cuidaba. Julio me cuidaba como mi hermano mayor. Julio estaba en el, vamos a decirle, en el cuidado mío. Yo era asmático, en esa época no existía, por ejemplo, los medicamentos, no existían los remedios. Y entonces, cuando me atacaba mi día de chillido, él tenía que levantarse a la madrugada y caminar conmigo para que se me pueda pasar. Tal así, mi querido Luis. Luego nosotros, después de ser criatura, nos fuimos en Asunción, radicamos en Asunción, fuimos a estudiar juntos, practicamos el fútbol juntos, nos metimos en el gremialismo juntos, hicimos lo que nos apasiona, que es jugar al fútbol, que es también entrar a la política. Y cuando me tocó bailar con la más fea, como siempre digo, mi querido Luis, cuando tuve el peor desenlace de mi vida, el accidente donde he perdido a varios amigos. Julio tuvo la agalla y la fortaleza de poder decirle a los doctores mano a la obra, porque mi situación, mi caso, era una muerte instantánea. Era algo que no se podía rever según los doctores. Yo tuve doble fractura de la cervical, dislocación de la vértebra de la cabeza. Y los entendidos decían que era imposible que sobreviviera. Y Julio tomó la posta y dio la orden para que se me hiciera la operación, la cirugía. Y gracias a esa cirugía hoy puedo estar contando la historia. Entonces, yo en lo particular, como hermano de él, quiero agradecerle por esa agalla de esa vez. Agradecerle también desde criatura que me ha cuidado. Y no solamente en la parte difícil, Luis, sino también en la parte buena, porque creo que yo soy el más cabezudo y el más, un poquito más desastre de la familia, vamos a decirlo. Y cuando hay problemas siempre es el que me solucionaba también. Y hoy en día, y es bueno destacar, mi querido Luis, que no solamente tuve un accidente, sino 2 accidentes y en esos dos accidentes que estuvo firme y que nunca titubeó para que yo pueda salir nuevamente airoso, vamos a decirle, o vivo, mejor dicho, fue gracias a Julio. También mis otros hermanos estuvieron conmigo, pero Julio tomó la galla, Julio tomó la rienda, que es donde se dice de poder decidir por mi vida prácticamente. Y cómo no hoy en día no estar con él en la política, cómo hoy en día no poder batallar con él lado a lado, porque si te digo caminar con él no voy a poder. Entonces, como siempre él me dice, yaguatana, y yo le digo siempre, ¿verdad?, como si es un poco difícil, ¿verdad? Entonces, yo hoy en día le doy la fuerza, la fortaleza, y decirle a Julio de que pueda ser un legislador bueno de Coronel Oviedo, que pueda este trambolín político servirle a él un escalón y el día de mañana soñar a algo más grande, porque la concejalía municipal para Julio es poco, por su don de persona, por su profesionalismo y por ser una persona que siempre quiere ayudar y una persona que siempre está al servicio de los más necesitados, mi querido hermano. Darte las gracias, Julio, por todo y decirte de que este partido juntos vamos a volver a triunfar, hermano querido. Fuerza y mucha fortaleza para vos.
2: Agradecerle a Ángel por su hermosa palabra. Y en realidad estamos a ir a pasarlo y con él. Y yo creo que una de nuestras peores batallas que tuvimos es cuando él no daba hora a los médicos, ¿verdad? Justo era un domingo, yo me fui, íbamos a tener elección en la APF y me llamó el presidente de la APF, cuando eso no era todavía Robert Harrison, nosotros estábamos, y Granadas Park se llama uno de los hoteles que no te dan todo, y o sea que yo presentía que algo iba a ocurrir y no me fui, es bueno. No me fui, siempre yo comparto con ellos, está toda la cúpula. Y después a las 4 por ahí, me llamaron unos amigos policías de Cordillera, me dijeron que volcó acá y había 3 muertos y uno de ellos tu hermano, me dijo. Y después llamé, averigüé, me pasaron todo, hablé con unos amigos policías también. Y me dijeron que él estaba muerto.
0: ¿Tu hermano muerto? Sí.
2: Hasta 2 horas por ahí después me llamó. Parece que tu hermano está muerto. Otra vez le llama a Cacupé. Y ahí le llamé, justito le llamé. Lo Harrison era el que tenía todo. Le llamé a Robert y no había lugar, no teníamos terapia, necesitábamos terapia. Y cuando eso me ayudó mucho Robert Harrison a mí. Para que.
0: Con su hermano Norman, seguro.
2: El médico que era. Sí. En realidad me pusieron todo, necesitábamos varios estudios, me acuerdo. Y yo le agradezco por eso a los hermanos Harrison, que ese día era la elección de la APF.
0: ¿Igual te atendió?
2: Él me atendió, sí, no, yo estaba, él pensó que yo le iba a decir algo. Y
0: ¿Fue el momento más difícil de tu vida?
2: En realidad sí. No precisamente. Fíjate, había una, detrás de eso, otra familia también que falleció.
0: Claro.
2: Yo tenía que estar ahí, lidiar con eso también. Pero es algo que pasó. Después se accidentó, Ángel estando, se recuperó y después se accidentó.
0: ¿Pero se accidentó malo?
2: Malo, los 2 veces fue el accidente automovilístico.
0: Sí.
2: Estando entonces.
0: ¿Y el segundo accidente también estuvo?
2: Automovilístico.
0: Estuvo en peligro su vida.
2: Sí. 2-3 facturas por ahí tuvo.
0: Entonces de 7 vidas por ahí,
2: Tengo gato.
0: Pero agradece él tu acompañamiento, ¿verdad? De hecho que sos su hermano, ¿verdad? Pero hay a veces están muchos hermanos que a lo mejor por algo de motivo no va a tener esa ocupación para estar siempre con su hermano, ¿verdad? Bueno, así es que son 22 horas puntual, ya hora de terminar el programa, ¿eh?
2: En un rato. Pasó volando, Luis, los
0: dos horas pasó volando. Pero escucha este mensaje, a ver.
2: Norma.
4: Y él fue, es un niño muy inteligente, muy bueno, siempre fue así. Y siempre es muy inteligente. Eso fue. Y mi mamá y mi papá siempre salían a trabajar y juntos, y yo me quedaba con ellos. Y muy inteligente, muy bueno, siempre fue así. Y mucho esfuerzo, y sí o sí va a ganar. Y donde yo la voto para su ingreso, sí o sí va a ganar. Y le deseo mucha fuerza y mucha suerte. Y es una persona, buenísima persona, y él es muy carismático, muy a mamá y a papá. Siempre es el sostén de la familia. Y a todo, mi hermano, Ángel, y a todo. A mi papá, a mi mamá también. Eso sí, en casa mismo, allá hacia en casa, a todos siempre le suele dar mitad y mi amigo y yo más papá en nivel, o a todos. Siempre a todas las personas. Siempre le ayuda en todo. En el trabajo, en el trabajo, en la salud, en todo. El sostén, sí, a todo el mundo le ayuda de todo sentido, y en todo sentido.

0: Ella es Norma, una de mis hermanas también, que es mi vecina ahora y al lado de mi casa. La que siempre, si nosotros no estamos en casa, ella es la que está por ahí, la que está vigilando. Y es una hermana que siempre está también cuando yo necesito. Es la que más está conmigo, está de cerca. Y una excelente persona. En realidad no tengo palabras, una de mis hermanas más queridas también que tengo, Luis. La que está siempre presente.
1: Y se nota,
0: Sí.
1: no puede hablar ella,
0: No, no.
1: se emociona mucho.
2: Bueno, señores, tenemos que ir terminando el programa. Yo creo que todos nos emocionamos, ¿eh? Creo que
0: No.
2: acá al principio fue tan alegre, pareciera toda la comitiva entrando y después finalmente hay mucha carga emotiva. Pero te quiero mostrar un último material. A ver.
3: Sí.

0: ¿Cómo le recuerdas a tu mamá, Julio?
1: La que era, ¿cómo se dice? Dura conmigo, creo que sus palabras, su trabajo, la que me inculcó más era mi mamá. En casa me conoce más como mamiti, era, pero
0: no, yo que nosotros lo hablamos como mamiti.
1: Yo creo que cuando uno se va, cuando ocurre, cuando las palabras muchas veces de Luis ya no es suficiente, yo creo que en su momento hice lo que tenía que hacer como hijo. Y mamá es lo más grande que uno puede tener. En realidad no tengo palabras para poder describir a mi mamá.
0: ¿Te golpeó mucho su...?
1: No, fue...
0: ¿Hace cuánto tiempo que falleció tu mamá?
1: Mamá falleció en el 2022.
0: ¿Hace 4 años?
1: Hace 4 años. Justamente yo estaba de trabajo. Estaba como director general de establecimiento penitenciario. Hicimos una intervención en la cárcel de Ciudad del Este. Y era algo... la Policía Nacional, los militares, y yo encabezaba eso también. Y se decía que cuando eso iba a ocurrir algo ahí, ¿verdad? Yo creo que cuando terminó la Operación Luis, encontramos, me acuerdo bien, armas, todas esas cosas que se iba a hacer por nosotros. Y ahí me llamaron que mi mamá falleció.
0: Te avisaron, ¿sí? ¿Te dijeron lo así, directo?
1: Así, sí. Era a las 5 de la mañana, ¿verdad?
0: Las 5 de la mañana.
1: Las 5 de la mañana era la peor noticia que uno podía recibir. Y es algo muy fuerte, la gente que no sabe, vos sabes también, Luis, que cuando perdemos a alguien de la familia, pero cuando uno pierde a su mamá o a su papá, eso es muy fuerte, Luis.
0: Sí.
1: No se recupera. Y quedó ya algo, eso ya quedó, uno ya... siempre cuando llega Navidad, Año Nuevo.
0: ¿Qué le diría a tu mamá si ella estuviese viva, Julio?
1: Y siempre le daría todo para que mi mamá esté otra vez.
0: Sí.
1: Por eso le doy el consejo a los amigos que tienen todavía mamá, que disfruten, es lo máximo. Muchas veces lo material, lo que uno tiene, lo que uno consigue, no vale. Muchas veces nosotros tenemos el cariño más grande en nuestra casa y no valoramos que la mamá, que tenemos a nuestro papá vivo todavía. Esa cosa no se compra, esa cosa...
0: ¿Pero qué crees que ella te iba a decir?
1: Ella me
0: iba a... Ella era muy súper, hiper protectora.
1: Así mismo, no.
0: Siempre... ¿Te iba a decir a lo mejor? No, no te iba a candidatar, ¿para qué te vas a meter en eso? ¿O qué crees que te iba a decir?
1: Yo creo que sí, sí, pero pues, yo siempre
0: mamá así.
1: Le consulto a mamá y siempre me decían landés, me burla y mota y ponande en maná, se lo acompañata. Siempre, ah, sí, siempre me decía mamá eso. Ella es también de mucha agalla, como se dice, siempre era de frente. Y yo creo que yo tengo el carácter de mi mamá.
0: Tienes el carácter de tu mamá.
1: Yo me considero mal, le parezco más a mi mamá en su carácter, en todo, y los dos somos los del mismo signo.
0: ¿Te hace falta, Julio, tu mamá?
1: Claro que sí, Luis, es lo más, cuando uno pierde, y la gente me va a comprender lo que no, ya no tiene mamá, algo te falta, y muchas veces los domingos ya no son más domingos, los días de la madre, Navidad, es fuerte.
0: Así es.
1: Y la gente que ya no tiene mamá sabe eso. Es muy difícil. El rol de la mamá es algo que no se puede comparar con nadie, Luis. Es lo totalmente más grande que uno puede tener. Nuestro papá es nuestro papá, ¿verdad? Pero la mamá es algo...
0: Es otra cosa.
1: Es otra cosa, algo muy grande para nosotros. Te choca en todo sentido. Sabemos perfectamente que lo más valioso que uno puede tener es la mamá, ¿verdad? Y yo creo que al tener los hijos, otra vez también se compensa un poquitito, otra vez
0: También.
1: ese amor que nos falta de mamá, tal vez los hijos, pero no de todo también, Luis. Es algo
0: Totalmente.
1: que. Por eso yo le digo a todos los que nos están viendo, uno tiene que valorar lo básico que tenemos. Muchas veces para nosotros no es nada tener a la familia al lado, pero ese es lo más valioso, lo más grande que uno puede tener. Muchas veces uno busca, ¿verdad? De querer viajar, de querer tener cosas ostentosas, pero cuando uno pierde a la mamá o cuando uno pierde a algún ser, ahí uno valora que no se va a comparar nada con la plata del mundo que uno tenga, con lo que tengamos la posibilidad de viajar por el mundo, pero si vos no tenés, por cualquier cosa va a cambiar, va a estar con tu
0: Totalmente,
1: familia perdida.
0: totalmente. Bueno, vas a honrar la memoria de tu mamá.
1: Así mismo, así va a ser.
0: Sí, porque me supongo que ella lo va a querer hacer. Va a desear siempre que su hijo haga lo correcto,
1: Que haga lo
0: ¿verdad?
1: mejor, que haga lo mejor y lo correcto.
0: Sí, señor. Bueno, pues Julio, te agradezco que haya venido esta noche. Creo que le sorprendí un poco a tu colaboradora también. Quiero agradecerle al ingeniero Evo, impecable el trabajo, y Gustavo Masqueda, nuestro number one. De hecho, que
1: Gracias.
0: nosotros le estamos prestando nomás el extraordinario el trabajo de Gustavo. Esto se nota, yo entiendo de que él está, en lo que él pueda también está colaborando contigo, Julio. Y estoy muy orgulloso por él, ¿eh? En serio te digo.
1: Excelente persona, estamos de un
0: Buen
1: buen sitio.
0: profesional y por sobre todas las cosas, una persona
1: Que
0: que
1: sabe,
0: conoce,
1: que
0: que
1: sabe,
0: conoce
1: que
0: esto, ¿verdad?
1: conoce.
0: O sea que muchas gracias, Gustavo. Excelente el trabajo, como siempre. ¿Cuál es tu mensaje final a toda la gente que nos sigue esta noche,
1: Luis,
0: Julio?
1: agradecerte a vos, a toda la gente que me acompañaron hoy por lo que ellos están haciendo, porque solamente Julio Balbuena no ha llegado al objetivo. Sin mis colaboradores, sin la gente que me acompaña, nunca voy a llegar, y yo sé que voy a llegar porque tengo personas en mi entorno que me están apoyando y que me están dando de corazón las cosas. Eso se valora, Luis, y estamos construyendo una familia muy grande. Siempre yo le digo a mi equipo político, ni andemos familia, le dije, siempre tratamos de compartir, tratamos de ayudar en lo que podamos, pero es una familia que más de un año que estamos juntos, y lo más resaltante, Luis, que no tenemos fuga. Esta familia se consolida, la gente leales, la gente que me demostraron que en las internas estuvimos entre los cuatro mejores. Ese es un legado muy importante para mi campaña política. Y estas generales, yo creo que, así como dicen ellos, queremos mejorar ese cuarto lugar que habíamos sacado. Queremos mejorar eso. Para eso estamos trabajando. Y si Dios quiere y la gente permita, vamos a ser el próximo concejal municipal de Coronel Oviedo, Luis.
0: Gracias, Julio. Éxito, ¿eh?
1: Gracias, Luis. Mi
0: Bueno,
1: aprecio siempre.
0: qué fuerte, ¿eh? Chao, Evo. Hasta el próximo.

0: Muchas gracias. Bueno, estoy bastante contento de contar con la presencia de una gran cantante española, Amaya Montero.
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Del Evangelio según San Lucas. Jesús se fue al monte a orar y se pasó la noche en la oración. Cuando se hizo de día, llamó a sus discípulos y eligió a 12 de entre ellos, a los que llamó también apóstoles: a Simón, a quien llamó Pedro, y a su hermano Andrés; a Santiago y Juan; a Felipe y Bartolomé; a Mateo y Tomás; a Santiago de Alfeo y Simón, llamado Zelotes; Judas Santiago y Judas Iscariote, que llegó a ser un traidor. Bajando con ellos, se detuvo en un paraje llano. Había una gran multitud de discípulos suyos y una gran muchedumbre del pueblo, de toda Judea, de Jerusalén y de la región costanera de Tiro y Sidón, que habían venido a oírle y ser curados de sus enfermedades. Y los que eran molestados por espíritus inmundos quedaban curados. Toda la gente procuraba tocarle, porque salía de él una fuerza que sanaba a todos. ¿Cómo era la oración del Señor? Debía ser una plegaria llena de confianza en el Padre, de total abandono a su voluntad. Decía: no busco hacer mi propia voluntad, sino la voluntad del que me ha enviado. Que toda nuestra vida de cristianos, discípulos de Cristo, esté siempre inmersa en la oración. Jesús no nos saca del mundo cuando nos elige, aunque dijo que somos el mundo. Jesús establece una comunidad y a todos nos llaman por nuestro nombre, y nos llaman a escuchar su palabra y a pertenecer al nuevo reino de Dios. Y la bendición de Dios Padre, Hijo y Espíritu Santo descienda sobre ustedes y permanezcan para siempre. Amén.

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Son 7 de la mañana con 17 en toda la República del Paraguay. Saludos a toda la audiencia de nuestra mañana informativa. Hoy viernes 18 de septiembre del año 2026, 18 grados de temperatura en Coronel Oviedo, tiempo nublado. Cualquier momento, según meteorología, vamos a tener precipitaciones, en especial en horas de la tarde. Este viernes tendremos un clima cálido a caluroso en gran parte del territorio nacional, con cielo mayormente nublado y vientos del noreste. Las probabilidades de lluvias aumentan para esta jornada. La Dirección de Meteorología pronostica un viernes cálido a caluroso para gran parte del país, con máximas oscilando entre 28 y 37 grados. Para el sur y norte de la región oriental se prevé un ambiente fresco a cálido, con valores técnicos o térmicos, en este caso, mínimos de 16, y las máximas sería hasta 30 grados. El cielo se presentará mayormente nublado, nublado con vientos del noreste y luego variables. Las probabilidades de lluvias acompañadas de tormentas eléctricas aumentan para esta jornada en gran parte del territorio nacional, dice el informe meteorológico. No hay todavía alerta meteorológica, pero sí se anuncia precipitaciones en horas, por lo menos lo que corresponde a Coronel Oviedo, a partir del mediodía, parte de la siesta, aumenta mayor porcentaje de probabilidad de lluvia. Vamos a ver un poco, Evo, lo que trae hoy meteorología para Coronel Oviedo. 18 grados de temperatura. Vamos a tener hoy en Coronel Oviedo máxima de 28 grados, 27, 28. Fresco a cálido, cielo parcialmente nublado, nublado, vientos del noreste, luego variables, lluvias dispersas con ocasionales tormentas eléctricas, dice meteorología. Si vamos a observar cómo va a desarrollarse hoy el clima en Oviedo, toda esta mañana por lo menos no hay probabilidad de lluvia, hasta las 14 horas aproximadamente. A partir de ahí aumenta la probabilidad, pero en definitiva va bajando el porcentaje de lo que marcaba o pronosticaba o anunciaba al inicio de la semana. Sí, porque para hoy viernes se anunciaba en principio precipitaciones desde horas de la madrugada, y esto se atrasa más, pero va a llover, dice meteorología, en horas de la tarde y parte de la noche. Mañana sábado cubierto de lluvia, según meteorología. Sábado 19. Cálido, cielo mayormente nublado, vientos variables, lluvia dispersa con ocasionales tormentas eléctricas. 21 es lo que indica meteorología, la temperatura mínima. Y 24 a 25 grados la máxima. O sea que no vamos a tener un día caluroso el día sábado, teniendo en cuenta las precipitaciones. Si anuncia 29 milímetros aproximadamente aguas acumuladas para el día sábado. Bueno, esto también va bajando, ¿verdad? Porque en principio también indicaba mayor cantidad de aguas caídas, aguas acumuladas para el día sábado. Pero sí, hasta el momento totalmente lluvia el día sábado. Vamos a ver si se presenta este tema de sábado sin sol, o en un momento dado vamos a tener la presencia del astro rey. El día domingo prácticamente en este momento ya no marca precipitaciones durante el día. Sí. La lluvia del sábado iría justamente hasta la medianoche, y ya para el domingo no marca lluvia, pero sí la temperatura va a ir aumentando considerablemente. El domingo 20.
Habla de 20 grados de mínima y 33 a 34 grados de máxima, cálido a caluroso, cielo mayormente nublado, vientos variables, luego del norte, lluvia dispersas, luego mejorando. Pero la temperatura va a subir. El día lunes, día de la juventud, día de la primavera, la estación más importante, digamos, durante el año. La estación primaveral se va a iniciar con precipitación, así como están las cosas. Pero también ahí observamos que va bajando el porcentaje de lluvia. Al principio marcaba, indicaba 80, 85% de probabilidad de lluvias para el lunes, pero en este momento baja a 65, pero sí sigue. Sigue por lo menos marcando precipitaciones para el día lunes 21 de septiembre, con temperatura elevada, ¿eh? Ahí sí creo que vamos a tener una temperatura primaveral por lo menos, con calor húmedo. 22 será la mínima para el día lunes y 33 la máxima. El día martes también seguiría con probabilidad de precipitaciones, es menos en porcentaje se refiere del día lunes. Y la mínima indica 15, va a bajar otra vez la mínima y la máxima de 23 nomás. O sea que va a refrescar de nuevo el día martes rápidamente. Imagínense, el lunes vamos a tener 33 de máxima, incluso puede llegar a 34. Y el martes solamente 23 la máxima. O sea que 10 grados, 11 grados aproximadamente va a ser la diferencia de lunes a martes. Sí, vamos a tener más o menos cambio de clima otra vez, por lo menos para el martes, ¿verdad? Y el miércoles ni qué decir, porque el miércoles sin lluvia, sin precipitaciones, y la temperatura será de 12. O sea que vamos a tener de nuevo descenso de la temperatura. 12 grados para el día miércoles, 25 de máxima. Y el jueves va a ir subiendo de nuevo, por lo menos la máxima, pero la mínima se mantendría en 12 el jueves. A primera hora va a refrescar la máxima de 28 y de hoy en 8 ahí va a subir la temperatura. Vamos a tener temperatura de verano. 18 de mínima, 34 de máxima. Es increíble. O sea que a partir del día martes, en horas del mediodía, vamos a tener el ingreso probablemente de un frente frío, y esto definitivamente va a traer consigo la temperatura mínima, por lo menos para el día martes ya solamente indica, o miércoles 12, y cielo despejado, ¿verdad? Se va a abrir el tiempo, como se dice, hasta el día sábado de la próxima semana. Domingo de la próxima semana indica por lo menos levemente la probabilidad de lluvia. O sea que vamos a tener, si volvemos a observar el pronóstico extendido, lluvias para este fin de semana hasta el lunes. Y a partir del día martes ya va a ir por lo menos mejorando el tiempo hasta el sábado. Bueno, 7:26 en toda la República del Paraguay. 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Vamos a ver un poco de lo que trae hoy en portada los diarios. En definitiva, creo que el tema principal es el caso político y no las movilizaciones, ¿verdad? O sea, que en especial las movilizaciones de docentes. Pero sin embargo, se nota también dentro del magisterio la falta de articulación, como se dice. Ni ellos mismos se entienden, como se dice. Un sector llega a un acuerdo con el gobierno y otro sector probablemente no sé si van a quedarse sin posibilidad de beneficio. ¿Cómo sería eso? O sea que acá, finalmente, para la gente más interesante, probablemente le va a confundir lo que sucede,
Porque una medida de fuerza, si se logra justamente una reivindicación, un aumento dentro de lo que corresponde a los funcionarios públicos que son docentes, es para todos. Entonces no estoy entendiendo y por eso agarro un poco este tema primeramente. Es como si fuera que un sector nomás se va a beneficiar con el aumento y el otro sector no. Es la misma cosa con relación a los médicos. Estamos hablando de una estructura pública, por lo menos de funcionariado público o un grupo de profesionales médicos, un segmento importante de la población paraguaya que tiene vínculos de trabajo con el Ministerio de Salud Pública. Son profesionales médicos que presta servicio y se le denomina funcionario público. ¿Por qué? Porque percibe un salario del Estado. Entonces, hay una medida de fuerza, hay una protesta, hay pedido, aumento salarial, por ejemplo. Y acá se nos presenta, increíblemente, y después nos enojamos cuando hay organismos internacionales que saca por lo menos un índice, digamos, o una estadística o un informe que no estamos avanzando en el ámbito educativo. Si avanzamos poco, nos falta mayor conocimiento, mayor idoneidad, capacidad y así respectivamente. Pero imagínense, hay mucha gente que le interesaría este tema o estos temas, pero no depende de ello, no depende del estado de humor de ningún docente, no depende del estado de humor de ningún médico, pero sí le interesa lo que pasa en la comunidad, en la sociedad paraguaya. Y por un lado, dice que un sector llega a un acuerdo con relación a reivindicaciones o reajuste salarial, pero el otro sector no. ¿Y cómo se entiende eso? O sea que acá el ministerio, por ejemplo, o el Ministerio de Economía y Finanzas va a individualizar quién está de acuerdo o quién no está de acuerdo con el acuerdo, valga la redundancia. O sea que a mí me parece traído del pelo, como se dice, porque no se puede hacer de esa manera si se trata de una cuestión genérica, es general. Si hay un aumento para un médico, tiene que ser para todo. A no ser que me demuestre que va a ser por categoría. O sea, puede ser por vínculo, todo lo que quiera. Pero cuando se trate de aumento salarial para funcionarios públicos, tiene que ser para todo. Dentro del ámbito del cual uno se moviliza o toma la decisión de acompañar la medida de fuerza. O sea que incluso aquellos que no acompañan la huelga y todo van a ser beneficiados en el ámbito médico y en el ámbito de la docencia, la misma cosa. Entonces, sin embargo, que acá se nos presenta movilización, docente pide salida de Piris. Bueno, ¿qué te quiere decir con eso? Piris llega a un acuerdo con el Estado, él siendo la cabeza de una organización de docentes, de un gremio de docentes. Bueno, entonces, supongamos que eso se va a aplicar. Por lo menos la firma de acuerdo de Piris con el Estado, y eso solamente a su grupo le va a beneficiar. Yo no creo eso. Tiene que ser para todo. O sea que es muy, muy, muy difícil individualizar. Mira, vos acompañaste o no acompañaste la medida de fuerza. ¿Vos de qué sector sos? O sea que tenés que individualizar totalmente. Y va a ser demasiado difícil eso. Si es un aumento salarial para los docentes, tiene que ser para todos. Intentan poner paño frío a la crisis en HC hasta municipales. En Honor Colorado minimizan cruce entre Cartes y Aliana. Juan Carlos Baruja, impuesto por Cartes como dupla, hecho que motivó el enojo del vicepresidente. Dijo que Aliana será quien elija a su compañero. Y al final, no sé, estos medios capitalinos también, sí,
Se hace o son luego así, ¿verdad? Acá a legua se nota que el problema no es Baruja. El problema no es la vicepresidencia. El problema es Aliana. ¿Sí? ¿Cómo le convencés a una persona medianamente inteligente y le gusta cuestiones políticas que la pelea acá es por la vicepresidencia? ¿Sí? ¿Cómo le vas a convencer a una persona más criteriosa? Y dice que le gusta cuestiones políticas, quiere leer lo que pasa en el escenario, le gusta cómo analizar los tableros políticos, las movidas políticas, los cuadros políticos, los esquemas, la estructura, las figuras. ¿Cómo le vas a convencer? En especial en Oviedo. ¿Usted cree que en Oviedo la gente que entiende de política va a decir, o van a decir, que el problema es Baruja, el problema es para la vicepresidencia? Por eso, en alguna medida, las figuras ovetenses suelen marcar diferencia en la política nacional. ¿Por qué creen ustedes? A pesar de que a veces nos encontramos también con mediocridades y ambigüedades. Pero eso en todo lado, ¿verdad? Hasta a través de los medios también suele suceder eso. Pero digo nomás, si vos vas a estar luchando o estar compitiendo, la aspiración es llegar a ganar la presidencia de la República. En la cabeza de quién, como se suele decir, va a entrar, va a caber que la pelea es por la vicepresidencia. Entonces, acá hay algo que no se dice. Por lo menos si uno va a partir de la base de un análisis minucioso. Ahora sí, si va a hacer un análisis siendo hincha, no hay problema. Vas a llevar hacia donde a vos te conviene nomás. Pero hay momentos de que uno debe de ser neutro. Tiene que tratar de ser imparcial y no ser fanático, porque el fanatismo te va a enceguecer. Entonces muchas veces te va a hacer meter la pata. Entonces si vos observás desde afuera, le puedo asegurar a la gente que estará analizando esto y lo que vamos diciendo, el problema no es Baruja, el problema es Aliana. Entonces, es algo insólito lo que esta gente pretende que se crea. Es insólito, es inaudito. Acá, fíjese nomás, me parecía un juego de criatura, porque se plantea en el escenario nacional que lo más importante es la vicepresidencia y no la presidencia. Por eso genera crisis la vicepresidencia. Yo creo que el problema es la candidatura a presidente de la República de Pedro Hércules, no sé cómo es su apodo también, Maggi, algo por el estilo, Aliana. No, es Baruja, acuérdense de mí. Acá creo que Cartes habrá planteado, por lo menos en algunas medidas, alguna salida, porque los últimos números, que según datos que nosotros manejamos, que tendría Horacio Cartes, no le convence a él lo de Aliana. Y acá pues se le magnifica por una cuestión de intereses creados y para mantenerse ahí chupando la teta del Estado, Guaú le magnifica a Aliana. Aliana no es el problema, te dice. Ah, y en la preferencia de la gente, porque no todos son funcionarios públicos, no todos están por lo menos formando parte del esquema del gobierno oficialista. Entonces, pregúntele a la gente, al pueblo,
si es que le convence a Liana o no, si es que le inspira confianza a Liana o no, si para la gente, para el pueblo, Liana es la figura principal que se perfila para ser el próximo presidente de la República. Y ahí van a salir de la duda. Y en su ronda de amigos, de 5, 6, 10 personas, hagan ahí ustedes su propio sondeo. Y ahí van a llegar a una conclusión. Y si es que Aliana es la figura principal, entonces, ¿creen ustedes que le van a crear problemas para la vicepresidencia? ¿Ustedes acaso escucharon para la vicepresidencia de Santiago Peña había por lo menos mucho interés, a pesar de que en un momento dado se planteó incluso para que Aliana encabece la chapa, por concordia, que se pretendió y se intentó una fusión, o sea que un acuerdo, cuando se fusionó, una alianza entre el oficialismo en ese entonces encabezado por Marito y Honor Colorado? Se buscó, ¿por qué? Porque no convencía tampoco Hugo Velásquez. Hugo Velásquez nunca despegó, nunca levantó su popularidad, al contrario. Entonces, ese fue el problema principal que tuvo Marito. Yo no sé si este tipo de situaciones no se puede comentar, no se puede hacer entender a la gente o no, porque Marito, presidente de la República, tenía los números y no le cerraba con Hugo Velásquez. Por eso tuvo que hacer algún intento, algunas maniobras. ¿Y quién pondría en tela de juicio si decimos que Cartes lo que está haciendo ahora es una maniobra, porque Aliana es el problema y se plantea en el escenario principal que Baruja es el problema? Si acá no hay un acuerdo, y si es que al fin y al cabo se toma la decisión y diga, bueno, ya todo, nada. Finalmente, por varias situaciones, Aliana va a ser candidato a presidente. Pero sabemos la situación. Pero ñeño jugado. Así como Guasmosi se jugó por Facetti, así como Nicanor se jugó por Blanca Ovelar. Y hubieron también otros, ¿verdad? Que terminaron tercero o cuarto. Guasmosi le candidató a Facetti. Terminó último. Y el mismo caso que os sucedió con Marito, lo que le sucedió en su momento al propio Horacio Cartes con Santi Peña, que perdió. Entonces, finalmente puede ser de que por ahí encuentre ellos una especie de salida, y que la única salida sería ya al final jugarse y jugar por la figura de, o con la figura de Aliana. Bueno, perfecto, pero hoy día uno mirando el escenario, me parece tan absurdo que algunos quieran hacerle entender a la gente que el problema sería Baruja. A lo insólito que se pelee por la vicepresidencia, como si fuera que hoy es juez de Isla y candidato a presidente de Cuerabio. No sé, me doy cuenta de que hay algo que nos cierra ahí. No, pero los perros y fanáticos, pa, entonces aquellos que están chupando con Aliana, si no, no, Baruja, no, tal cosa. O sea que si van a hablar en serio, ¿verdad? Otra cosa. Y a mí no me va a extrañar que finalmente Baruja sea el candidato a presidente de la República de Cartes, si es que no hay un acuerdo con otro sector. Con esto creo particularmente quien estaría en peligro su continuidad como precandidato a la presidencia de la República es Aliana.
Y el tiempo va a ser el fiel testigo de los acontecimientos. Esto nosotros decimos ahora, no es porque cuando venga o cuando suceda o cuando se tome la decisión, y dice, no, no, hola. Hay que hacer un análisis criterioso y no, eso no significa que vamos a acertar o vamos a tener la razón. Pero sí uno tiene que tratar de transmitir los análisis que uno pueda realizar, si es con criterio y si son sinceros los análisis, bueno, bienvenido sea. Porque si alguien sabe y tiene certeza, perfecto. Pero uno, mirando lo que ocurre en el escenario, uno puede analizar y no todas las veces uno va a tener la razón o uno va a acertar. Nosotros podemos también estar muy equivocados. Pero yo, por lo menos particularmente, le voy a transmitir como yo veo. No voy a andar especulando ni tampoco voy a esperar quién sale airoso y voy a andar detrás y colgándose de su cuello. Sí. Así como hace mucha gente acá en Oviedo. Bueno, el ministro del Ministerio de Urbanismo, Vivienda y Hábitat intentó restar importancia al caso, pero el senador Derlis Maidana reconoce malestar y no descartó que surja otro grupo en HC. Estamos viviendo un impasse, un cortocircuito entre partido y ejecutivo, agregó. Gobernador del Guairá insistió en negociación con diputado y G15. G15, pero son los gobernadores. Sí. Por su parte, presidente Santiago Peña negó ruptura en HC, pero sostuvo que Aliana tiene derecho a elegir dupla, como otras veces. Culpó a la prensa. Sí. Prensa llegó, no era problema. Y bueno, hablando de prensa, como tener la mayoría de amigos de la prensa, Santiago Peña, me digo, vea. La minoría que tiene otro criterio, pero es importante de antes. Lo que pasa es que no va a poder tener el 100%, amigo. Hoy tengo que tú te leí decente mía y principio mía, a ver. Movilización docente pide salida de Piris. Hallan vidrio en el almuerzo de alumnos en una escuela de Hernán Darias. Hambre cero. Ahí fue la gracia. ¿Y por qué sucedió eso? Yo cama y colaboraja. Y que pa vidrio para el almuerzo, por el insumo. ¿Por qué? Porque el almuerzo pues se no es prefabricada o preelaborada. ¿Acaso el hambre cero, el almuerzo no se prepara en el día? ¿Algún insumo habrá tenido pedazo del vidrio, verdad? Pero estas cosas hay que revisar bien, ¿verdad? Porque hay muchos que a veces son producto de falacias, ¿no? Ahí cocinera me voy un día y ve. Otro rato vas a hacer la tembiuja, vea la problema. Ya andego la poco vipe campeón. Entonces hay que revisar. Bien, ¿se acuerda este tema de caldo de cure caldo en Luque? No sé dónde era cuando comenzó este. Y justo Hambre Cero no tiene como ingrediente principal o como posibilidad de alternar un poco la comida, como menú, el cerdo, no, como menú o como ingredientes, ¿verdad? Entonces fue una falacia inventado por los perros. O sea, acá tenía balde, tenía caldo, pure caldo, vean de malo mitad memoria. Entonces hay que practicar la seriedad. A mí me muestra así en la mano el vidrio. Yo no puedo creer eso. No, lamentablemente es así. Ese es producto de una jugada, de una especie de
de falacia, en el sentido de inventar, de mentir, de engañar. Pero no falacia. Cuando por antes es cierto, pero plantea como si fuera verdadero. Y hay que ver un poco acá el origen, si ¿sí? Es cierto. Es cierto, algo que real.

Presidentes de seccional con soquetes en la MUNI ocupan cargos en comuna, 16 y varios van por Recutú. Bueno, a veces, última hora que trae en portada 7,48 en toda la República del Paraguay. Tras fracaso de acuerdo, Atome insinúa una demanda al Estado. ¿Qué más trae hoy última hora? Peña asegura, hey, que sigue firme la candidatura de Alianza Adentro HC. Bueno, docentes levantan temporalmente medida de fuerza y vuelven a clases. Seguirán las negociaciones. Fretes deja bomba a León. Auditoría muestra graves anomalías en Chaco. Tierras de IPS bajo lupa. En Capiatá sonó el sí acepto de 95 parejas. Pretenden revisión exhaustiva de máquinas antes de municipales. Tribunal Superior de Justicia Electoral dará hoy explicaciones técnicas. Debut, qué ilusiones. Paraguay le ganó a Argentina 2-1, en la sub-20 o de sur, que se disputa en tierras argentinas, ¿eh? Le ganó Paraguay local. Sí, tiene buen plantel la selección paraguaya. Le ganó Lali Roja. No, no tenés el resumen de ese partido, Evo. Paraguay-Argentina, o de sur, 2026. Ganó Paraguay 2-1. Gran actuación de Eduardo Delmas. Lució toda su magia con el balón, dice. Alfaro asistió al partido junto a Harrison. Debut de Paraguay. Este no sé, fase de grupo todavía es bono. Hay que revisar un poco eso. Pomina, amigo, ya jamás de no como ay, no, bro. Andiga, ya pega puti, pegar. Sí, no como ay, ni cutucutú, y músico en vireco. A ver, la nación que trae hoy en portada. El diario oficialista. Docentes aceptan acuerdo y decretan fin de la huelga. Diálogo con el gobierno fue fructífero y hay consenso. Y por amistad. Y por amor. Digo que fin de semana viene sin problemas. Va, yo llevo cartas de Chaco, viene la nación. ¿Eh? ¿Con quién está hablando ahí? El presidente de la Junta de Gobierno. El Chaco paraguayo, más niño reunido, bebé. ¿Usted dónde va, bebé? A ver qué más trae la nación. 7,51 en toda la República del Paraguay. Camilo llega a recta final con holgada ventaja sobre Núñez. Ay, jueves, 52,8. Contra 34,3. Entonces ahí van a diferencia, ¿no? 18%. 18% es una diferencia muy grande por el caudal electoral que maneja Asunción. A 10.000 la ídola. Ya se la esta vez voy a acertar. Yo creo que a Tiesni acertó algunas elecciones, el resultado de algunas elecciones en los últimos años, ¿verdad? Anteriormente, Moganaca, tú te dije, es Brian Alegre, ¿verdad? Y yo creo que eso fue contraproducente para el propio Efraín. Y también la empresa misma perdió mucha credibilidad. Porque se notaba en el ambiente otras cosas. Esa percepción de la temperatura del ambiente, el microclima político electoral, uno tiene que controlar y revisar un poco también, por lo menos de vez en cuando, ¿verdad? Hay que ver si de lo que uno encuentra en números se refiere, estadísticamente hablando, o llámese sondeo se refiere, o resultado de una encuesta,

0: Sí, es así como uno encuentra en la torta, como se dice. Y a veces hay diferencia. Ahí pues si hay diferencia, hay dos cosas nomás. Porque la empresa encuestadora que publica el resultado miente, o la gente se prepara para cruzar su voto. No hay de otra. Si es que en el ambiente no se percibe, por lo menos esa diferencia, hay dos cosas nomás. La gente se calma todo y en la hora de la verdad, se va a plasmar, se va a materializar y se va a cristalizar, se va a sellar. Y el resultado final va a coincidir en gran parte de lo que se publicó con antelación. Sin embargo, si es que no coincide con el resultado, evidentemente entonces algo falló ahí, porque la ciencia política no creo que falle, ¿verdad? Lo que falla es quienes manipulan, porque a veces los papeles, en todas las veces luego creo que los papeles aguantan todo, ¿verdad? Acá, por ejemplo, fíjense nomás. Ahí se si acerca un poquitito, Evo, me gustaría ver un poco, no sabe, no responde, o ninguno. Ahí son 9.8 nomás. Bueno, ahí la diferencia son 18%, o sea que finalmente ninguno ni no sabe, no responde, supera la diferencia. Y bueno, y no es que quien aparece segundo va a llevar todo, si es que participan lo que no sabe, no responde o ninguno. Va a llevar también los demás candidatos, ¿verdad? Pero digo nomás, si es que la diferencia supera ninguno o no sabe, no responde, te da a entender que esta encuesta, este resultado es irreversible. Porque ni aunque le vote todo lo demás, no le va a alcanzar al que puntea. Es Camilo Pérez. Ese es el mensaje, si es que uno quiere creer o le gustaría creer esta encuesta publicada por La Nación en portada, donde le da 52,8% a Camilo Pérez. Para esta encuesta, el ganador de las elecciones municipales del próximo 4 de octubre en Asunción, capital de la República del Paraguay, será Camilo Pérez. Vamos a ver si coincide con el resultado, porque el resultado final, evidentemente, es la encuesta verdadera, como se dice, ¿verdad? Ahí sí vamos a tenerla precisa. Bueno, 7,56 en toda la República del Paraguay. A ver, Evo, ¿encontraste el resumen de Paraguay, Argentina o de Sur? Sí, es el mismo, digamos, la misma competencia que se había hecho con Camilo Pérez también como presidente del Comité Olímpico Paraguayo, ¿verdad? Sí, eso creo que le catapultó a Camilo Pérez para incursionarse en la arena política, porque él es outsider, como se dice. Outsider pues significa de afuera. Outsider, sí, proveniente de afuera. Entonces él no es político, entonces ahora se incursiona en la arena política, pero conocemos su origen, a qué se dedicaba. Y él era presidente hasta hace poco del Comité Olímpico Paraguayo, y bajo su coordinación, bajo su presidencia, se han hecho actividades como ODESUR en Paraguay. Es una especie de competencia, una especie de mini olimpiada, ¿verdad? Mini olimpiada, sí. ¿Por qué? Porque estamos ante varias modalidades, para no decir todas las modalidades. Entonces la competencia es general prácticamente. Y es como los Juegos Olímpicos, ¿verdad? En este caso, Juegos Olímpicos limitados porque no todos los países del mundo participan, ¿verdad? Bueno, y Paraguay le ganó a Argentina en el partido jugado ayer, donde la selección albirroja sub-20 remontó el marcador al verso. ¿Por qué? Porque abrió el marcador Argentina y finalmente remontó la selección paraguaya. 2-1 ganó Paraguay. Como podemos ser chabacano, va, vean ahí, pues si me pues agüere, ña clavado mi cureba, ve. Sí. Este pues tiene audio, ¿eh? ¿O no? A ver. Si es que tiene audio. No.
1: Dirigida por Diego Placente con su ayudante yendo. Ariel Garcés sale de esta manera en el arco. Se encuentra Calavera. Línea de cuatro defensores. Pérez, Kloster, Satas y Salas será la línea de defensores. Doble cinco entre que está armando Talavera. Y Perú terminó sufriendo de dicha barrera a la hora de que se abre los defensores y termina llegando el primer gol, en este caso para Colombia. Atención, se va a venir el remate al arco. Pero gol número 7. El abucheo un poco de la gente, la hinchada, que también hace su papel de protagonista. Así fue el primer disparo, así fue la primera. Tiro libre, atención. En tres cuartos de cancha, muy cerca de la raya de Cal. Banda izquierda levantará. Atención, se viene el centro del primer paro. No lo cante, no lo grite, no se abrace. Arriba, amigo mío. Arriba, en el cabezazo de Salas. Probó el lateral izquierdo, probó el número 3. Y de esta manera se salva el conjunto paraguayo. Será salida del fondo para Sosa. Tumo sumará 2 minutos como locura, porque tiempo no se, habrá, no se perdió. Pelota por banda izquierda que la tiene Ruin. Pasaba primero por Cristaldo y ahora deja para Coronel. La tiene Paraguay, se anima. Bochazo en zona izquierda. Dejaba Pérez en corto para Carrizo. Carrizo, atención, su llave también da buena mano. Le roba la pelota a Chaparro. Y de esta manera será lateral para la selección argentina. Será lateral para Pérez. El número 4, de gran partido, regular el pibe. Y de esta manera buscando a Domínguez. Devolvía de cabeza a Ruin. Para un lado y para el otro. Para de pecho Ruin. Y sale del fondo Paraguay. Ahora la pelota que llega al medio. ¿Para quién? Para Gómez. Gómez se complicaba, pero llegaba bien perfecto para Vera. Recupera a la Argentina en el círculo central. Vamos, amigo mío. Levanta la cabeza. Linda pelota para Domínguez. Atención. Se anima el número 18. Domínguez. Con un nuevo centro al área, sacaba Coronel sin problemas. ¡Ala! Y otra vez la tiene la Argentina. Paraguay que no la encuentra por el momento. Toca perfecto al medio. ¿Para quién? Para el jugador Pascual. Pascual complicaba para Kloster. Llega perfecto. Perfecto. Sube, abre. Atención, la tiene, sube, abre. Deja para Pérez. Se anima y va. Abra más aún. Kloster para Pérez. Y Pérez que pondrá un nuevo centro. Centro del primer palo. Sacaba perfecto Burin. Burin en lo alto, ganando y sacando el peligro. de Franco Domínguez. Y de esta manera sale Paraguay, sale limpio en el medio con Gómez, el número 6. Atención, se anima 10 y va el capitán. Linda pelota por la derecha. ¡Pelota al arco! Argentina, y de esta manera, así con la repetición, podrán disfrutar de lo que fue el gol de Paraguay. La mandó arriba donde no hay lugar, la mandó en la telaraña del techo del arco de Talavera. Señoras y señores, de esta manera el partido está intratable, 1-1 en paridad del encuentro, Argentina versus Paraguay. El pibe de la Paternal. No podía la marca, pero roba bien. Atención, Janikowski. Piso iba. El jugador Gómez. Ganaba bien el paraguayo. La hace bien. Delmas, el número 10, capitán. Abre por mano izquierda. Atención. Es buena para Paraguay. La hace perfecto. Remata al arco. A la Argentina, de esta manera Zarza sacando por el momento el triunfo, la victoria de la Argentina. El número 17 se acomodó perfecto, enganchó en la marca y remató de una manera espectacular. Zarza dando el 2-1 para Paraguay. Qué lindo gol, la verdad, impresionante, hay que reconocerlo, admitirlo, cuando es un buen gol, no hay con qué darle, y así de esta manera, la selección argentina que lo había empezado ganando 1-0, atención, pelota para Pascual, es linda para la Argentina, lo lleva con los justos Esquivel, y de esta manera sale por banda derecha Paraguay, lo hace con el jugador Gamarra. Abre más aún para Freires, recién ingresado. Atención, tiene Freires al arco. Travesaño, Travesaño, queda el rebote inminente, sigue el peligro. Atención, remata el arco. El segundo en la tribuna, pero el primero hizo Clank. Sonó en el travesaño de Talavera. Estaba el tercero, estaba el caer de Paraguay. De esta manera Argentina está poniendo todo arriba en la mitad del campo del juego, pero amigo, amigo, no nos olvidemos de defender porque nos vamos a comer un chasco. De esta manera será la salida del fondo para la Argentina. Una nave los pibes. Y se vendrá el tiro de esquina. Atención, el primer palo. Sacaba, remata el arco. Señoras y señores, silbatazo, clarinete, terminó el partido, ganó Paraguay, 2-1, con goles de Zarza, con goles de Gamarra, el gol del combinado albiceleste lo hizo Franco.
0: Bueno, ahí está Cairo, mi cureba, le ganó Paraguay a Argentina, pero esto creo que es la fase de grupo, ¿verdad? Sí, pero es importante, evidentemente, ganar. Creo que Paraguay va a jugar contra Venezuela en el siguiente partido. No sé si hoy es el partido o cuándo sería, hoy o mañana, o de sur sudamericano. Yo creo que se está jugando en Santa Fe, ¿verdad? Por ahí nada estamos. Se está disputando el décimo tercero Por ahí no, de verdad. Décimo tercer juego por ahí es. Si no estoy equivocado, porque en Paraguay era que se jugó el décimo segundo. Y tiene que ser, no, no sé que se haya jugado ya antes. Yo creo que es décimo tercer juego o de sur. Y lo que hay que verificar es el siguiente partido de Paraguay. O sea, y lo mismo que a pico con asunto, pero monje Colombia, esforzado, pendiente, amigo. Sí. Hay que. Esto pues llama más la atención en el momento de que Paraguay le ganó a Argentina, ¿no? Leímos tal vez. Sí. Porque para las categorías juveniles, pues. Hay que ser sincero. La afición deportiva se entera cuando va a jugar la final y eso. En categoría juvenil, hay que ser sincero. Generalmente, quienes apechugan todo el proceso, pues, son los padres de los adolescentes o ya, llámese de los niños, ¿verdad? Y en este caso, pues llama la atención, a pesar que ya es categoría sub-20, ¿verdad? Llama la atención el momento que Paraguay le ganó a Argentina. Esa es la noticia. Y ahí la gente se prende más para saber este tema de Ode Sur. Y para mí particularmente, según yo entiendo, no tengo nomás acá la precisa, este partido le tocó a Paraguay justamente en fase de grupo, ¿verdad? No, no es mata-mata, no, no es que Paraguay le eliminó a Argentina. Hasta ahí lo que yo puedo decir desde Cocucho, ¿verdad? Pero vamos a verificar eso. Hoy a las 15 horas dice que Paraguay juega ante Uruguay. Según el monje. Verifica, mira, Nevaro. Vamos a buscarle al presidente del departamento de fútbol de la selección ovetense de Evo. ¿Estamos? Ah, Roberto Rolón, ¿cómo está? Buenos días.
2: Muy buenos días, Luis, y para toda la audiencia de Ara FM.
0: Bueno, estamos ante víspera del superclásico del fútbol departamental Oviedo-Caaguazú, Caaguazú-Oviedo. Este domingo Oviedo va de visita a Caaguazú. ¿Cómo están los preparativos, presidente?
2: Y estamos muy bien, Luis. Gracias a Dios, todo tranquilo por el campamento albirrojo, era todo normal, todo en orden. Una relación muy buena, dirigentes, jugadores, cuerpo técnico, técnico dirigente y yo.
0: A ver.
2: Pero tranquilo y con muchas ganas de poder pasar a la siguiente ronda.
0: Sí, primero jugamos de visitante, ¿eh?
2: Sí, primero jugamos de visitantes ya que quedamos con 6 puntos y saldo de goles igual en el último la última ronda, ¿verdad? Nosotros contra Simón Bolívar y Caguazú contra Vaquería y se tuvo que ir a un sorteo y nosotros ganamos y elegimos definir en casa, por eso este domingo no estamos yendo a Caguazú.
0: Sí, yo creo que una cuestión preclusa lo de Oviedo-Caaguazú jugar ya, de hecho que en el sorteo salimos gananciosos, digamos, pero vos sos una persona muy entendida en la materia, Roberto. Entiendo que vos no sos el delegado, pero por algo sos el presidente del departamento de fútbol. Acá hay que cuidar todos los detalles, los mínimos, lo más mínimo de detalles tenemos que cuidar. Yo creo que acá se trajo a colación, digamos, la regla general de la UFI. Está bien la regla general de la UFI, Roberto, pero para eso que está también la homologación departamental. Y la homologación departamental es el sistema de disputa en el departamento. Cada departamento, cada federación presenta el sistema de disputa a la UFI. Eso se aprueba, ¿verdad? No, no, este no, nuestro sistema del departamento no es genérico, no es universal, digamos, en el sentido de que toda la otra federación también por lo menos juega del mismo sistema. Cada federación tiene la atribución de presentar el sistema del campeonato y en la homologación dice claramente en la segunda etapa, dice que en el caso de que haya paridad en el sentido de la diferencia de goles se aplicará llevará en cuenta de la mejor campaña para elegir la localía, dice. y de la mejor campaña que tenés que partir de la base del comienzo del campeonato. ¿Por qué? Porque no vas a poder vos tener como parámetro desde los octavos de finales, vas a llevar en cuenta quién hizo mejor campaña. Pero reitero, esto se subsanó porque nosotros teníamos nomás luego la preferencia de elegir jugar primero de local o de visitante porque hicimos mejor campaña que Caaguazú en la fase de grupo. Digamos, se subsanó de manera salomónica esto porque así no lo tenía que haber sido. Por lo menos esa es nuestra interpretación porque yo estuve averiguando y me dijeron, bueno, directamente se mencionó el artículo 53 de la regla general de la UFI y es una jugada que no hicieron, pero reitero, yo creo que vos sabes mejor que nadie, Roberto. Acá no solamente hay que atender el tema futbolístico. Vos en tu calidad de departamento, del presidente del departamento de fútbol, evidentemente, a lo mejor compartís más con el plantel, todo lo que quieras. Pero también están las otras cosas, Roberto, que hay que cuidar, hay que precautelarse y ser precavido porque lo mínimo nos puede hacer dormir, ¿eh?
2: Sí, yo creo, Luis, en ese caso, por ejemplo, te quería, modo de comentario, ¿verdad? El año pasado, por ejemplo, yo estuve en la sub-17 y como vos decís, ¿verdad? Cada región tiene su homologación aparte. Y en la homologación tengo entendido que desde el año pasado están con el mismo criterio, ¿verdad? De que cada etapa, el mejor clasificado de cada etapa pasa como de mejor campaña en la siguiente etapa, ¿verdad? Y más o menos eso es lo que se estaba respetando, tengo entendido yo, ¿verdad? Sinceramente yo no tengo la homologación directamente, pero siempre le consulto al presidente o al delegado, a Víctor, sobre eso, ¿verdad? Cualquier duda que yo tengo y siempre me pasa los pormenores, ¿verdad? Y en caso de que la homologación, que nunca es completa, ¿verdad? En cada región, automáticamente ya se rige en el reglamento general de la UFILU. Y por eso habiendo una laguna en ese sentido, se pasó directamente a la regla general de la UFI. Por eso tengo entendido que se aplicó la regla 53, como vos decís.
0: Sí, pero no hay que pecar de ingenuo. Acá sabemos nosotros que todo juega en contra de Oviedo. Hay que ser sincero. Por eso tenemos que ser conscientes. Independientemente de quiénes dirigen, quiénes son, quiénes están. Acá estamos nosotros ante la defensa de una ciudad, Roberto. Los perros acá quiere acompañar MAPA a la presidente. Yo entiendo que tiene también eso su importancia, ¿verdad? MAPA la jugador, MAPA la técnico. Ah, entonces, ni acompañata, ni endeudado, Hanahani o Nahani. No. Yo creo que acá está de por medio el orgullo de la ciudad de Coronel Oviedo, Roberto. Y tenemos que ser conscientes, a no ser que ahora me demuestre lo contrario. Acá todo el mundo le quiere ganar a Oviedo. Oviedo nomás habla contrario. Tengo un intermedia de acuerdo. Antes voy a intentar ir con Aitepe. Allá en ni Nacional bebe. O sea que la mayoría go gana la Oviedo. Naiko ahí me puta para decir Oviedo te va allá, pero lo ha ganado Oviedo. Pero todo quiere ganarle a Oviedo. Y todo le quiere perjudicar a Oviedo, Roberto.
2: Y esa es la realidad, lo vi como una vez cuando estuvo Gattuso Mareco, cuando llegó a ser técnico de Tense, una de las primeras conversaciones que estuve con él, le dije, mira, profe, vos estás viniendo a dirigir el Real Madrid, el interior, le dije. Y se rió de mí, era ahí, estábamos hablando así, cuando eso ni cancha teníamos para practicar, porque el estadio estaba en pésimas condiciones y muchas veces los clubes no prestaban la cancha para practicar, ¿verdad? Y ni cancha teníamos y me decía, ¿qué pasó del Real Madrid del interior? No, yo no te digo por infraestructura, ni por plata, ni por nada, sino que por la mentalidad de la gente del interior, que cuando juega contra Oviedo, todo el mundo ya piensa que Oviedo es grande, que tiene ayudas de todos los político, de toda la ciudadanía, de todos los empresarios, y muchas veces no es tanto así, Luis. Que muchas veces en la mentalidad de la gente, yo también conviví eso cuando estuve como presidente de fútbol de salón, ¿verdad? Que cuando le ganábamos a Franco, le ganábamos a Mambay, ellos sacaban a relucir que con plata nosotros le ganábamos. Y me recuerdo prácticamente yo estaba solo con uno o dos acompañantes en la dirigencia, ¿verdad? Y por eso en todos los ámbitos deportivos, yo creo que la mentalidad de las otras ciudades le tiene a Oviedo también muy en cuenta y le tiene como un grande, que muchas veces no es así en cuanto a lo económico, digamos, ¿verdad? Pero está instalado ese en la mentalidad de todos los equipos del interior, ¿verdad? Y con más razón todavía para los equipos acá del departamento, ya que somos la capital departamental y demás cosas, ellos mismos también tienen muy fuerte ese pensamiento y esa mentalidad de que Oviedo le es fácil tener todo por infraestructura o por poder económico.
0: Sí, y hasta nosotros acá hay gente que siempre opera para que Oviedo fracase. Perder Oviedo es inde. A la pucha, yo perdí mi Oviedo, Nevaro. Y qué lástima. Acoroso, increíble. Ay, nada. Me debe ganado, y nada. Ya calculo las
2: ¿Cómo?
0: papas, y nada. A ver, Roberto, presidente, era. No, y no. A ver, OJ, amor. O sea que. Ese tipo, en ese nivel todavía estamos. Yo creo que hay que tratar de siempre de mirar un poco el interés general y lamentablemente miramos un poco el interés particular, ¿verdad? Y a veces ya me perjudica, pero la UPA, bueno, no vas a dejar de hacer, de insistir. Y por eso yo estuve hablando con un amigo tuyo en estos días en un evento. Ahí se le he visto tan comprometido a Roberto, dice, porque para él ofrecerse camisetas, dice, ¿verdad? Entonces, esos son detalles, Roberto. Eso te da a entender de que estás comprometido, será, con la selección, porque para que vaya a realizar ese tipo de visita, buscar algún apoyo económico. Es porque uno está ahí expuesto y está insistiendo, Roberto. No te voy a decir qué, pero una persona importante me dijo, ¿qué tal? ¿Cómo ves la selección? Dice, y estábamos interactuando ahí, intercambiando ideas. Y me dice, yo recibí la visita de Roberto Rolón y ese gordo, hija, misina, el remero Uruguay. Le pedí un extra grande lento y pero no es eso, dice. Lo que valoro es que cómo están haciendo y cómo están recorriendo, están hablando con la gente. Y me parece importante que vos también recibas este tipo de apreciaciones, Roberto, porque a veces con lo mejor nene y andú y no nos invitamos a la brajala de trabajo allá.
2: Y sí, antes o sea, volviendo un poquitito atrás, Luis, lo que estaba comenzando. Por ejemplo, me suelo fijar en las redes, ¿verdad? Cuando Oviedo gana, ni un comentario, Luis. Todo el mundo se calla. Y cuando Oviedo empata o pierde, sigue ya empieza el murumbumbum en las redes, que
0: ¿Y qué te da a entender?
2: los
0: Eso nosotros no
2: todólogos,
0: somos
2: los
0: ingenuos.
2: opinólogos ya
0: Nosotros no somos
2: empiezan.
0: torpes, ¿verdad? A pesar de que mucha gente dirá por nosotros, pero ¿qué te hace entender eso? A Corozo lo instalan por el agua. Sí.
2: Y
0: Increíble. Sí.
2: en cuanto a que le estamos metiendo duro, sí, yo creo que sí, Luis, pues, el compromiso es muy grande, por más de que yo ya entré después de que haya empezado este operativo, ¿verdad? Encontramos que el compromiso era bastante grande, ¿verdad? No sé ni cómo muchas veces se tomó tanto compromiso, ¿verdad? Pero gracias a Dios estamos consiguiendo los padrinos tradicionales, ¿verdad? Que nos están apoyando, ¿verdad? Que nos acercamos con Polaco López en muchos lugares personas que antes colaboraban mucho con los estenses, que hace mucho no venían colaborando más y nos abrió las puertas, nos felicitó por el esfuerzo que estamos haciendo y colaboraron tranquilamente, ¿verdad? Y muchas veces es también una satisfacción muy grande de la confianza que gozamos de muchos importantes empresarios, ¿verdad? Acá en la ciudad que nos dieron el sí, ¿verdad? Porque te comento, Luis, que supera los 100 millones mensuales el compromiso de sueldo normal con los jugadores, ¿verdad? Y con premio, y eso orilla los 150 millones, y eso en un mes, en un ratito llega, Luis.
0: Sí, realmente, no, es todo un tema, ese era el proceso y encarar el día a día. La cuestión pues es también allá al final insistir, Roberto, no hay de otra. Y así no me lo esto es. Espero que siga sumando aportantes, padrinos, para que podamos nosotros en ese aspecto tener mayor posibilidad para ir escalando, Roberto. Porque increíblemente en esta fase de grupo ya Gendrimán Navarro. Imagínense, nosotros estamos jugando a nivel departamental todavía y estamos jugando el superclásico departamental. No, es poca cosa eso.
2: Y sí, lastimosamente Caguazú falló en su serie, no clasificó primero. Yo creo que empató dos o tres partidos, yo no sé si llegaron a perder, luego me parece que todavía no perdieron, pero empataron varios partidos y quedaron segundos en su serie detrás de repatriación, ¿verdad? Y eso es lo que dejó ya que en esta etapa tengamos que enfrentarnos, ¿verdad? Vos sabés que es una situación que siente mucho inclusive la prensa a nivel nacional, ¿verdad? Que uno de los dos grandes del departamento de Caguazú tenga que quedarse muy temprano en la etapa regional, ¿verdad? Que no pueda estar en el verdadero campeonato nacional de Interliga, ¿verdad? Que comienza la segunda etapa.
0: Sí. Y mira que acá, si vamos a mirar así de manera directa, uno de los grandes se queda, ¿eh? Acá no hay de otra. Uno de los grandes se queda en los cuartos de finales ya.
2: Y te puedo asegurar
0: Sí.
2: que equipos de otro departamento que se están preparando con todo, así como nosotros también, ¿verdad? Que tienen la ilusión de poder llegar al objetivo, seguramente están festejando
0: Total.
2: esta situación acá en el departamento, ¿verdad?
0: Hasta incluso selecciones que siguen carrera a nivel departamental.
2: Sí.
0: Repa, Campo 9, Carayao. Hoy compañía le viene anillo al dedo, Inés. Hay que
2: Y
0: ser sincera, cuando dimos a Inés, pero hoy estoy guaya, sí.
2: cuando empieza cualquier operativo departamental, siempre si hay tres clasificados, ya uno ya cuenta por hecho por Caguazú y Oviedo y ya pelean por un tercer lugar, ¿verdad? Pero en este caso, por ejemplo, yo creo que las ilusiones de los demás participantes van a estar más abiertas, digamos, ¿verdad? Pues ya que Oviedo y Caguazú no los van a tener que quedarse afuera.
0: Sí. Bueno, esto es cuarto de final. De esto va a quedar cuatro, ¿verdad?
2: Cuatro.
0: De emparejamiento. O sea
2: Nosotros
0: que acá me
2: si
0: está
2: seguimos.
0: indicando un detalle no menor. Sí, es que vamos a calcular, Roberto. Finalmente, viste que en un momento dado el Nacional ve como si fuera un campeonato corto, preciso, termina rápido. Y en teoría va a ser menos costoso, ¿verdad? Que Interliga, pero ¿te diste cuenta de la manera que hoy día se disputa el Nacional B? Y te cuida, es más largo que el Interliga.
2: El Nacional B este año va a tener 23 fechas, Luis. Y
0: Increíble,
2: prácticamente el
0: sí.
2: Interliga también estaría por ahí para la final. Yo creo que la etapa regional costaría de 13 fechas hasta la culminación, ¿verdad? Después, cuando empieza la interregional, costaría de 9 fechas. O sea, sería cuatro partidos ida y vuelta
0: Para
2: que son
0: nosotros,
2: 8 y una finalísima. Sí,
0: para otro departamento más corto. Si nosotros pues somos 20, pues.
2: y
0: Sí.
2: eso fue una Algo que no sé por qué, porque imagínate, nosotros estamos 20 y que se hayan clasificado 16. Fácilmente se podía haber acortado más
0: No,
2: allá
0: totalmente.
2: y tener. Te comento que, por ejemplo, en la región de San Pedro directamente le metieron un mata-mata, ¿verdad? Hoy día
0: Sí.
2: está en la misma etapa de nosotros, pero jugaron 4 partidos recién cada selección.
0: Sí, no, es larguísimo, para nosotros en el departamento, pero comparando un poco con otro departamento, el Nacional de Interliga es más corto que el Nacional B.
2: Sí.
0: Nacional B tiene muchísimas fechas, no sé por qué, pero me explicaron que supuestamente hay que igualar al Nacional C, Campeonato Metropolitano,
2: A
0: no
2: la
0: sé,
2: primera vez,
0: Primera B,
2: a
0: no
2: la
0: sé,
2: primera,
0: Primera C, y que pucha, entonces cada año va a haber menos equipos en el Nacional B, Roberto.
2: y cada año le está costando más a los muchachos, ¿verdad? Porque es un campeonato muy costoso. Y el tema que la mayoría de los votos de la APF están todos en el metro, prácticamente en la zona metropolitana, ¿verdad? De la
0: Sí,
2: capital. Todos
0: sí.
2: los votos están ahí, y en la hora de tomar decisiones tampoco ellos pueden salir mucho del molde, seguramente, como que todos los clubes están a pie de cañón con el presidente de turno. Toda la vida fue así, ¿verdad? Y por eso lo que generalmente, me recuerdo hace 2 años cuando yo estaba como delegado, era que me sorprendió, inclusive le reclamé, ¿verdad? Porque la gente de la primera vez tengan que estar en una reunión del Nacional B de la UFI, porque teníamos que adecuarnos a lo que ellos digan, ¿verdad? Por ejemplo, estaba el presidente de Capiatá, estaba el presidente de creo que no me acuerdo, pero creo que sí, 3 presidentes estaban de la primera vez, ¿verdad? Que se fueron, inclusive estaban en la mesa enfrente como directores de lo que era nuestra reunión, ¿verdad? Y ahí te da la pauta de que ellos manejan al pie del cañón lo que es la Nacional B también, ¿verdad?
0: Sí. Bueno, volviendo un poco al partido del domingo. Oviedo está bien, Roberto, ya que vos sos entendido en la materia. Estamos enteros.
2: Sí, estamos enteros, gracias a Dios. No, tenemos solamente un lesionado, ¿verdad? Que es Ariel Maldonado, pero tenemos jugadores que va a estar supliendo ese vacío que va a dejar seguramente hasta el domingo, porque hasta ayer estaba haciendo trabajo diferenciado, ¿verdad? Pero yo creo que para la próxima semana, y eso ya seguramente el técnico va a poder contar otra vez con él, ¿verdad? No sé si te enteraste, Luis, lo que pasó el
0: Sí,
2: miércoles en el estadio, ¿verdad?
0: de los
2: Del
0: tortoleros.
2: de los tortoleros, ¿verdad?
0: Sí,
2: Y
0: sí.
2: a nosotros nos sorprendió mucho, ¿verdad? Porque generalmente los martes ellos trabajan en el 12 en el gimnasio,
0: Sí.
2: y al día siguiente siguen trabajando en el 12, ¿verdad? Y como que íbamos a jugar en una cancha más o menos similar a la nuestra, que está en buen estado, supuestamente la cancha del Deportivo Caguazú. Optamos nomás ya por trabajar los 3 días restantes ahí en el estadio, y fue una casualidad que un miércoles estuviéramos ahí, ¿verdad? Y lastimosamente pasó eso, pero estamos tratando de hablar con la gente, de motivarle un poco, porque para ver si no, es que no superamos esa parte, ¿verdad? Porque cualquier cosa, oye, mandado ya desde Wigo, no hay gusto, y
0: Te
2: eso
0: entiendo.
2: afecta seguramente por sobremanera a algunos, ¿verdad? Pero
0: Totalmente. Claro que sí.
2: estamos tratando de que no se metan tanto y que estén concentrados en lo que va a ser el partido, ¿no?
0: Y el
2: Porque
0: vehículo de quién jugador lo que fue víctima de tortolero.
2: de
0: De
2: varios,
0: varios.
2: de preparado físico, de Henry Osqueda, Niño Trinidad,
0: Qué bárbaro.
2: del kinesiólogo, creo que más o menos unas
0: ¿Y
2: seis, siete
0: cuál
2: personas
0: fue el
2: por lo que
0: modus
2: fueron
0: operandi?
2: afectados.
0: ¿Rompieron la ventanilla o
2: Y tengo entendido que vinieron en un auto y se instalaron, no sé si ubicás más o menos dónde está el pozo artesiano
0: Sí, ubico.
2: del estadio.
0: Sí.
2: Ahí estaba la camioneta del profesor, que es bastante grande, ¿verdad?
0: Ajá.
2: Y se estacionó ahí detrás de ese y de ahí estaba viendo que todo el mundo estaba concentrado en lo que era la práctica y estaban todos dentro del ramado, ¿verdad? Y la señora que vive ahí le vio cuando se estaban retirando, cuando se subieron una chica y un tipo, ¿verdad? Y aparte un chofer, o sea que había
0: Claro.
2: más personas en el auto. Y se está investigando, le dijo, porque hay cámaras en el lugar, yo creo que hay cámaras también ahí en la zona del viaducto, ¿verdad? La rotonda de la
0: Sí.
2: circunvalación y que ya se tiene más identificado al vehículo, ¿verdad? La gente de investigación todavía no están trabajando sobre eso, por eso no están pasando mucha información, ¿verdad? Pero más o menos ellos, sí, gracias a Dios, hay cámaras donde ellos siguieron la salida, el escape de ellos y hasta donde ellos se vinieron a entrar en la zona de donde está la escuela policial y salieron ya hacia detrás a Vargas Peña. Creo que más o menos hay una calle que conecta todo ya de ese lado, Luis. Algo así lo que se me comentó ayer a grandes rasgos. Ojalá que puedan llegar, a identificar bien el auto y tratar de llegar a los que hicieron, ¿eh? Porque a nosotros
0: Sí.
2: ya, a nosotros, a no, yo no quiero acusar, ¿verdad? Pero generalmente se dice que los partidos se juegan en todos lados, ¿verdad? Y hasta pensábamos que todo se estaba haciendo para crear una cierta inestabilidad dentro del plantel, Luis.
0: Fíjate, claro, pero yo creo que ahí en el estadio, Roberto, la gobernación también ya tiene que ir analizando. Porque esto queda a cargo de la gobernación, su administración, ¿verdad? Por lo menos el tema del mantenimiento, funcionarios y así respectivamente, ¿verdad? Colocar también ya cámaras de circuito cerrado, Roberto, para mayor seguridad. No hay de otra. Yo creo que hay que ver un poco si la gobernación puede presupuestar eso y poner ya cámaras de circuito
2: Sí,
0: cerrado ahí, ¿verdad?
2: yo creo
0: Porque
2: que
0: esto
2: hoy en día,
0: puede más bien, bueno, entiendo de que hay muchos delincuentes que no respetan y eso, ¿verdad? Pero por lo menos pues vas a ver el modus operandi, ¿verdad?
2: y no es la primera vez, Luis. En una de las prácticas de la sub-16 también era que le rompieron el vidrio a la camioneta del señor Antonio Hop
0: Sí.
2: y que también le robaron algunas cosas de su camioneta también ahí en el estadio.
0: Yo creo que ahí
2: Porque
0: hay que
2: no.
0: tratar ya de poner valla perimetral o llámese reja o verja o algo. Hay que cerrar ya esa parte. Y va a ser mucho más cómodo también ahí para los estacionamientos, para que la gente pueda dejar ahí sin problema su vehículo. Hay que invertir únicamente y para invertir, pero necesitamos recursos, ¿verdad? Hay que ver un poco ahí si la gobernación va a poder encontrar recursos para invertir. Falta muralla. ¿Por qué? Porque es un espacio interesante ahí para estacionamiento, Roberto. Y en especial, por lo menos para los jugadores en el momento de la práctica, ¿verdad?
2: Yo creo que se viene el proyecto muy grande ahí en el predio del estadio y por decirte, hoy día ya se está trabajando a full, ¿verdad? Lo que va a ser el Oviedo Arena, ¿verdad? El
0: Sí.
2: anfiteatro que le va a darle seguramente otra imagen a esa parte de la ciudad y otra de esa parte del estadio, ¿verdad? Y también tengo entendido que el senador Ovelar está trabajando sobre un proyecto de hermosear la fachada aparte de la lumínica, ¿verdad? De la fachada del estadio, ¿verdad? Y ojalá que eso también contemple que se trabaje un poco por la parte del estacionamiento y como decía, de la valla perimetral, ¿verdad? Aparte de eso, se habla mucho desde hace años ya, ¿verdad? Que de la construcción ahí de un parque de salud y una especie de New Guazú, ¿verdad? Para que la gente pueda ir ahí a caminar, a hacer su ejercicio y demás cosas, ¿verdad? Y especialmente para que pueda tener vida el estadio las 24 horas del día.
0: Y también la construcción del centro cultural, ¿verdad? Que es una especie de anfiteatro, pero es muy amplio. Sí,
2: Sí,
0: yo creo que se
2: de
0: prevé
2: los
0: toda
2: Viedo
0: esa
2: Arena.
0: cosa,
2: Así
0: pero
2: creo que se va a llamar. Así creo que se va a
0: Arena
2: llamar.
0: Oviedo, sí.
2: Arena Oviedo.
0: Sí. Bueno, Oviedo viaja el domingo temprano o
2: No,
0: después del
2: no,
0: almuerzo.
2: vamos a almorzar acá en Oviedo y después viajamos. Vamos a ser normal, como que es 40 kilómetros nomás. Yo creo que lo mejor es quedarnos más acá en casa, a almorzar y donde los jugadores están acostumbrados. En el 12 estamos almorzando casi todos los domingos y de ahí partimos a la cancha, ¿verdad? Yo creo que los dos partidos que jugamos contra el Febrero y Unlo que tuvimos que ir a almorzar a otro lado por la distancia mismo, ¿verdad? Pero Caguazú yo creo que bastante cerca de poder almorzar todo acá y irnos a la cancha.
0: ¿Aún no se implementa la concentración o sí?
2: No, no. Todavía no estamos en eso. Eso el profesor mismo luego pidió, o sea que nos pidió para que no se haga, pues él quiere tener la confianza plena en sus jugadores de que ellos están particularmente concentrados y bien, ¿cómo se dice? Con el comprometido con lo que es el objetivo y para que ellos mismos, o sea, que para demostrar el compromiso que tienes y el cuidado personal de cada uno.
0: ¿Qué impresión te da nuestro técnico?
2: Y nos estamos conociendo, Luis, una persona que yo no le conocía, nunca entablé conversación con él, así como le dije en el primer día, ¿verdad? Que tanto al técnico como a los jugadores, muchas veces cuesta asimilar a una persona que está a la cabeza del operativo porque no la contratación no fue con ellos, la apertura de todo no fue con ellos, la conversación no empezó con ellos y de que yo haya venido ya después, cuesta un poco, pero estamos trabajando sobre eso también de tratar de compenetrarnos bien para hacer un grupo fuerte y para que todo sea un trabajo armonioso, Luis.
0: Ave Monje te tiró por un tubo, ¿eh?
2: ¿De qué,
0: Y
2: Luis?
0: UPE, UPE, Luguazú Sigrid, UPE tiene daño de. De que pucha se hace Luguazú Sigrid, se hace agua en la boca ya a esta hora será. Hubo peligro de
2: No.
0: Luguazú Sigrid en la zona de. Chicos, es Inte
2: Y
0: Monjeina, sí.
2: no, en San Joaquín hubo y cuando nos fuimos el 3 de febrero comimos en Pastoreo y también nos invitó también el señor de el restaurante donde nos quedamos a almorzar.
0: Ah, mira un poco, mira un poco.
2: Pero lastimosamente cuando fue lo mitad y mandamos preparar para 4 o 5 personas y no fuimos entre dos y ahí con los yacotas,
0: Me esforzaba y peiteo, ¿no será? ¿Eh?
2: roñes, atámosle
0: bueno,
2: con ese.
0: del 12 entonces el almuerzo del domingo. ¿Y quién pidió el cocinero?
2: La familia Oscar Ovelar y
0: Ah,
2: señora se encarga
0: Simpson.
2: de la atención. Simpson.
0: Ah, mira un poco. Y ahí el plantel lo usufructúa también el gimnasio del 12. Ahí del
2: Sí,
0: amigo.
2: los martes sí o sí el trabajo se hace ahí en el gimnasio de RG.
0: RG. Diga, yo soy. Y próximamente se va a mudar probablemente allá en el nuevo gimnasio de tu hijo.
2: ¿Eh?
0: Tu hijo pues no tiene un nuevo gimnasio.
2: Sí, tiene.
0: How Pepe ya baña en el juego.
2: No,
0: No, yo
2: yo
0: estaba diciendo la vez
2: creo que
0: pasada, me enteré nomás, ¿verdad? Vos sabés que yo soy admirador de los emprendedores y me comentaron de que está de primera su gimnasio. Hay que invitarle a tu hijo para que venga un poco a compartir con nosotros y hablar del proyecto y del emprendimiento, porque cada emprendimiento pues hay que mirar de manera positiva. Un emprendimiento pues requiere de inversión y habrá invertido mucho él ahí para que pueda darle lo mejor para su para lo que para quienes van al gimnasio, ¿verdad? Porque creo que el local está ahí cerca de Gamarra Automotores, ¿verdad?
2: Sí, ahí donde creo que funcionaba una discoteca o funcionaba una chapería, algo
0: Sí,
2: así,
0: sí, sí.
2: ahí en ese lugar. Y te comento que él está trabajando en una empresa de Asunción, ¿verdad? Y prácticamente entre semana no está por la zona, ¿verdad?
0: Ah, mira un
2: Y
0: poco.
2: muy, él es médico veterinario y trabaja en una empresa, ¿verdad? Que justamente está construyendo, no sé si te enteraste, hay una empresa JBC, no sé, algo de JBS o algo así, una empresa grande brasilera que está y se está instalando en la zona de Campo 9,
0: Sí.
2: uno que está trabajando el tema de pollo, ¿verdad?
0: Sí, sí,
2: Y
0: sí.
2: justamente él está asesorando todos los galpones nuevos que están trayendo galpones de punta, algo así me estaba comentando la otra vez que están instalando ahí en la zona, ¿verdad? Y prácticamente está por Asunción o por Campo 9, generalmente es su rutina de la semana, ¿verdad? Y los fines de semana es lo que está más por Oviedo.
0: Bueno, yo a lo mejor un sábado le vamos a invitar por ahí si sí, cuando podamos coincidir
2: Le voy
0: donde
2: a
0: de el sí.
2: comentar y que tiene una invitación para ir a hablar un poco de su emprendimiento, ¿verdad? Que
0: Bueno,
2: le gusta mucho y hace
0: sí.
2: rato está con ese tema, con esa idea también, ¿verdad?
0: Sí, me dijeron que primera su gimnasio, ¿eh?
2: Y la verdad yo no entiendo mucho eso, Luis. Dime si un
0: ¿Qué?
2: restaurante, ¿qué tal está? A lo mejor vamos a entendernos mejor, Luis.
0: Si te digo, por ejemplo, qué tipo de comida hace Achu, por ejemplo, ahí sí te va a interesar, ¿verdad? Sí. Está bien. Bueno, Roberto, no sé si algo más quiera decir esta mañana con nosotros. Gracias por atendernos y bueno, el deseo siempre de que Oviedo saque resultados positivos el domingo ante Caguazú, ante nuestro archirrival Caguazú.
2: Y antes que nada, agradecerte, Luis, por este pequeño espacio de hablar un poco de lo que es la selección novetense, ¿verdad? Pues prácticamente en Oviedo estamos un poco huérfanos también en ese sentido de prensa periodística, que antes había mucho, Luis, ahora son muy pocos, ¿verdad? Y más o menos se enfoca más en la transmisión de los partidos que en cuanto a la tarea periodística, ¿verdad? Pero por eso es muy importante a veces cuando tenemos un espacio, por más de que tu programa siempre escuchado por la diversidad de temas que se tratan en eso en este espacio, ¿verdad? Y agradecerte este espacio y también instar a la ciudadanía, a los aficionados que confíen en nosotros, ¿verdad? Que vamos a tratar de hacer lo mejor que podamos el domingo y ojalá que el próximo domingo podamos sentir ya la presencia del público que hasta ahora estuvo ausente, Luis, pues muy poca gente, lastimosamente, en los partidos de Tense, ¿verdad? Y creo que los resultados que estamos sacando ya, a nosotros ya nos gustaría que ellos, el aficionado, estén más acompañando de cerca al equipo, ¿verdad? Pero lastimosamente no estamos consiguiendo todavía eso y ojalá que este partido contra Caguazú la gente se motive y que nos pueda salir todo bien y que ya sea una unión definitiva hasta llegar al objetivo.
0: Claro, buena vibra tiene que ser. Irnos a Caguazú y después llenar acá nuestro estadio ante la selección Aliverde en el partido de revancha y dejar la clasificación en casa. Ahora Roberto, fuerza, un fuerte abrazo.
2: Dale, gracias y hasta cuando guste, Luis.
0: Okay, Roberto Rolón, presidente del Departamento de Fútbol de la selección ovetense, que disputa su compromiso de visitante este domingo, pasado mañana en Caguazú, Interligas.

0: escucha un poco brevemente el comentario de Fulgencio, un entendido en la materia. En puertas del partido Oviedo Caguazú. Él conoce de esto. Fulgencio Puque Federico Espínola, ¿cómo está? Buenos días.
1: Bien, Luis.
0: Oviedo Caguazú el domingo, ¿eh?

0: Ayer estuve escuchando unos medios radiales de la capital, acordándose de ese clásico, ¿verdad? Y es
1: Sí.
0: que estamos un poco fríos nosotros en ese
1: Muy
0: aspecto.
1: frío.
0: Caguazú está más que nosotros. Caguazú es diferente y el nivel mismo, Luis, del nivel periodístico, ellos le dan amplio
1: Sí.
0: destaque todos los días las prácticas. Es diferente Caguazú. Lastimosamente estamos un poco finitos nosotros.
1: 50.000 apicuen, 50 y apicuen, eso sí, ya
0: Y
1: apoyado, sí. Ya
0: sí.
1: en
0: Y
1: la
0: después este
1: sí.
0: tema adicional de ascenso también, Luis, que se juega el domingo, ¿verdad? Y
1: Sí.
0: son seis equipos, ¿verdad?
1: Sí.
0: Y eso lleva, tú tienes su gente también.
1: Sí.
0: Y eso resta mucho a la afición deportiva Betense para Caguazú, ¿verdad? Porque cada club corresponde y seguidores y fanáticos allí. Y ellos no se van a ir en ese partido. Y
1: Lo mío de que
0: lastimosamente es
1: Toño
0: así.
1: haya ganado la Cava Super Cancha, ¿ve? Es lo mío de.
0: Lo mismo,
1: Sí.
0: inténtelo, lo mismo. Tenemos un buen equipo.
1: Andecuya,
0: Tenemos.
1: cora de garra, mística, corazón, actitud. Lo mío de los invoyan en el contra de los mitas. Va, digo López. Normal lo viene,
0: Pega
1: pero
0: de ti
1: lo vio, porque
0: factor
1: ya acuroso lo vio, perdió. Sí.
0: normal, pega normal, Luis. Normal es. Cuando
1: A lo
0: Dios
1: peor,
0: pierde de
1: cuando
0: estado y
1: entregamos
0: no.
1: ahí, amigo, ya de Gobetense. De Gobetense, ese
0: No,
1: Gobetense. Hasta el título ya
0: no,
1: no se mueve, ya,
0: ¿sí?
1: ya. Sí.
0: No, no llegamos, no llegamos ahí, Luis. Nosotros tenemos que ir a alentar a nuestro equipo porque el partido se
1: Por
0: juega en
1: lo
0: la
1: menos
0: cancha.
1: transmitir buena vibra. Ya donde hoy todo lleve la cancha, por lo menos transmitir buena vibra. Vea como fútbol, amigo. Como te juego. Que tú
0: Así.
1: ya ganas, ya perdés. Pero que tú ya ganas. Oye, yo voy que tú ya. Pepe, y me presente para allá. No,
0: Así es,
1: sí. Así
0: así
1: no
0: que
1: es el
0: tú.
1: tema. Y nosotros
0: No, es la.
1: somos muy de resultado y
0: No, no, el.
1: cambiamos de criterio rápidamente. Ya ganamos, ya uña compañía jaja, pero no hayan debutado y pero eso no hay que tampoco traer a colación, porque pegamos invado inter, ¿verdad? Nosotros tenemos que realizar nuestro trabajo. Roberto Rolón y los demás dirigentes tienen que hacer su trabajo. Aña pa' ese allá. Estoy
0: Así es.
1: co.
0: Pechan de ver.
1: Sí.
0: Los jugadores, los dirigentes, el cuerpo técnico. Y tratar nosotros de lanzar buena vibra, como decirles.
1: Porque
0: Tenemos,
1: acá
0: Roberto es un
1: nosotros,
0: avezado.
1: vos y yo sabemos, porque acá no solamente este partido llama la atención a Oviedo y Caguazú, las demás selecciones que siguen en carrera y también las otras selecciones de otro departamento. Imagínense, uno de los grandes del fútbol del interior, Caguazú, Oviedo, Oviedo, Caguazú, uno de los grandes queda fuera de competencia o quedará.
0: Y sí, así mismo, Luis. Lastimosamente, escuché decirle a Roberto que Caguazú tampoco puso su parte para que no llegue, para que llegue este emparejamiento, ¿verdad? Porque ellos perdieron el primer lugar y por ahí el emparejamiento tocó con Caguazú Oviedo, ¿verdad? Pero los partidos se juegan, es un clásico, no se puede dar ningún resultado porque son fuerzas parejas, Luis,
1: Y
0: capitán de nuestro tercer sistema.
1: esta es la calibración para calibrar el equipo. Este es el momento, porque yo creo que me supongo que Fernando ya tendrá un equipo estable. Un equipo, digamos, que él cree de que tiene que ser la base. ¿Por qué? Porque a ver, coño, de ya ganar, ya golear, a ya perder, a ver. Porque acá no hay que olvidar,
0: Sí.
1: Oviedo perdió ante 3 de febrero, ¿verdad?
0: Sí.
1: Bueno,
0: Ahorita
1: entonces ya,
0: que.
1: ya cuapa, y tema ya de la. Yo creo que mirando de afuera el puque, Fernando me supongo que ya tendrá un equipo base. Yo
0: No,
1: no
0: eso es lo
1: creo
0: que
1: que él
0: veo
1: sea
0: mismo
1: como
0: nuestro equipo,
1: Vitamina
0: Luis.
1: Sánchez, ¿verdad? Porque Vitamina Sánchez no hay cuenta. Es para la hipotada. Cada partido cambia él y plantela ya. Pero yo creo que el Interliga vos conocés, puque. Entiendo de que estamos ante una persona entendida, ¿verdad? En este tipo de competencia y en especial Nacional de Interliga, porque ¿cuál es tu recomendación? ¿Hay que buscar imperiosamente, insistentemente tener un equipo base o eso es relativo?
0: Hay que tener un equipo, lo ideal es que se mantenga un equipo base, Luis. Y eso es lo que estoy viendo por nuestro equipo, que hay un equipo base. Poco se cambia, uno o dos jugadores algunas veces. El partido que perdimos contra el 3 de febrero sí no jugó el equipo titular. O sea que lo llamamos titular porque tenemos dos buenos equipos. Y siempre mantiene un equipo.

0: He visto que hay una gran regularidad dentro de este equipo porque cuando los resultados no se dan, Luis, nosotros los técnicos también buscamos ir a ver la posibilidad de por dónde va a funcionar mejor el equipo, ¿verdad? Por lo que yo veo, Fernando encontró rápidamente el equipo y le dio seguimiento a este equipo, ¿verdad? Siempre la defensa era igual, los volantes iguales, los extremos, los puntas. Escuché que Ariel Maldonado, él la duda, es un chico, un lateral izquierdo de estimables condiciones, jugador Coronel. Pero le tenemos a Víctor Ultra por allí, ¿verdad? Sí, es que, y después sí, el mismo equipo, el equipo que vimos ayer, Luis. No hay tantos cambios.
1: No,
0: Significa de
1: está
0: que
1: bien.
0: Fernando encontró el equipo ideal, ¿verdad?
1: Sí.
0: Y lo está demostrando con hechos, goleadas, la goleada. De hecho, que no estamos jugando con un equipo fuerte, como se dice. Se daña ganante a la vez y con la mitad, pero los partidos se juegan y no es
1: Sí.
0: fácil. Oviedo contra, pero al menos Luis la
1: No,
0: mitad
1: estamos a
0: de jugar de
1: 20.
0: otra manera, pues semana que la jugó y
1: Oviedo
0: Tiradeo
1: con Red
0: frente a
1: Bosquina,
0: Tabré.
1: mi socio. En
0: No,
1: todos los
0: antes
1: aspectos,
0: Luis,
1: sí.
0: o
1: En todos los ámbitos. Sí.
0: yo trabajé en otras ligas también, Luis, y me ocupo jugar contra Oviedo. Y cuando uno está afuera, pues valora mucho más lo que es Oviedo. Yo que
1: Sí.
0: estuve en otras ligas jugando con los viejos hace semanas, vengo a la escuela, dos quedé y me dije, fue la Ovestense, no llegó a tratar de tener todo
1: Sí.
0: un acontecimiento, ¿verdad?
1: Sí.
0: Y o van a hacerlo, mitad los viejos, van a hacerlo, Ovestense, eso es así. Sí, es que
1: No hay
0: nosotros
1: problema.
0: tenemos que prepararnos mucho mejor, más todavía cada Guasú, que es una de las potencias también a nivel de departamento y del país, y
1: No,
0: vamos
1: no, no
0: a
1: creo que
0: hacer un
1: le
0: lindo
1: sea
0: clásico.
1: fácil a Oviedo Caguazú. Yo categórico
0: No, no va a ser fácil, no va a ser fácil.
1: Caguazú. No le respetan eso, ¿ve? Acuérdense de respetar a ella.
0: Sí,
1: Entonces, acá pues se juega de todo un poco. Juega el prestigio de la ciudad, el orgullo del fútbol ovetense, juega también el caché del técnico. La musculatura deportiva que le va a dar a Fernando que le elimine a Caguazú, todas esas cosas, ¿no? Incide, influye, tiene su importancia, porque hay que ser sincero.
0: totalmente,
1: Fernando
0: totalmente.
1: pasaría al frente, digamos, eliminándole a Caguazú, él se consagraría ya como un técnico estable.
0: Totalmente, Luis, porque hace mucho tiempo
1: Claro, y
0: que
1: después todo cambia a tus
0: acá
1: amigos,
0: lo
1: ñajayito,
0: estamos
1: ñaca,
0: pudiendo
1: piquen al día
0: eliminar.
1: cocuema, allá, sí. Allá, Robert ñajayito,
0: Ah,
1: sí.
0: es una mansilla oportunidad para Fernando, ¿verdad?
1: Sí,
0: No confío
1: así
0: mucho en la
1: nomás,
0: capacidad de
1: sí.
0: él y su cuerpo técnico, no, así nomás. Nosotros que somos un verso famoso, somos hijos de resultados. Si nos cascamos resultados, somos lo peor. Y esta es la oportunidad de Fernando, porque si él gana eso y le elimina a Caguazú, después de mucho tiempo vamos a estar dejándola
1: Sí,
0: definitivamente en el
1: y
0: deporte
1: también
0: y
1: los
0: en
1: mismos
0: el campeonato.
1: jugadores. Le puedo asegurar de que
0: Y
1: el
0: los
1: nivel,
0: mismos jugadores.
1: la importancia, el apoyo va a ser
0: Sí.
1: diferente.
0: Va a ser muy diferente. Y este es un partido especial. Yo pienso que ese es el partido en donde los jugadores tienen que mostrar su real capacidad. Tienen que entrar a jugar en la cancha con todo. Porque es un partido diferente. Es Real Interliga. Es que ya terminó el recreo, como se dice, de con los equipos más chicos. Y hoy vamos a demostrarle a los caguaseños que Oviedo es grande. Y tenemos muy buenos jugadores. Tenemos no solamente ese partido, podemos ganar el campeonato.
1: Sí.
0: Yo le veo a Roberto también muy entusiasta, un técnico, un dirigente dinámico. Porque lo dirigentes el partido Luis. Y yo
1: También.
0: confío mucho en Roberto también, ¿verdad? Y los demás dirigentes. Tenemos un comité directivo muy bueno, jóvenes empresarios que también están aportando por Oviedo. Y es lindo. Ojalá que los jugadores no defrauden, porque los
1: Sí.
0: jugadores son los que juegan y tienen que poner toda la cancha. No hay de otro.
1: Sí, va a ser. Yo espero que muchos ovetenses vayan a Caguazú el domingo. Estoy mirando acá el pronóstico del tiempo de nuevo y el domingo ya nos marca lluvia, porque incluso con
0: Parece que
1: temperatura
0: no va a llover, Luis.
1: agradable, o sea
0: Parece
1: que
0: que
1: no es tan
0: no está
1: agradable
0: marcando lluvia
1: tampoco, ¿verdad?
0: también, ¿verdad?
1: Pero
0: Porque
1: sí. Pero veamos ahí la excusa y te diga ya, pero digo, nomás hay mucha gente que probablemente dirá, bueno, pero ¿qué vamos a hacer allá? Pero yo creo que el domingo no va a llover. Por lo menos ya no marca lluvia en líneas generales. Si marca, bajo porcentaje.
0: parece que sí, Luis. Parece que vamos a tener lindo tiempo según la pronóstico es que se preparen la gente de Obetense. Tenemos que estar el domingo en la cancha, alentar a nuestro equipo, porque va a ser el 50% de la clasificación, porque después completamos 50 acá en nuestra cancha. Y yo pienso que un empate ya es un buen negocio para nosotros. Podemos ganar, tenemos jugadores para eso. Vamos a ver cómo plantea nuestro técnico. Y Caguazú se ve obligado a ganar su cancha. Y hay que aprovechar un poco también de las fallas del equipo adversario. Porque, y las virtudes que tiene nuestro equipo. Tenemos muy buenos jugadores en todo su, en todos los puestos. Y es que a mí, para mi gusto, no hay motivo de preocupación en cuanto a jugadores se refiere. En plantel estamos mejor que Caguazú. Yo le conozco los dos planteles. Y es que en cuanto a plantel de jugadores, estamos mejor que ellos. Empezando del mismo arco. Hay material humano y pongamos muchachos en práctica. Vamos a poner todo en la cancha y demostrar de que por algo somos la capital del departamento y que somos mejores que todos. Respetándole siempre al rival.
1: Sí. Y para matizar la mañana nomás, es allá de amigo Roberto Azotegan, yo pues te en el contra de nuevo. Sí. Ayer a Neira ahí, como... Luisito Paniagua, pero le voy diciendo por nuestra amistad, Luisito, le voy a decir. No. Y yo pues te dije, le voy a
0: decir. Es con las sellas de socio Roberto para mover y con las sobres, porque es como... Pero si es un Alvin Rojo Oveja,
1: es... Nada, es de los nuestros ya, amigo. Es de los nuestros ya.
0: 60-40.
1: No, pero me dice que agua, sube como que yo vi, güey. Y yo que yo vi, güey, aunque ya te di la bola al presidente de la liga, mira, allá. Sí.
0: Muy respetado, sí. Roberto es muy respetado. Otra cosa, el Osvaldo Domínguez de Caguazú.
1: Es un castigado, supongo, sancionado, supongo.
0: Con suspensión.
1: Él es de los nuestros, Roberto Gómez Osuna. Sí.
0: Así es. Sí. Totalmente de acuerdo.
1: Pero me dice acá los perros de Caguazú. Oye, pues para con todo. Y a mí no me extraña eso, porque así como dijiste. Y en de hecho, ellos no sé si están acompañando más aficionados, van a la cancha cuando juega el local, pero dice que ellos están ya concentradísimos para el partido del domingo. Ya negan a ser corosos en Mojisco. Espero que le hagamos la fiesta, porque esto es fútbol. Sí.
0: No, es fútbol eso. Nadie puede decir un resultado más a ver un clásico. Más a ver un clásico. Es fútbol, eso.
1: No hay tu tía acá.
0: Sí.
1: Pero vos, hablando en cero, Fulgencio, ¿tenemos equipo?
0: Tenemos equipo.
1: Para enfrentarle a...
0: Tenemos muy buen equipo.
1: A Caguazú. Caguazú también tiene buen equipo, dijiste vos. Yo no conozco lo de Caguazú. Yo generalmente no revisa, yo leí en el contrario equipo, Cueopia. Sí. Sí, pero cuando ande ahí, no lee la motaduga, ya ni cuando a mi mía alguna cosa le viene de contrario.
0: Sí, ya cuando, sí.
1: Sí.
0: Ah, pey, le he tenido peso conmigo, y no, se lo vio la otra vez más, y mi capeo. Apeamos, estamos ahora.
1: ¿Qué dijeron?
0: Una vez. Y el único gauto pues le parece también a Edo Valdés, pero
1: va gauto ya de vio
0: ya han ganado 20 de
1: nah, déjate joder, Robert Gauto, no tampoco así, déjate joder,
0: no
1: voy a tener amigos ni oído un plan de Riquelme, ¿verdad? Sí, pero y gusto te acuerdas.
0: Y gusto.
1: Va a venir
0: árbitro de FIFA.
1: Díaz de Vivar va a venir.
0: Y es lo que suele venir más del interior, Luis. Él maneja lo que es full interior.
1: Las no, y nosotros lo pedimos por él.
0: Sí, y yo pienso que es una medida acertada de parte nuestra, porque es un árbitro que conoce.
1: Los candidatos no mataban. Porque ya lo ahorita ve. Pero él no tiene más insignia FIFA, Julia Deza, nunca, ¿verdad? ¿Julia qué es? ¿Julia?
0: Julia Dosa. Julia
1: Dosa. Él no tiene más insignia FIFA, ¿verdad?
0: Para mí que ya
1: no. Para mí ya no. Sí.
0: Es que debe ser día de Ibargo, maneja todos los nombres de los jugadores. No sé cómo, si él practica ya dentro del vestuario los nombres de los jugadores, pero es una cansa porque quiere a los jugadores. Él es de Manuel. Increíble, el tipo maneja.
1: Sí.
0: Y él sabe lo que es la realidad del fútbol campesino. O manejar cuál ha partido la campaña. Diferente es avisar en el interior que avisar en Asunción y San Luis. Del interior.
1: Sí,
0: Hay más
1: porque
0: fanatismo.
1: hay que ver si
0: Ellos.
1: va a arbitrar hoy y mañana Díaz de Vivar. Y si no, él vendría. Si él que no arbitra oro mañana, él entonces arbitraría el domingo en Asunción. Si es que él trabaja
0: Y
1: hoy o
0: sí,
1: mañana, probablemente vendría
0: va a
1: él
0: venir.
1: o vendría este Romero.
0: Sí, porque
1: Pero
0: los árbitros que
1: Orelo
0: van a
1: Yubeco y
0: actuar
1: Díaz de Vivares. Orente,
0: hoy
1: pues,
0: van
1: yo
0: a
1: como
0: perder.
1: aficionado. Sí, sí.
0: Y está bien eso. Es mejor, uno de los mejores que tenemos,
1: Sí.
0: él y Ojeda.
1: Está Ojeda, está Romero. Romero creo que ya tiene insignia FIFA también.
0: Está este Recibaleza también,
1: Está
0: Benítez.
1: Benítez.
0: Ellos son los que
1: Está
0: tienen insignia
1: López.
0: FIFA, ¿verdad? Está
1: También.
0: López.
1: Sí.
0: Sí. López también.
1: López yo
0: Sí,
1: creo
0: él
1: que ya
0: está
1: tiene también
0: disfrutando.
1: insignia FIFA.
0: Tiene FIFA, él está actuando en campeonato sudamericano. Él está en el Rugby Internacional.
1: Pero ahí va a haber una garantía, hablando ya de manera seria. Creo que de parte del cuarteto arbitral va a haber seguridad.
0: No, en cuanto a eso, Luis, no hay motivo de preocupación, porque los árbitros de FIFA son garantía, ¿verdad? Ellos vienen y los jugadores mismos los soportan de forma diferente cuando viene el árbitro de FIFA, increíble.
1: Ah,
0: El árbitro otro lado, el árbitro
1: flojo,
0: local,
1: lento a Mondeo.
0: o si fuera el árbitro Cuellas que lo hija. Entonces, cuando viene FIFA, pues los jugadores guardan distancia y no es igual. Y sí, es que va a ser un lindo partido. Es un lindo partido,
1: Porque
0: Luis.
1: para redondear nomás, tendré que visitarle a Gringo, ¿eh? Tenemos que
0: Sí,
1: visitarle al gringo. Yo estuve
0: tengo la
1: hablando con
0: deuda,
1: él
0: tengo una deuda.
1: anoche, me fui yo porque como que es el campeón nacional y Julio estuvo con nosotros en Evolucionando. Y yo creo que él necesita esa visita de su amigo. Se alegra mucho. También está por medio del tema económico. Hay que ver un poco cómo le podemos ayudar nosotros. Y te digo
0: Sí.
1: nomás, yo creo que Puque, vos sabés eso, tu amigo es gringo.
0: Sí, mi amigo. Yo hice una actividad para él, Luis, y yo le enseñé unos 5 millones o tenía una oportunidad.
1: Sí.
0: Una actividad hice así en forma silenciosa, nomás hice por
1: Ah,
0: la
1: yo
0: colaboración
1: por
0: de
1: lo
0: los
1: menos supe
0: amigos.
1: eso.
0: Ah, en forma
1: Ay,
0: silenciosa hice,
1: ¿cuál?
0: ¿verdad? Ah, pero después no hice más. Pues este tema de hacer actividad, pues, tipo que es muy riesgoso también, Luis, ¿verdad?
1: Y podemos hacerle
0: Y
1: así como le hicimos una
0: colaboración
1: vez al amigo
0: y
1: Jiménez.
0: colaboración.
1: Sí.
0: Y todo eso, ¿verdad? Porque Jiménez no sé, todavía no sé si le está interviniendo, porque tiene problemas de la, le agendaron
1: Ah, es bonito yo
0: prácticamente
1: verá,
0: por un
1: Arsenio.
0: año. Y esto yo verá últimamente.
1: A
0: Pero
1: ver.
0: en contacto el
1: A
0: día
1: ver,
0: de
1: con enero voy a operar a Gui.
0: primero voy a operar y no ya puedo tirar tratamiento, sigo su tratamiento. Ahora no estoy comunicando más con él, pero hoy ya está encontrando. Pero voy a estar, realmente lo que me decís, Luis, estoy en deuda con Gringo. No, es más que amigos, somos hermanos, somos del mismo barrio y él lo necesita ahora. Voy a estar hablando con él en ese curso del día y a ver qué hacemos, Luis, para ayudarle a nuestro
1: Hagamos
0: amigo
1: algo, ese
0: Gringo.
1: amigo.
0: Y tenemos que
1: Él
0: hacer
1: está
0: algo.
1: sufriendo mucho, Buque. La enfermedad que
0: Sí.
1: tiene, siente dolor.
0: Sí.
1: Y
0: Y
1: me estuvo comentando. A mí me gusta
0: yo te
1: mucho
0: prometo,
1: hablar
0: Luis, que voy
1: con
0: a estar.
1: gringo, pero él es muy retórico.
0: Es retórico y
1: Sí.
0: es mitad azul el gringo. Es una
1: ¿De
0: criatura grande.
1: cuál gringo será? Sí. Y su
0: Oye,
1: cocoroso, le comenté yo y
0: no.
1: se emocionó, le dije yo era mitad y le dije, y yo estuve detrás del arco donde vos chutaste tiro libre, le dije, no me creyó. Y le expliqué exactamente, y se emocionó, gringo, y sí,
0: Esa
1: cierto, y
0: emoción.
1: increíblemente cómo me explicáis. Si nosotros cuando eso entramos acá y ve, veo, y más donde la de mitad y ve, y que la cancha, ve, a la árbitro más grande yo pende, y nosotros nos
0: No.
1: fuimos y nos sentamos ahí detrás del arco. Y
0: Sí.
1: 1-0 ganado, 12 será. Hoy tiene tiros libres a. Yo cuando comenté eso, yo creo que es la primera que te voy a comentar, y a la audiencia. Cómo
0: Sí.
1: sentar la pelota gringos a. Me gusta a mí el porte, ¿verdad? Y yo me la digo, este voy a agarrar pelotas a. Y con impago de tipo, o sea. Y me dijo que fue su último gol. Vamos a entrar la pelota. O mañana, Benito. Benito era el arquero. Benito era el arquero. Pero que hay Pope Chilela, Benito, arquerazo, porque. A nosotros que
0: Sí,
1: estamos ahí, ja.
0: arquerazo.
1: O mañana. A mí me separan, dime. Es un casapeño, mi sobrino, compañero. Carrita. Ahí dice, es mañana mi vestido, es mañana de arquero, le dice. El único es la gringo, casapeño. Mañana, gringo, Benito. Vamos a dar la pelota. Y mano a la cintura. O mañana. Y yo que de ahí con la gringo. Parece que le veo todo, o sea, hace años eso. Y Benito, tipo, Santaniano. San Pedrano, Santaniano, el zaguero de 12. ¿Cómo es el apellido? Feroz tipo, Jiménez o Jiménez
0: No,
1: creo que es el
0: Manuel
1: apellido
0: Jiménez.
1: y el número 5.
0: Manuel Jiménez. Él es de Barrero,
1: Es
0: luego.
1: Barrero, Eusebio Ayala.
0: Él es de
1: Le digo,
0: Ayala.
1: preguntarle a Benito, le dijo Benito, epitase pe Barrera, bello. Pero ¿dónde está Ibrahima, Benito? Se go zaguero, bello. Sigo putata nene pucu o su tata de wi pepe o su tata llena de wi o pilla verá un Benito por la gringo we. Tal cual puque ahí este tiró la pelota será angulazo metió el gol de tiro libre gringo 1-1
0: Sí.
1: o para la partido
0: Yo era el técnico de Guaraní cuando eso lo
1: ¿cómo era el técnico guaraní?
0: hizo. Sí,
1: La
0: yo era el
1: gran
0: técnico de Guaraní.
1: no, pero yo pues, no puedo saber
0: Y
1: todo, pero yo era criatura porque yo
0: sí.
1: no uno de esos mis socios. Nada, y creo que si
0: No,
1: tiene y
0: y
1: pa y allá. Sí.
0: Mauro Reyes era nuestro arquero.
1: Mauro Reyes era, ¿verdad? Sí, no, era Benito, era Mauro.
0: Y Reyes el arquero del 12. Y
1: Pero
0: aquella
1: Benito
0: final
1: era del
0: es el
1: 12.
0: primer cap. Benito era del 12 y Mauro era
1: Sí,
0: nuestro
1: y
0: arquero.
1: Benito le dijo a ese Jiménez, el zaguero del 12, le dije, putase,
0: Manuel,
1: pe barrera, bello, oye, moraricho, objetivo, no putai. O moñeta en el GPA hacia arriba, en el Bucuy, yo Benito. En Guaraní le dijo.
0: vamos a ver, Luis, que ese
1: Sí.
0: partido tiene su historia, ¿verdad? Nosotros jugamos la final con un 12 y el primer partido nos fuimos a jugar en la cancha del 12 y ganamos 1-0.
1: No, 2 a 2,
0: Y
1: ¿cómo fue ese
0: sobre la.
1: partido?
0: Y el primer partido, sí, el
1: Sí.
0: primer partido terminó empatado.
1: 2 a 2.
0: El segundo partido, nuestra cancha no estaba en condiciones reglamentarias para jugar la final.
1: Sí.
0: Y cuando eso era Roque Olmedo y eso es lo que era dirigente del Guaraní, el doctor Heriberto Vera y eso. Nosotros
1: Sí.
0: nos fuimos, del 8 nos fuimos al año siguiente al Guaraní. Entonces era un agosto, era como el 20 de agosto más o menos era la final. Y los dirigentes del Guaraní se fueron a ir, había una fiesta como es patronal en la Virgen de la Asunción, ahí en Azucena. En Maturín,
1: Sí.
0: Ecuador.
1: Sí.
0: Ajo alquilar de la Turín, ajo alquilar la gradería portátil y vino e instaló en la cancha del Guaraní.
1: Tira, Choresira.
0: Uberupe, Turín y Uberupe, gradería portátil, ajo instalado, y vamos a hacer la final, weón. Pero esa era una final
1: Sí,
0: histórica, ¿no?
1: Marestela, dije.
0: Pare, de la Guaraní, ve
1: Sí.
0: Pánfilo Bernal, Don Gregorio,
1: Don Sánchez.
0: Nenito, Don Sánchez, Don Valeriano Sánchez.
1: De
0: Era un
1: Guineo
0: equipo
1: Sánchez.
0: fuerte.
1: Sí.
0: Oye, los señores, te digo, recuerdo que era hijo. Y pues iba a su bum
1: De,
0: bum, o hasta la
1: pero pío
0: divina.
1: lo come que ahí sea. Sí.
0: Pero, tipo, la Valeriano Sánchez.
1: Sí. El papá del
0: Y
1: finado Miguel Sánchez.
0: el papá de Miguel.
1: Sí.
0: Nosotros le ganamos al 12, le empatamos a ese partido.
1: En el 12.
0: Y en el 12. Y en
1: ¿Sabes
0: nuestra
1: por qué
0: cancha
1: te
0: también
1: digo? Porque si
0: empatamos con
1: vos
0: el
1: te
0: gol de
1: acordás,
0: Gringo.
1: ¿sabes por qué te digo que Benito sabía de las virtudes del gringo? Porque él
0: Sí.
1: metió luego de tiro libre en el partido de ida en el 12, ¿verdad?
0: En el 12, él lo
1: Al
0: marcó un gol.
1: 4.20 yo el tipo.
0: Fue
1: No,
0: guapo,
1: ya
0: pues
1: apoya ese
0: Gringo
1: caso de
0: era
1: Jiménez. Jiménez le apellido el zaguero, ¿verdad?
0: Manuel Jiménez,
1: Y
0: es
1: él
0: de
1: le
0: Barrero.
1: dijo Benito, es puta pebe en el tipo, hizo. Es puta de bar. No putamos, ay, yo soy el zaguero, hizo. Bebe o su tata, hizo. Tal cual será. Sí.
0: Ah, pero un jugador de papel importante psicológicamente el arquero que siguiera su tata. de sepio chila ver su tata aburro ya lo gripo como y yo
1: Sí.
0: creo que es un factor psicológico y
1: No,
0: gringo
1: pero
0: era
1: yo
0: uno de los
1: creo que
0: mejores chateadores.
1: ese tiro libre que chutó Gringo, no yo como ay, oíste la bendito quisiera. Yo que estaba ahí
0: No, no
1: detrás
0: me
1: del
0: dio
1: arco.
0: como
1: Nosotros que estábamos detrás del arco. Acepté, yo como.
0: Harogan
1: Chutó
0: compartir
1: pues,
0: la partida
1: hacia
0: moro.
1: donde está la barrera, pues él chutó.
0: Ganamos el partido del campeonato en penales y el último penal iba a chutar ya Madrid.
1: Gringo y a chutar.
0: Lo chutaba petit, o le convirtió el jugador que Villalba casa para el número 9. Apenas cuando chutar. Ajá, ojo ya Ramírez, pelota de penal
1: El
0: para el
1: cuarto.
0: triunfo. El quinto penal.
1: No, el quinto iba a
0: El
1: asustar al
0: quinto penal.
1: gringo y
0: No,
1: no
0: no.
1: chutó más.
0: No, no. No, no. El último. Es sí. A lo mejor que
1: Sí,
0: lo ganamos entonces el
1: con
0: partido
1: el
0: porque.
1: con el yo hoy que tuve palo, o sea, con el yo ya vi la pelota, algo. Sí.
0: Ojo, elige Villalba colocar a Reyes otro lado, o colocar a otro lado. Ese era el primer campeonato que ganó Guaraní.
1: Sí,
0: Al 2.
1: y con el yo ya vi la penal.
0: Coronel, sí.
1: Sí,
0: Luis Coronel llevó la
1: el
0: penal para
1: quinto
0: mí.
1: penal que iba a ser gringo. Posiblemente iba a ser el último penal ejecutado en su carrera. Porque él creo que después se despidió acá en el Galicia, pero ya no hizo ningún gol, ¿verdad?
0: No, ya no creo. Pero se despidió jugando allí. Pero él no quiere, no es penalero Luis, él no quiere chutar penal.
1: No, pero
0: Si lo
1: él iba a
0: dieron a
1: chutar
0: chutar
1: el
0: también.
1: quinto, ¿verdad?
0: Él iba a chutar el quinto, él iba a
1: Sí.
0: chutar. Él es penalero también en aquel equipo.
1: Pero él no quiere chutar
0: Sí,
1: penal.
0: así fue. Él no quiere chutar penal. No chuta penal.
1: Y golazo será, metió el
0: Ah,
1: gringo. Bueno,
0: sí.
1: qué lindo recordar esto. Dale, Puque, un
0: Sí,
1: fuerte
0: lindo
1: abrazo, ¿eh?
0: recuerdo. Gracias, Luis.
1: Ok,
0: Otro para vos.
1: gracias.
0: Saludos.
1: Fulgencio Puque,
0: Saludos.
1: Federico Espínola, el comentarista nuestro, en este caso hablándonos de lo que va a ser y de lo que pueda significar el partido de Oviedo Caguazú, en este caso para el partido del domingo, Campeonato Nacional de Interligas. Ya acompañan, Álvaro. Bueno, señores, la piedra. No, no, es la piedra. La piedra, pero Uruguay tiene una confianza en semanas ahí. ¿Verdad? Sí. Yo creo que era la piedra del escándalo. Viernes, pero y entonces tenemos que tratar de ser jovial ya, porque estamos cerquita del Día de la Juventud. Señores, estamos acá en estudio con el doctor Carlos Vera. Estuvimos buscándolo en estos días. Él se hace presente hoy. Está con nosotros también el joven Rodrigo López. El tema político está latente y la decisión tomada por el doctor Carlos Vera de acompañar la figura de Rodrigo López llamó la atención. No, es un detalle menor, como se suele decir. Entonces nosotros siempre tratamos de llegar un poco a la fuente, el cual agradecemos la presencia de ellos. ¿Qué tal, Rodrigo? ¿Cómo está? Buenos días, ¿eh?
2: Buen día, Luis. Un saludo para toda la audiencia. Un saludo también acá para nuestro queridísimo doctor Carlos. Agradecerle por su acompañamiento, por su respaldo. Y bueno, muy contentos de poder tener esta suma. Estuvimos conversando en estos días. Llegamos a una conclusión de que acá hay que mirar el futuro. Hay que seguir construyendo. Falta mucha tela todavía por cortar y yo siempre digo de que en política, la política siempre se compara con el fútbol, Luis, ya que estaban hablando con Puque de fútbol. Este es un partido que se juega a los 95 minutos, donde muchas veces también se juega tiempo extra y los tiempos extras hay que saber jugarlos. Y tener la suma hoy de un director de una institución tan importante como es el materno infantil para nosotros es una suma demasiado importante y es también una reflexión de que estamos haciendo las cosas bien, de que estamos por buen camino, de que vamos a seguir construyendo a base del afecto, del respeto, de la amistad, porque es la manera en la cual hemos construido esta campaña. Y es un compromiso también muy grande para mi persona el poder tener el acompañamiento y el respaldo de personas tan importantes acá como el doctor Carlos. Y en su nombre también saludarle a todos los directores de instituciones también que hoy nos acompañan, que hoy tomaron la decisión de trabajar por este equipo, ya muchos desde la hora cero. Independientemente de que muchos digan de que faltan pocos días y de que poco se puede hacer.
3: En política realmente esto no es así. Uno tiene que saber jugar todos los tiempos. Uno debe saber jugarlo también con inteligencia. El doctor es una persona que tiene una larga trayectoria dentro del área de salud. Ha tenido la oportunidad de ayudar a varias personas a lo largo de su trayectoria. Y es lo que hoy hace que sea una figura relevante dentro del partido, para nuestro equipo político y también dentro del área de salud, ¿verdad? Entonces, para nosotros es un honor poder contar con él, Luis.
1: ¿Qué tal, doctor Carlos Vera? ¿Cómo está? Bienvenido al programa, buenos días, ¿eh?
4: ¿Cómo estás, Luis? ¿Cómo estamos? No, gracias a vos por la invitación, ¿verdad? Un saludo también a toda tu audiencia, ¿verdad?
1: Bueno, ya de conocimiento público, doctor. De hecho, que nosotros nos conocemos hace bastante tiempo. Hemos formado parte de tu proceso político cuando fuiste precandidato también para la Junta. Y yo creo que ahí comenzó a instalarse en el escenario tu figura.
3: Sí.
1: Probablemente, así como acá en Oviedo, típico que hay algunos que subestima. Acá Rodrigo, por ejemplo, no entraba ni entre los 50.
3: Y
1: Para
3: ahora
1: algunos allá.
3: para
1: Y
3: algunos,
1: yo
3: ¿verdad?
1: creo que en aquel entonces ustedes, quienes fueron las gratas revelaciones, fueron médicos. El caso de Carlos Vera y el doctor Fernández. Fernández, pero es
3: No,
1: Estigarribia.
3: estoy
1: Estigarribia,
3: Hugo,
1: sí.
3: estoy
1: Los dos aparecieron.
3: Sí.
1: Por ahí, no sé, de preguntar a la gente, ah, muy, muy, ah, no sé. Y
3: ¿De
1: uno
3: dónde
1: de
3: salió?
1: ellos era vos.
3: Sí, así
1: Sí,
3: mismo.
1: porque no desentonaste, ¿verdad? ¿Por qué? Porque alzaste una buena cantidad de votos, recuerdo, en ese entonces.
3: Así mismo, Luis, mira, y ya hace rato, como vos dijiste, vos sí que me conocés ya desde que empezamos, desde que me animé a lanzarme también yo solo en este ámbito de la política, ¿verdad? Siempre con el afán de ayudar, de buscar buscar ese bienestar a mi comunidad principalmente, ¿verdad? Y hoy en día es lo que estamos buscando y seguimos, ¿verdad? Nosotros desde donde me toque estar ahora estamos buscando esa ayuda a la ciudadanía, buscar ese bienestar en todos los ámbitos, sea salud, sea político, sea social, no solamente enfocado en una área, ¿verdad? Y vos me conocés, estamos en el fútbol, estamos en lo social, estamos en la salud, y eso pues yo no voy a dejar de hacer, ¿verdad? Es algo que me caracteriza. Y hoy en día, mira, después de mucho analizar, mucho pensar, buscar, veo en la figura acá del amigo Rodrigo también, así como yo me veía antes, joven, que puede llegar a mucho todavía, ¿verdad? Entonces, pensamos, hablamos, coordinamos acciones de lo que a mí me interesa, de lo que a él le interesa, de lo que podemos nosotros brindar conjuntamente a la ciudadanía. Y llegamos a un pacto, ¿verdad? Y hoy en día, bueno, hago eso oficial, ¿verdad? De acompañarlo un poco, de darle un poco mi respaldo, así como yo me veía antes también. Importante pues eso. Yo veo en él que va a ser un concejal joven muy dinámico, y es lo que a veces nos falta en la Junta Municipal, ¿verdad? Entonces.
1: De hecho que estas son decisiones que uno toma, ¿verdad?
3: Claro.
1: Que me parece que hasta incluso si es que vamos a hablar en serio, es natural y normal. Lo que pasa es que acá a veces se encasillan nomás. Si es que uno logra la incorporación de fulano, entonces se magnifica. Pero otro cuando hace lo mismo, eso está mal. Yo creo que acá estamos en una etapa sin lloro, Rodrigo, en
3: Claro.
1: serio. En serio te digo,
3: Sí.
1: no podemos nosotros ser incoherentes. Ocurrió una incorporación de alguien a otro candidato, entonces eso es muy importante, ¿verdad? Pero lo que vos haces se cuestiona. O sea que no puede ser eso, ¿verdad? Si es que acá se incorpora, toma la decisión y punto. Y ya está.
3: Claro.
1: Y se respeta, eso me supongo.
3: Pero es que
1: Sí.
3: esto es así y mira, nosotros ya venimos acostumbrados a este tipo de cuestiones también, Luis. Yo creo que en todo este tiempo he aprendido muchísimas cosas y siempre creo que nosotros las veces que tuvimos la oportunidad de conversar, vos siempre me hacías la consulta y me preguntabas, Rodrigo, ¿te tocó madurar muy rápido? Y la verdad que sí, que fue así, ¿verdad? Entonces, muchas cosas hemos pasado en este trámite. Bien, vos lo decías, Luis, de que quizás en su debido momento ni siquiera nosotros aparecíamos dentro de unas encuestas.
2: Entonces, yo creo que siempre nosotros lo hemos manejado este tipo de situaciones con mucha tranquilidad, porque es nuestra manera de trabajar, es la manera en la cual nuestro movimiento siempre se ha caracterizado. No somos de hacer mucho ruido, no somos de hacer mucho escándalo, no somos de salir a atacar a nadie, no somos de salir a hablar absolutamente mal de nadie. Yo creo que en todo este tiempo de política no van a escuchar una sola vez en la cual yo he salido a apuntar o a atacar, porque no es mi manera de trabajar. Siempre nosotros procuramos mantener el perfil bajo, trabajar, ayudar a la gente, que es al final lo que nos compete y es lo que nos ha ayudado a crecer en los últimos tiempos. Y esta suma que hoy estamos teniendo es muy importante para nosotros, porque nos está dando una señal demasiado importante de que si figuras como Carlos hoy se están sumando a nuestro equipo, es porque hay esperanza. Y quiero hacer un poquitito una reflexión de toda esta trayectoria que nosotros hemos venido teniendo a la hora de salir a las calles. ¿Qué es lo que la gente pide? ¿Qué es lo que la gente busca? Busca ese acompañamiento, busca ese respaldo, busca la presencia de parte de las autoridades en las distintas comunidades. Y ve en nuestra juventud y en nuestro dinamismo una cierta esperanza, porque no hay que negar de que hoy en día, lastimosamente, nuestra política ha sido bastante perjudicada. Hoy, lastimosamente, no existe una confianza plena en la política por las cuestiones que van sucediendo, y hoy nosotros tenemos que buscar cambiar esas situaciones a través del trabajo, porque al final yo siempre le digo a los amigos, las palabras se las llevan el viento, las acciones son las que quedan, y nosotros con acciones queremos poder demostrarle también a la ciudadanía que hoy nosotros venimos a proponer algo distinto, que venimos a proponer algo nuevo, y eso también abre la puerta a que quizás de cierta manera el equipo pueda recibir ataques de distintos puntos, y son cuestiones normales, son cuestiones que ocurren dentro de la política, y nosotros tenemos que saber jugar el partido. Hoy, como vos lo decías, Luis, estamos en una etapa donde ya entra el famoso sin lloro, ¿verdad? Porque esto es normal, las movidas se dan. Yo no puedo enojarme ni con fulanito ni con menganito porque haya tomado la decisión de salir del equipo por A, por B o por C motivo, y uno tiene que respetar ese tipo de situaciones. Y nosotros con Carlos hemos coincidido en muchísimas cuestiones, hemos tenido una conversación en estos días donde hemos analizado qué es lo que nos depara de ahora en adelante dentro de lo político. Tenemos que tener en cuenta también que tenemos el 2028 y sabemos que no hay 2028 sin 2026. Hoy tenemos una figura demasiado importante dentro de nuestro equipo, que hoy es la cara visible y el sostén de nuestro movimiento, que es el gobernador Marcelo Soto, que hoy está haciendo un trabajo impecable. Sabemos de sus pretensiones también para el 2028, entonces nosotros queremos poder ser un brazo articulador bastante importante para las elecciones que se puedan dar el día de mañana, y en eso nosotros coincidimos con Carlos. Él es una persona que tiene también aspiraciones al futuro, hemos conversado bastante, yo me encuentro mucha similitud en su persona, porque somos jóvenes soñadores, somos jóvenes que iniciamos desde un proceso desde muy abajo, hemos pasado ya por varias situaciones similares que hoy hacen que podamos tener un cierto entendimiento. Somos cerristas, fanáticos también, un poco sufridos, Luis, pero pero cerristas al fin y al cabo.
1: Y al final uno entenderá esto, ¿verdad? Y está bien eso, así como entenderán los que están escuchando en el ámbito político electoralista la decisión tomada por Carlos Vera, ¿verdad? Yo creo que hay que tratar siempre de buscar un poco el justo equilibrio, ¿verdad? Yo pues no quiero ser incoherente, o sea que si es que ocurre un hecho de este tipo, cuestionás, bueno, puedo cuestionar, puedo tener argumentos sólidos también, pero cuando ocurre en otro equipo va a ser al revés, no puede ser, ¿ves? O sea que yo creo que acá ya al final
2: hay un, me digo la misma hora.
1: Claro, y también se nota de que hay operatividad, se mueve, puede haber cambio de tablero, puede haber incorporaciones, o sea que es normal esto. Si es que vas a criticar de manera particular es otra cosa, ¿verdad? Pero de manera general, pues me supongo acá se encara esto, es para que uno pueda sumar, pueda tener mayor musculatura política, es para que pueda tener mayor visibilidad, es para que pueda tener mayor mayor apertura, mayor cobertura y así respectivamente, ¿verdad? Porque tenemos que acostumbrarnos en Coronel Oviedo en ese aspecto, porque en Oviedo, pues nosotros cuando nos conviene nos magnificamos demasiado porque somos la capital de política del interior, decimos, ¿verdad? Pero tenemos que tratar de ponernos a la altura también de esa exigencia. No podemos nosotros bajar un poco de dimensiones, no diría de niveles, cuando se trata de cuestiones muy particulares, ¿verdad? Porque en estos días pues también ocurrió lo mismo en otro equipo que también tiene alguna cierta relación contigo, ¿verdad? Sí. Pues yo recuerdo que Miguelito acá vino en Evolucionando, sí. O sea, en contra de Ayura, pero vos tampoco saliste a no. plagarse por eso, pero por la decisión tomada por él. Yo no te escuché, yo... No sentí de que vos te haya plagueado un kilo, como se dice, ¿verdad? Entonces, hace Carlos, bueno, nosotros tenemos que tratar de medir también con la misma vara, así como dijiste, ¿verdad? Sí. Porque yo creo que me explico, no puede claro. ser de que lo de Miguel Variña sea algo impactante y lo de Carlos no sea impactante, ¿verdad? Por ejemplo, o sea que acá ya al final uno se prepara con su pelotón y encara las elecciones, ¿verdad?
5: Sí. No, yo, mira. Si bien no quiero entrar mucho en detalle en eso porque no es mi manera de hacer política, nunca va a ser. Vuelvo a repetir, en todo este tiempo no me han escuchado hablar mal de absolutamente nadie, ni no van a escuchar tampoco porque yo no trabajo de esa manera, no es mi forma de hacer política. Él ha tomado su decisión y nosotros la respetamos, lógicamente, es parte del espectáculo, es parte del juego, de esta manera... se juegan los partidos. Por eso vuelvo a repetir lo que decía en un principio, los partidos hay que saber jugarlos de buena manera y hay que saber jugar los tiempos extras, porque ahí es donde se definen muchas cosas. Nosotros estamos preparados para jugar el tiempo extra, sabemos de que esto no se va a definir hasta el 4 de octubre. Hoy hay números también que nos favorecen, pero yo también siempre digo que los números son relativos. Uno debe demostrar eso en la cancha y nosotros estamos preparados para eso. Por eso estamos armando un equipo, yo creo que para jugar en primera. Hoy tenemos jugadores como Carlos y varios otros amigos que tomaron la decisión de acompañarnos. Y muy contentos realmente por el trabajo que se viene haciendo, más que nada. Porque esto va a continuar, este es un trayecto que va a ser bastante largo. Yo también siempre digo de que mientras que Dios me siga dando salud para poder trabajar en política, acá voy a estar, desde donde Él me dé la oportunidad, desde donde Él me coloque. Y poder ser también un elemento acá para los amigos, para poder cumplir también sus objetivos, porque quien más quien menos tiene aspiraciones políticas, quien más quien menos busca lo mejor también para su entorno, para las personas que le acompañan. Acá el doctor tiene varias personas que están detrás de él, que dependen también de las movidas que él pueda realizar, de las decisiones también que él tome. Yo quiero decirte hoy, mi querido doctor, públicamente de que tomaste la decisión acertada, de que no vamos a defraudar esa confianza que hoy estás depositando en nosotros, así como te dije de manera personal cuando nos tocó la oportunidad de conversar en privado. Hoy lo quiero hacer también público, porque es un compromiso con todas las personas que me acompañan. Y yo siempre te decía, Luis, de que yo hoy no hubiera estado acá si es que no fuera por el acompañamiento de la dirigencia, que hoy tomó la decisión de acompañar a este joven de 22 años. Y yo sé que quizás esa decisión en su debido momento no fue fácil porque nadie nos daba, nadie confiaba en lo que nosotros podíamos hacer. Pero al final la ciudadanía tomó la decisión y eso nos da una señal también de que al final hoy el pueblo es el que toma la decisión, el pueblo es el que decide. Si el pueblo dice de que nosotros tenemos que llegar a la Junta, así va a ser y estamos confiados en todo ese trabajo que estamos realizando. Y nada, Luis, yo creo que estas cuestiones son cuestiones normales, cuestiones que ocurren. Yo no quiero hacer mucho show de esto ni mucho escándalo. Hoy sí venimos acá con Carlos es para oficializar también esto, para poder darle también un respaldo acá al amigo en todos los proyectos y en todos los trabajos que pueda llegar a realizar desde el área de salud. Queremos ser un brazo ejecutor importante también para sus gestiones y que él pueda cumplir a cabalidad con lo que hoy le toca, ¿verdad? Entonces yo creo que más es para eso que venimos hoy, entonces muy contentos de las situaciones que hoy se están dando dentro de nuestro equipo.
1: ¿Cuál es la coincidencia con Rodrigo, Carlos? Porque vos sabés de política, sí. Vos hiciste lo que él está haciendo ahora, ¿verdad? Vos hiciste recorrida,
3: estuvimos en ese ambiente.
1: Casa por casa, ¿cómo se dice?
3: Sí, no, mira, Luis, Estuvimos hablando ya desde hace un buen tiempo, hace rato, y él es un muchacho joven, igual que yo me considero todavía joven,
1: Claro.
3: ¿verdad?
1: A propósito, ¿vos cuántos años tenés, Carlos?
3: Yo tengo 36 años,
1: No, muy joven.
3: y por eso
1: Sí.
3: me considero todavía, estamos
1: Sí,
3: todavía ahí.
1: sí.
3: Y mira, cuando empezamos, era yo también así. A veces nadie te daba ese respaldo, esa. Él va a llegar, o vamos a apostar por él porque tiene potencial, ¿verdad? Y es eso principalmente. Yo veo en él que no solamente estamos pensando en que sea el concejal más joven de un municipio o el concejal más votado, porque, mira, podemos dar el golpe de ser el concejal más votado, ¿verdad? Pero también piensa más adelante, ¿verdad? Ese trabajo que no va a quedar ahí, que eso va a continuar. Como dijo, estamos también ya pensando en el 2028, donde tenemos una figura grande a quien acompañar. Y esa continuidad de trabajo, de pretensiones, es lo que nos hace coincidir, Luis, ¿verdad? El finado Derlis Rodríguez, que siempre me voy a acordar bien de él, un gran amigo. Siempre dijo, nosotros debemos estar aquí 20 años o más para ayudar a la gente. Y estamos en eso, ¿verdad? En esa tesitura, Luis, de que esto no sea solamente ahora, sino que sea por muchos años, para la ayuda de la gente, para la ayuda de nuestra comunidad, y también de poder brindar todo lo que nosotros podemos brindar, el potencial que tenemos. Y veo en Rodrigo que en eso coincidimos, ¿verdad? Que está pensando también en que esto sea solamente la base de lo que él puede llegar a hacer, ¿verdad?
1: Ahora sí, en este caso, Rodrigo, yo no sé si vos percibí o no, ¿verdad? Pero esa primera impresión de la gente de vos, me supongo que tenés que cuidar porque hay una impresión
3: Positiva.
1: positiva, Rodrigo. Vos sabés que acá nosotros tuvimos de todo un poco. Tuvimos un debate, intercambiamos ideas. Nosotros llamamos eso reteje. Algunos saben de reteje, pero eso es harina de otro costal. Y me decía un amigo después: "Mae, comita, y cuacho, tal y por donde no quería hoy de me dice, ¿verdad? Y después iba pasando la vez pasada cuando tuvimos otra vez un mano a mano acá. No recuerdo si fue. Sí, fue en evolucionando el mano a mano, ¿verdad? En
5: Creo que
1: evolucionando
5: sí,
1: fue el mano a
5: creo
1: mano.
5: que sí.
1: Cuando le emocionaste a tu
5: Sí,
1: papá y eso,
5: fue
1: ¿verdad?
5: evolucionando.
1: Y me dijeron, pero son gente, otro equipo y nada, lo que te estoy diciendo. Pero, copita, y no sé si usted. Y,
3: De otra forma.
1: o sea que yo me quedo con eso, porque yo quería ponerme bien contigo. ¿Cuántas veces? Bueno, ahora mismo a lo mejor muchas cosas no vamos a coincidir, ¿verdad?
5: Claro.
1: Pero eso pues es debatir ideas. No, es debatir personas. Yo, por lo menos, difícilmente, pero que yo debata personas. Porque es una cuestión muy particular, ¿no? Eso ya lo tengo a personas y te lo debatí. O sea, yo quiero debatir ideas. Y contigo, yo creo que se puede debatir ideas, a pesar de tu corta juventud. Entonces, yo te quiero decir eso: que la primera impresión que das para la gente que no te conoce y te está conociendo, a mí me parece un aspecto positivo. Y eso es una herramienta electoral importante que vos tenés que saber dimensionar, interpretar y no defraudar.
5: Hay que cuidar, hay que
1: Sí.
5: cuidar. Y yo soy
1: ¿Vos
5: consciente.
1: sentí eso también o
5: Sí,
1: no?
5: yo soy
1: Sí.
5: muy consciente de eso.
1: Sí.
5: ¿Por qué? Porque yo me considero muy callejero, Luis. Yo no soy tanto de oficina. A mí me gusta estar afuera, a mí me gusta estar en la calle, me gusta visitar, me gusta recorrer. Y vos sabés que, y yo sé que los dirigentes que me acompañan no me van a permitir mentir, hasta el momento, lugar al que hemos llegado, independientemente del partido, independientemente del equipo político, del color, nos reciben con los brazos abiertos y nos reciben con esperanzas, porque independientemente de que hoy quizás no nos estén acompañando por A, B o C motivo, siempre nos dan su aliento. Y nos dicen, en la juventud tenemos esperanza. Entonces, eso para mí es una responsabilidad también en, como vos decís, no defraudar esa confianza que hoy están depositando en mi persona y seguir manteniendo este camino porque yo creo que hay algo muy preciado en política que no se negocia, que es el no tener pero, Luis.
1: Sí.
5: El que nadie pueda señalarte con el dedo, el que nadie pueda apuntarte por una mala gestión. Y yo creo que eso es lo que hoy nosotros tenemos dentro del equipo y que hay que saber cuidar. Y yo creo que eso también los amigos que hoy nos acompañan valoran bastante, y eso genera también de que hoy ellos tomen la decisión de acompañarnos. Porque yo siempre hablé de que yo prefiero que la gente tome la decisión de acompañarnos por lo que yo soy como persona. Por lo que yo soy en mi casa, por eso yo siempre me he mostrado de manera abierta. Porque yo no tengo nada que ocultar. Las veces que tuve que llorar en cámara, así como lo hice en Evolucionando, lo hice. Y lo hice de manera natural. ¿Por qué? Porque eso es lo que yo soy. Eso es lo que yo soy con mi familia. Eso es lo que yo soy con mis amigos. Eso yo soy con las personas con las cuales trabajan conmigo. Con los dirigentes que hoy nos acompañan. Porque yo quiero que la gente que me rodea sepa quién es el Rodrigo verdadero. Sepa quién es el Rodrigo por el cual ellos están trabajando. Y yo considero de que en todo este tiempo de experiencia política que he pasado, que quizás es corto, yo he aprendido de que en política la amistad no se negocia. Y que cuando el amigo se juega por vos, se nota la diferencia. Es distinto. Cuando hay un compromiso real, cuando hay un pacto de caballero, cuando hay un pacto de amistad. Y es en lo que nosotros coincidíamos también acá con el doctor, de que hoy nosotros queremos construir una amistad que perdure con el tiempo. Estar los 365 días del año acompañándonos en las distintas gestiones que nosotros podamos realizar desde los distintos puntos de donde nos toquen. Y yo prefiero que la gente a mí me acompañe por convicción propia. Porque yo sé que muchas cosas se han comentado por ahí. Yo tengo que salir a aclarar también ciertas situaciones, porque yo voy a hacer...
1: ¿Cómo cuál es, por ejemplo?
5: Y se han comentado que supuestamente hoy acá el doctor está por presión. Que hoy acá el doctor fue presionado. Yo creo que acá el doctor va a poder salir a aclarar también esa situación. Pero lo quiero hacer yo de manera personal. ¿Por qué? Porque me veo con el derecho de salir a comentar este tipo de situaciones, y yo creo que hoy el doctor está acá porque hemos coincidido en muchas cuestiones, como él mismo lo había dicho. Hoy nosotros estamos mirando al futuro, creemos que dentro de este camino hay proyección política, tenemos jugadores demasiado importantes dentro de nuestro equipo. Si bien es cierto, yo hoy pertenezco a un movimiento que me ha brindado todo, que me ha brindado respaldo, que me ha brindado acompañamiento, que me ha arropado como un hijo. Y yo soy agradecido con ese movimiento, soy agradecido con el gobernador, soy agradecido también con mi líder eterno, mi querido Babi, que es como un padre también para mí, del cual he tenido la oportunidad de aprender muchísimas cosas hasta hoy en día. Por eso yo digo, Luis, que yo soy una persona muy bendecida por tener estas personas a mi lado, por tener a mi papá mismo, una persona con muchísima experiencia en política, que hoy está siendo mi sostén dentro de este proyecto. Entonces hoy yo te puedo asegurar que todos los amigos que hoy están acompañando es por convicción propia, es por decisión propia, y yo creo que eso es lo que también hoy hace que estemos posicionados de la manera en la cual estamos posicionados, porque en política nadie te regala. Yo siempre he coincidido en eso contigo, Luis, y siempre hablábamos de que en política nadie viene y te entrega las cosas en bandeja de plata. Nadie viene y te dice, ¿sabes qué, Rodrigo? Nosotros te vamos a colocar acá y no hace falta que trabajes y vos vas a llegar acá por nuestra cuenta. No, no es así. En política, lastimosamente, ya ha terminado eso. Uno tiene que salir a trabajar, uno tiene que salir a conquistar, y yo creo que nosotros hemos conquistado. Por eso hoy tenemos figuras tan importantes dentro de nuestro equipo, directores de instituciones convencionales de partido, miembros de seccionales, personas con años de experiencia dentro del ámbito político, personas que han sido apoderados en elecciones, en varias elecciones, que hoy tomaron también la decisión de acompañarnos. O sea, y puedo hablar, puedo estar toda una mañana hablando de las individualidades que tiene nuestro equipo, pero por sobre todas las cosas, la manera en la cual jugamos, que es de manera colectiva.
1: De hecho, que acá a lo mejor es muy difícil tener la precisa o la certeza, ¿verdad? Pero mirando un poco los acontecimientos, partiendo de la base de una que es producto de una presión 15 días antes, por ejemplo, a mí no me cierra. Así como alguno me plantea que el problema a nivel país, porque es cosa que a lo mejor no amerita ahora analizar con ustedes, que el problema es Baruja. El problema es Aliana. ¿Qué va a ser Baruja? O sea que si a mí me dice... se pelean todo por la vicepresidencia, ¿no? Es algo que no me cierra. ¿Cómo es que te vas a pelear por la vicepresidencia? ¿Y cuál es más importante? La presidencia es más importante. Ah. ¿Y será que no es el problema en la presidencia? Pero eso no le voy a poner entre la espada y la pared, ¿no? Porque lo que está insensible para mañana de oro, ¿verdad? Pero ese tema de presionar 15 días antes a mí no me cierra.
3: No,
1: o sea, mira, Luis. Y acá es que yo te voy a ser sincero, Rodrigo. Vos estás demostrando a propio extraño de lo que vos planteas. Porque acá en Oviedo, pues, primero luego mita y como vos, la gente duda. Mita y de como vos.
5: ¿Sí?
1: Segundo, cree que es un mita y pedante. Tercero, no sale del aeropuerto. Cuarto, hijo de apa. Quinto, no pu año y de. Y vos estás demostrando todo lo otro. Yo no sé si es tu propia iniciativa, es tu impulso propio, pero eso es lo que vos estás demostrando, sí. de que la gente, quienes dudaban de ese tipo de situación, porque acá todavía yo te digo una cosa, y voy así con nombre y apellido, el lado de la candidata a Diego allá la 11 manduina, uy, se apimó y medio hombre. Ñara, obvio, novita, y pajero y cosas ahí. Ok, nada. Candidato 15 días antes. Por ejemplo, Verigo, yo te estoy diciendo.
3: Sí.
1: Y vos demostraste ese tipo de detalle, Rodrigo, que no es así. Que vos te jugás, vos sos consciente de qué es lo que estás jugando. No, es porque alguien te puso ahí, impuso y de pepe y más argaña y o más no leitúas o peja buena en la mitad o tapaitetas ese. Y él se quedó probablemente dormido o durmiendo entre los laureles, como se suele decir. Y en tu caso, vos estás demostrando a propio y extraño que vos pones de tu parte. Yo creo que no hace falta que uno entre demasiado en detalles porque. Crear pues expectativa en otro bloque. Y a lo mejor eso también traería consigo alguna carga también, algún problema también. De ya que tú me incomodas en alguno, entonces, pero va a ser producto de lo que vos planteas. Eso no más es el tema, ¿verdad? ¿Por qué? Porque, reitero, yo creo que acá en Oviedo, los líderes mismos son a veces peca de celoso. De recelo. Ay, no, ¿cómo crees? Se teniendo viña cayocata con algo tipo, ¿ve? Esa que es la realidad. Entonces, vos con tus 22 años estás ahí, y discutido, me da, tiene discutido en el buen sentido de la palabra. Entonces, vos asumís el compromiso, Rodrigo. Espero que siga así, Gerard. Y que en el día que se va a meter demasiado en tu vida político, no correspondían de intervenir, pero en verdad, hay una aliana, voy a enfrentarte a Cartes. ¿Qué va a enfrentarle a Cartes? Ya, no le digo y gusto por la gente, y gusto. Entonces, eso nomás quería decirte, será. No, y espero que siga así.
5: Te agradezco, Luis, porque yo siempre te he dicho de que esta es mi manera de actuar. Y vuelvo a repetir, el gobernador sabe y las veces que hemos conversado. Por eso él siempre me da la libertad, porque independientemente de que exista una relación política dentro de ese movimiento, hay una relación familiar también con ellos y hay mucho respeto mutuo. Por eso yo siempre valoro la oportunidad que ellos me dan de poder tomar mis propias decisiones. Y las veces que hemos conversado, siempre él me dice: mira, Rodrigo, si a vos te parece que esto es lo correcto, nosotros vamos a acompañarte, vamos a respaldarte, y si te equivocas, ahí vamos a estar también. Y eso es lo que yo valoro de nuestro equipo, y yo creo que eso también a mí me da la fortaleza para poder tomar las decisiones propias y que nadie me marque mi hoja de ruta. Y he sido siempre así. Y yo creo...
1: Entrar en la conversación, porque claro. Es importante la sugerencia, los consejos,
5: claro.
1: Todo eso, ¿verdad? Pero tenés que entrar en la conversación.
5: Claro,
1: no,
5: claro.
1: ¿Por qué te van a decir nomás lo que... y así nomás y ya está, ¿verdad?
5: Y nosotros sabemos también que acá el compromiso es muy grande, porque yo no puedo defraudar a personas como Carlos. Yo no puedo defraudar a personas como él que tomaron la decisión de seguir este camino con nosotros y de caminar juntos. Entonces, yo también pienso en ellos, y yo creo que eso es muy importante también, el no pensar en uno mismo, en no pensar en el individualismo, en el qué va a pasar conmigo si es que yo tomo esta decisión. Porque en política uno tiene que pensar de manera colectiva. Yo, a la hora de tomar las decisiones, o a la hora de realizar una acción, yo tengo que pensar en las personas que hoy están detrás mío, Porque si yo tomo una decisión equivocada, si yo tomo una decisión desacertada, eso le perjudica al equipo. Entonces, yo siempre pienso de esa manera, por eso antes de hacer un comentario o de

0: hablé con todo lo que debería hablar antes de tomar una decisión, ¿verdad? Y el equipo donde estamos o donde estoy ahora, no hay ninguna imposición, no hay ningún apriete. Acá yo me considero un tipo que yo sé lo que estoy decidiendo, sé lo que estoy pensando y a quién le puede beneficiar y a quién no, ¿verdad? Y esta decisión que estamos tomando es, como dije, porque coincidimos en varios puntos con Rodrigo, hablamos. Hay varios puntos que nosotros queremos encarar juntos como equipo, que es lo principal. Entonces, se puede decir muchas cosas y está en la libertad de decir muchas cosas, pero
1: Totalmente.
0: yo me considero
1: Vos está todavía
0: todavía
1: uno, oye, o pillar la protección de autólogo, joven.
0: claro,
1: Comida de buena.
0: hoy
1: Entonces hay que
0: jaume.
1: respetar. ¿Cuál es el problema? A mí con alguno, bueno, yo creo que vamos a entrar en una etapa en la que lo invité a los zapatos, ¿verdad? Alguno te dice, ¿qué puño, cómo le respaldaba a los dios? Dice, no, ¿qué? O por eso no le andan a votar los perros.
0: No.
1: Los perros con los que te quieren adjudicar, tu candidato es fulano, mengano, sutano. No, no, no, no.
0: Y él lo, y
1: Sí,
0: está
1: sí.
0: haciendo él, me gusta lo que vos decís, está haciendo lo que muchos no hacen. Se levanta temprano, recorre, insiste, habla, no que y se mete en
1: O
0: la
1: sea que él
0: conversación.
1: juega el partido,
0: Él
1: vos
0: juega
1: jugás
0: su
1: el
0: partido
1: partido, Rodrigo. Sí.
0: porque vos podés
1: Si
0: tener
1: vos
0: todo el
1: fracasás,
0: equipo.
1: vos vas a sentir que fracasaste. Si vos
0: Claro.
1: triunfabas, vas a festejar tu triunfo porque sabés que vos formaste
2: Sí,
1: parte
2: sí.
1: de ese proceso. Sí.
2: Es que yo, cuando siempre, y yo creo que esto converso yo mucho con mi familia y le digo a las personas con las cuales me toca hablar, que son de mi entorno más cercano, hoy yo creo que esta carrera ya no va más tanto por Rodrigo. Hoy va más por las personas que me rodean, por las esperanzas que ellos están depositando en este equipo. Por las pretensiones que tienen también cada uno, porque quien más quien menos quiere progresar, quien más quien menos quiere poder ocupar espacios importantes, ya sea cada uno en su ámbito, y ellos ven en mi persona un elemento para poder ayudarles a cumplir esos objetivos. Entonces, yo no puedo darme el lujo, Luis, de fallar. Yo no puedo no, y no, no, no tengo el espacio para poder errar. Porque si yo tomo una mala decisión, hoy todas las personas que están detrás mío van a ser afectadas. Entonces yo pienso de esa manera y yo voy a seguir trabajando en política de esta forma. Es lo que nos ha funcionado, es lo que yo he visto que ha funcionado dentro de nuestro equipo político. Hoy, si Marcelo, nuestro gobernador, está donde hoy está, es gracias también a que ha trabajado de esa manera. Y siempre uno debe copiar lo bueno que se hace. Y nosotros estamos intentando mantener también esa misma hoja de ruta y yo siempre lo he dicho públicamente también y le he hecho saber a los líderes de que en algún momento yo sueño también con poder ser el sostén de nuestro movimiento, el sostén de nuestra casa, de nuestra familia, de lo que hemos construido juntos, porque hemos pasado por muchas cosas dentro de nuestro movimiento, hemos pasado por momentos malos, hemos pasado por momentos buenos. Pero siempre hemos abrazado la política y hemos hecho la política buena, la política linda, la política limpia, a lo que estamos acostumbrados. Y es continuar por esta misma hoja de ruta. Siempre me van a ver con la misma actitud, porque yo tengo un compromiso también con la ciudadanía, tengo un compromiso con la gente que hoy está confiando en este proyecto. Yo no puedo fracasar, yo no puedo fallar con ellos. Y es continuar con la confianza plenamente en Dios. Dejar en manos de él, él al final sabrá qué hacer con nosotros, él nos marcará la hoja de ruta y a seguir trabajando, que esto queda todavía, hay mucha tela por cortar. Vamos a seguir trabajando acá con el doctor, ahora con la suma, él yo sé que muchas personas van a seguir adhiriéndose al equipo, independientemente de que el tiempo sea corto, hay muchas cosas todavía por hacer y muchos cambios se pueden dar, así que nada más que eso, Luis.
1: Bueno, rápidamente se nos está yendo el programa, como se dice, ¿verdad? Y bueno, así es que Carlos, a lo mejor vamos a seguir conversando, vamos a ver un poco los planteamientos en los próximos días, porque esto ya entra en etapa de la recta final,
0: Sí.
1: la cuenta regresiva, como se dice. Y bueno, creo que las intenciones, los bloques, las movidas, en fin. Todo eso vamos a ver si se refleja en el día de la votación, porque yo creo que eso es lo que uno buscaría. Acá creo que previamente uno nota qué candidato.

0: creció, qué candidato se estancó, y así respectivamente. En eso sí creo que somos duchos en Oviedo, en líneas generales. Uno ve qué candidato creció más, qué candidato
1: Mira la
0: sumó
1: agenda.
0: más, si son suma que resta, suma que verdaderamente multiplique, y así respectivamente. O sea que yo creo que finalmente en cuestiones, digamos, estructurales o llámese en la masa total, el Partido Colorado demuestra su desenvolvimiento, su trabajo y cómo se mueve. Las principales noticias sigue siendo en política lo que hace el
1: Claro,
0: Partido
1: así
0: Colorado
1: mismo.
0: en Coronel. Increíble. Entonces, que sí que aquello que mira un poco desde afuera dice, bueno, pues, imagínense cómo mueve. Ellos mismos están haciendo movida, todo eso. Eso significa que para la masa general, esto tiene que significar una musculatura política electoral. Una musculatura política electoral, porque no hay que olvidar que primero se lleva en cuenta la cantidad de votos que alza la lista.
1: Así mismo.
0: Y ustedes entre sí están trabajando hasta tiene el tupé de competir quién puede ser primero, quién puede ser segundo y ser primero. Y eso pues, genera mayor movilidad y mayor cobertura, Carlos. Vos sabés mejor que nadie,
1: Sí,
0: ustedes hicieron eso
1: claro.
0: con Derli, ¿eh?
1: Así mismo, ¿verdad?
0: Sí.
1: Y yo creo que, por eso te dije, podemos dar un golpe bastante bonito, bastante ambicioso también ahí en este último tramo, ¿verdad? Que se habla, pero de abajo, por eso es lo que me gusta también la ambición de Rodrigo, del equipo que le acompaña, que estamos pensando en hacer algo bueno, ¿verdad? Y como vos decís, Luis, se habla a través de solamente de un sector, ¿verdad? Y eso da la confianza de que estamos haciendo bien las cosas en todos los ámbitos. Por eso nomás también es solamente hay esa conversación, ¿verdad?
0: Porque, digo más, cuando nosotros redondeamos, aquellos que creen que no pegaría en los primeros lugares, no tiene que el
1: No.
0: por qué enojarse por este tipo de movida. Porque finalmente le puede favorecer la cantidad de
1: Claro.
0: votos que pueda alzar lo que
1: Alzar uno.
0: compite en los primeros. Pues acá hay,
1: Totalmente.
0: acá es más claro agua. Acá Rodrigo quiere ser primero, ¿o no?
1: Sí.
0: ¿O
1: ¿Ah,
0: querés
1: sí?
0: ser el más votado?
1: Claro,
0: Y bueno, ¿y
1: claro.
0: cuál es el problema? Pero bueno, puede ser que no, y con el labio, puede ser que sí, puede ser que no, ¿verdad?
1: Todo va a
0: Pero
1: depender.
0: están operando ustedes ya allá arriba. No sé si me explico.
1: Sí.
0: Ustedes están operando allá arriba.
1: Sí.
0: Están compitiendo allá arriba quién pega
1: Es nuestro
0: primero.
1: objetivo, es
0: Sí.
1: nuestro objetivo y yo
0: Sí.
1: nunca lo he negado porque desde un principio y nosotros siempre primeramente en familia, porque esta decisión cuando había iniciado la habíamos tomado en familia, nuestras intenciones siempre fue jugar el partido a lo grande, jugar el partido para ganar, jugar el partido para ser los números uno dentro de nuestra lista, lo hemos conseguido con la bendición de Dios y con la ayuda del pueblo. Y hoy estamos peleando de vuelta para ser los número uno dentro de la lista de concejales, para ocupar una banca. Y estoy seguro de que con el trabajo, con el esfuerzo, con la dedicación, con mucha humildad, porque es la manera en la cual hemos trabajado, y vuelvo a repetir, con la plena confianza en el Todopoderoso, estoy seguro que vamos a conseguir eso el 4 de octubre.
0: Algo más, doctor Carlos Vera.
1: No, nada, Luis, agradecerte a vos, ¿verdad? Por la invitación, ¿verdad? Porque, como te digo, a mí me gusta hacer todo en forma. Yo en su momento hice los pasos, hablé con quien debería o debía hablar antes de tomar una decisión. Y este que venimos acá a hablar con Rodrigo es para que también la gente sepa de nuestra propia boca, digamos, una forma de decir. De las decisiones que estamos tomando y del camino que se está proyectando en busca de un bienestar en común de todos, ¿verdad? Y agradecerte, Luis, por siempre acompañarnos en este camino, ¿verdad?
0: No hay problema, gracias Carlos, ¿eh? Bueno, tenía que justificarse contigo, sea Joelito Recalde. Evito que Joelito Recalde apareció en la foto con Carlos.
1: Sí,
0: Eso me
1: fue un
0: da a
1: brazo.
0: entender de que él estuvo operando también.
1: Fue un brazo ejecutor importantísimo para
0: Oh,
1: que
0: ya era
1: pero
0: hora que se justifique, te barbó, ¿eh? No, buen tipo es
1: no,
0: Joelito.
1: tipazo, tipazo.
0: Algunos con su
1: Aparte,
0: estima se supo allá, pero Carlos, ¿y cuál por una su vaina?
1: no, y es buen amigo. Eso es lo
0: Sí.
1: que nosotros valoramos y podemos
0: Sí.
1: decir acá con Carlos, porque es amigo también ya de hace bastante tiempo, justamente en la conversación que habíamos. contenido en estos días, nos contaban ellos sus historias de amistades, que incluso esto ya trasciende también lo político, y es una persona que realmente ha sido de muchísima utilidad para que hoy nosotros también estemos acá.
0: ¿Quieres decir algo más, Rodrigo?
1: No, nada más que agradecerte, Luis, por la invitación, agradecerle también a Evo, a toda la audiencia que siempre está presente. Muy contentos de que esto vaya bien encaminado, con mucha tranquilidad para lo que se viene. Estamos conscientes del camino que nos espera. Vamos a trabajar para que Coronel Oviedo siga creciendo. Ese es nuestro objetivo. Estamos seguros de que de la mano de Marcos Benítez vamos a dar un golpe importantísimo el 4 de octubre, porque queremos seguir manteniendo los espacios que hoy les corresponden al partido. ¿Por qué no tener la posibilidad de ampliar incluso? Al final Dios sabrá. Y pedirle a toda la ciudadanía que siga acompañando este proyecto. Un proyecto que viene a proponer cosas nuevas, que viene a proponer juventud, que viene a proponer dinamismo, que viene a proponer algo diferente para la ciudad de Coronel Oviedo, que nos permitan seguir llegando a sus hogares, que nos sigan abriendo las puertas de sus casas, que nos sigan acompañando en todo este camino. Y nada, desearle el mayor de los éxitos a todos los ovetenses y que Dios nos siga dando mucha salud y mucha sabiduría para poder seguir trabajando en
0: No se
1: política.
0: preocupe, entonces vamos a tener un mando a mando ante
1: Sin
0: el cuadro,
1: problema, vamos a estar presentes.
0: porque acá me están tirando preguntas, pues no leemos. Nosotros hace tiempo no leemos los mensajes en Evolucionando, y hace un buen tiempo también en la mañana informativo. ¿Por qué queremos hacer unos exquisitos?
1: Es que
0: Lo
1: no
0: que
1: da el
0: pasa
1: tiempo,
0: es
1: no
0: que
1: da el
0: no es
1: tiempo.
0: eso. Vos lees 4, 5, 6, 10, 20,
1: Homie, otro
0: a
1: hipólito.
0: otro dato donde
1: Sí.
0: jotabrón de alumno, ¿verdad? No, eso es para matizar nomás. Gracias, Rodrigo, ¿eh?
1: Gracias, Luis.
0: Gracias, Rodrigo López, presentando oficialmente acá en nuestra mañana informativa la incorporación de Carlos Vera, actual director del Hospital Materno Infantil de Coronel Oviedo. Señores, Evo, poné un poco el planetario y después entra la gente de la lista 1, porque se viene el domingo en la explanada de la municipalidad un espectáculo para los más pequeños de la casa. Huerajane, sobrino, cuera de Rodrigo. Ni ese año legal, digo. Escuchen nomás, a ver.
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0: Muy, pero muy buenos días a todos los oyentes de esta prestigiosa empresa Ara FM 96.9. Damos gracias a Dios Todopoderoso por un día más. Los agradecimientos especiales al doctor Luis González, propietario ejecutivo de esta empresa que nos da la oportunidad y posibilidad de poder llegar a las casas de nuestros conciudadanos ovetenses, a llevar el mensaje del proyecto de la lista 1, a llevar ese mensaje de trabajo, de paz y por sobre todas las cosas de compromiso del doctor Marcos Benítez para el próximo periodo en la Intendencia Municipal. Muy buenos días, Diana, saludando también a nuestro querido ingeniero Evo González.
1: ¿Qué tal? ¿Cómo estás, mi querido Musi? Buen día a toda la audiencia también, que hoy ya está presto para este día viernes. Con qué alegría empezamos el programa con esa música que estira también este viernes. Así que un saludo también especial al doctor Luis, a Evo y a todas las personas que están ya escuchando la 96.9 y también así conectándose desde las redes sociales, desde Ara FM, desde el Facebook. Siempre tenemos nuestros seguidores que van mensajeando ya desde temprano, así que a ellos también un saludo muy afectuoso. Y estamos acá como cada día en este horario de la mañana, en esta, nos sentimos como en nuestra casa acá en la radio del doctor Luis González, así que ya voy a oico coape, olimperoroga oico, ¿verdad, Musi? Así que no se ofendan nomás mis amigos que son de otros clubes, así que orero, a la olimpista siempre yo, y más que nada también venimos a llevar ese mensaje, a traer ese mensaje de unidad, de trabajo, de compromiso de esta lista 1 del abogado Marcos Benítez, que estamos a pasitos ya nomás de llegar al día D de las elecciones. Falta poquito, ¿cuántos
0: A
1: días?
0: 16 días de hacer historia en nuestra ciudad, de marcar un ícono, una historia que va a quedar para todo el tiempo aquí en la ciudad de Coronel Oviedo. Nuestro querido intendente Marcos Benítez va a ser reelecto por primera vez en la era democrática aquí en la ciudad de Coronel Oviedo, gracias a esa confianza, a ese trabajo tan transparente, tan aperturista que tuvo para toda la sociedad ovetense. Imagínate, Diana, 16 días de marcar historia, de seguir construyendo un Coronel Oviedo mejor, porque las ideas de Marcos es seguir construyendo por sobre todas las cosas, junto con la ciudadanía ovetense, mejores condiciones de vida para todos los conciudadanos ovetenses.
1: Asimismo es Musi, bien sabemos también que nuestro candidato a intendente tiene una trayectoria como político y una trayectoria también dentro de la ciudad de Coronel Oviedo que lo avala, al que él también pueda poner a consideración otra vez su nombre, pueda otra vez, o sea, ser el primer candidato reelecto en la ciudad de Coronel Oviedo. Creo que pesa muchísimo Musi porque él va a marcar una historia dentro de Coronel Oviedo al ser el primer intendente reelecto. ¿Por qué se lo elige de vuelta? Porque ha hecho su trabajo, ha escuchado al pueblo, ha escuchado a la ciudadanía, ha tenido un contacto directo con nuestra gente en los barrios, en toda la comunidad de Coronel Oviedo. Siempre venimos hablando de tantas comisiones vecinales que se pudieron formar a lo largo de su gestión, y creo que si 900 comisiones tuvimos en este periodo que ha pasado, imagínate cuántos nos sobrará más estos 5 años para poder trabajar juntos por un Coronel Oviedo, para poder hacer juntos un Coronel Oviedo mejor. Queremos lo mejor para Coronel Oviedo, y esa música lo dice todo, ¿verdad? Que lo mejor está por venir, y aunque quizás mucha gente diga otra cosa, eso es la verdad. Nosotros no venimos a mentir ni tampoco a decir cosas que no se van a realizar. No estamos hablando de utopías, no estamos hablando de realidades y también de lo que ha hecho el intendente Marcos Benítez en esa gestión tan transparente y tan eficaz también a la vez, al tener también cada año voluntariamente el señor Marcos Benítez, el intendente, ha hecho su informe de gestión, cosa que creo que en otros lugares, en otros municipios no se logran. Él ha hecho y ha mostrado también al pueblo en dónde se gastó la plata, en qué se hizo, que en qué obras también fueron parados esos recursos económicos. Y creo que por todo eso y por mucho más, el 4 de octubre la mejor opción es la lista 1 del abogado Marcos Benítez Velázquez, más nuestra lista de candidatos a concejales, que son los mejores candidatos que tenemos. El Partido Colorado, la lista 1, está presentando a sus mejores candidatos a concejales, algunos ya con experiencia que van a volver a ser reelectos y otros nuevos también que son jóvenes, promesa también dentro de Coronel Oviedo. Quiero saludar a todos ellos. En la opción 1 le tenemos a Hugo Velar, en la opción 2 a Rodrigo López, en la opción 3 a Osvaldito Mora, en la opción 4 a Pei Vargas, en la opción 5 le tenemos a Diego Rodríguez, en la opción 6 a Alexis Méndez, en la opción 7 a Julio Balbuena, en la opción 8 a Juancito Torres, en la opción 9 a Jalil Gosen, en la opción 10 a Carlos Chupa Coronel y en la opción 11 al amigo Oscar Chávez.
0: Por sobre todas las cosas, Diana Ñamombe, bueno, a la ciudadanía de que este proyecto de la lista 1 es un proyecto ciudadano en donde están involucradas gentes e inclusive de otras afiliadas a otras a otros movimientos y a otros partidos políticos, inclusive gentes en no políticas, apolíticas, que por primera vez hoy se están adentrando, están sintiendo esa curiosidad de pertenecer a un proyecto y a un equipo, porque Marcos pasa a ser inspiración para mucha gente, para muchos jóvenes, para gente adulta que no tenían ese interés hacia la clase política, y hoy Marcos ha revertido esa situación con su excelente gestión al frente del gobierno municipal. Así también mencionaste a nuestros candidatos a concejales municipales que hoy son los mejores hombres que pone a consideración de la ciudadanía, a criterio de cada elector, sus personas y sus capacidades de gestión para que sigan representándonos dignamente en la Junta Municipal como nos merecemos todos los ovetenses. Hablar de Marcos Benítez es tan apasionante porque es una persona entregada, es una persona creyente y devota de Dios, temeroso por sobre todas las cosas. Entonces, su compromiso, su lealtad hacia la ciudadanía ovetense, ni siquiera un milímetro no huevi, dija Diana, e inclusive agarra con más compromiso porque sabe exactamente las necesidades y los requerimientos de cada barrio, porque Marcos Benítez ya viene con un conocimiento vasto y también con una experiencia como administrador municipal. Entonces, con él no vamos a estar experimentando, sino que vamos a ir directamente realizando los trabajos que se tenga que realizar de acuerdo a las urgencias y también de acuerdo al organigrama que está preparando el intendente Marcos Benítez para el próximo periodo.
1: Hablando también de nuestro candidato a intendente Marcos Benítez, siempre le vemos muy activo en las reuniones. Anoche, por ejemplo, tuvo una reunión en el barrio San Isidro. Dice, compartimos una jornada de encuentro y trabajo en el territorio social Virgen de Fátima junto al futuro concejal reelecto, ¿verdad?, Pei Vargas, y los vecinos de la zona. Seguimos recorriendo cada barrio, escuchando a nuestra gente y llevando adelante este proyecto que quiere seguir transformando Coronel Oviedo. ¿Qué tan profundo también es cuando dice que quiere seguir transformando Coronel Oviedo? Porque él ya ha transformado Coronel Oviedo. Lo que hará ahora es lo que nos viene después del 4 de octubre, es un seguimiento de esta transformación que está teniendo Coronel Oviedo. O sea, vamos a seguir la misma línea, vamos a seguir transformando lo que es Coronel Oviedo. Bien sabemos que muchas obras fueron realizadas en su gestión, muchas puertas también ellos han golpeado para que muchas obras puedan venir a Coronel Oviedo. Hay una voluntad política también de su parte para poder llegar a esos recursos, porque quizás de repente no haya voluntad política y no se haga tantas obras de lo que él está dimensionando y de lo que él está proyectando, ¿verdad? Siempre venimos hablando de obras emblemáticas que tiene también Coronel Oviedo y que tiene su gestión. Hablar del hermoseamiento también de todas las plazas. Hoy estaba pasando, cuando estaba viniendo, estaba pasando por la Plaza San Roque. Una plaza impecable, limpio. Es también gracias a la comisión que sigue trabajando también por esa plaza, ¿verdad? Paso por la Plaza José II de Cut y veo lo mismo. Plaza de la Amistad, que está en Maristas. Veo también en la Plaza San Isidro, y que está tan bien cuidada, perfeccionada también para nuestros niños, y eso es un aliciente a que nosotros queremos lo mejor para Coronel Oviedo. No venimos a hablar de balde, Musi, acá no venimos a hablar de utopías, nosotros no venimos a engañarle absolutamente a nadie, porque queremos que Oviedo siga transformándose. Esta transformación ya lo ha dado el intendente, siempre hablamos de transparencia en su gestión. Día número cero, día número uno, ya estaba instalado unas pantallas para que nosotros podamos saber cuánto ingresaba en las arcas de la municipalidad. Antes ni siquiera podríamos ni siquiera saber si un guaraní entraba en el día, si cuánto es lo que realmente la municipalidad también percibía en impuestos, y creo que esos son también factores que hoy hacen que Marco tenga una gran preferencia también de la ciudadanía, porque él ha demostrado que sí se puede confiar en los políticos y que él es una inspiración para todos.
0: Por sobre todas las cosas, Marcos Benítez presenta una política de buen gobierno que establece los principios y lineamientos que van a guiar su gestión municipal. Marcos asegura una administración transparente, ética y eficiente en el compromiso, en el cumplimiento de sus funciones y responsabilidades. Eso está plasmado en las obras, está plasmado en su rendición de cuentas anuales, en donde tenemos que manifestar, mi querida compañera Diana, de que ha sido todos los años aprobado por unanimidad por la Junta Municipal, por nuestros legisladores, por nuestros contralores. La Junta Municipal, quienes nos representan, han aprobado absolutamente la gestión de Marcos Benítez. Él informó de cuánto ingresó, de cuánto se gastó en las obras, de dónde fueron a parar los recursos y la plata de la ciudadanía betense. Por eso Marcos fue ganando confianza año tras año, y hoy eso va a representar en que Marcos va a ser el primer intendente reelecto en la era democrática el próximo 4 de octubre. Lista 1, Marcos Benítez para la intendencia municipal. Esta política que elabora Marcos en consonancia con los principios del modelo estándar, mi querida Diana. Esta política pública de gobierno municipal que Marcos presenta reafirma su compromiso inquebrantable de servir a la ciudadanía obetense con integridad, promoviendo la participación activa. Esa promoción que hizo Marcos también supo hacer llegar a la ciudadanía obetense hoy, con más de las 900 comisiones vecinales que están trabajando buscando un beneficio y buscando construir un Coronel Oviedo junto con la administración municipal, promoviendo la participación activa de la comunidad, y por sobre todas las cosas, Diana, lo más importante es que da oportunidad a la hora de tomar decisiones. Marcos, en sus más de 33 días de gobierno en los diferentes barrios y colonias de nuestra ciudad, porque en Ococéntrope Añonte, Marcos ojo allá muy te colonia Montanarope, ojo Aguapetupe, ojo colonia Blas Garay, la gente que no puede venir hasta la municipalidad. Entonces, ¿qué hizo Marcos? Llevó la municipalidad hasta la gente. Y eso es lo más importante, porque hoy pues sobete y mesa hao gendú la gente, escuchó críticas constructivas, escuchó ideas, y de esos mismos días de gobierno, Diana, han surgido y se han ejecutado obras de infraestructura para los diversos barrios y sectores de la ciudad. Por eso Marcos gobierna con la gente, da oportunidades, y esta misma política es la que va a seguir implementando en este próximo gobierno.
1: Vos sabés, Musi, que tuve una experiencia súper linda en Blas Garay, en calle Segunda. Suelo ir a llevarle a mi madre para traer huevo, queso. De repente tiene una familia amiga que siempre le provee de eso, ¿verdad? Y escucharle a esa gente que te diga, apengo más, vea, nunca ando hoy, pero Marco Coucherógape, me dice. Y eso, alguno de repente puede sonar que es algo así muy simple,
0: tan irrelevante,
1: pero no es así, porque imagínate lo que me dice, Shengo más, vea, nunca ando hoy, Sherendape. Ella siempre venía en la feria, la señora, hoy ya no está, lastimosamente, pero quedaron sus hijos. Y yo pienso en ella cuando ella me dijo, ahí está, tengo Diana, porque guay, como apaú, me dijo, Marco, vení, tengo un mí, te estoy contando hace como 3-4 años. La señora, lastimosamente, hoy ya no está, pero te digo nomás que de repente, cuando hablaste de Blas Garay, me acordé de eso, también cuando nosotros estuvimos en la otra campaña política, cuando estábamos iniciando con Marcos, también llevamos atención médica en Colonia Blas Garay, ¿verdad? Y escucharle a toda esa gente que te dice, Orengo, siempre, mabea buingo, no maene oreje, ni no mañase y buing, ni duingo, coape lo mitaje. Y con Marcos esto ha cambiado, no solamente en Blas Garay, así como dijiste, guapetú, yucutú. Tenemos tantos lugares donde realmente la municipalidad de Coronel Oviedo, esta gestión pudo llevar obras, pudo estar presente de diferentes maneras, ¿verdad? Y eso es demasiado importante también para nosotros, que venimos también a pregonar y a dar este mensaje de decirle también a todos los conciudadanos obetenses que Oviedo no es solamente el centro. Oviedo lo compone Moreira, lo compone Blas Garay, Aguapetú, Espinillo, Huelita, todas las zonas de esta ciudad donde realmente Marcos Benítez ha hecho un trabajo extraordinario de visitar barrio por barrio y de tener una cercanía con la gente. Gracias a eso es también que tenemos tantas comisiones vecinales, porque tanto se ha recorrido y tanto Marcos también impulsó a que nuestra gente pueda mancomunarse, pueda trabajar. Y es por eso que el 4 de octubre creemos que Marcos Benítez es la mejor opción. Hay que votar por esta lista 1 y por la lista de los concejales, ya sea de la preferencia de los amigos, ¿verdad? Tenemos 11 candidatos que van a hacer un papel brillante también legislando dentro de la Junta Municipal.
0: Al respecto nomás, Diana, quería mostrarte, si se puede, mi querido ingeniero, algunos materiales de la tendencia en los barrios, de cómo va la tendencia en cada barrio, Diana. Ahí vamos a poner en imágenes y vamos a escucharle a la gente.
2: No, vecinal, no era más que un charco ahí abajo.
3: Agradecete ahí de don Marco Lari, y a Coacore, justamente le estaba decidiendo yo a los vecinos acá hace 16 años. Que estamos en la zona.
2: En el 2016, este no era más que un camino vecinal, no era más que un charco ahí abajo.
3: Y ahora tenemos un empedrado fantástico, gracias a su cooperación, gracias por su interdicción, y además, en su cala voluntad, jerilla, pobre señor intendente. Lo confiando en el jefe, lo sentado, lo confiando en el jefe, lo depositando en el jefe, la hora de confianza, porque te mereces, sos una persona trabajadora, honesta. Y por sobre todo, la que vincula al pueblo. Y gracias, señor intendente, por estar con
4: nosotros. Estamos ahora a llevar a Marcos Benítez, Oreco Poblador Antiguo, hace 20 años que estamos acá. Ya de calle Primero de Marzo, por la curva, un miango que ya ve, oye, clausurada, pues. Intransitable era. Por eso es que las cosas buenas, pues hay que decir. Más de 860 metros de empedrado Maro Huereco de comunidad. Huereco Pozo Artes. 200 metros de un pozo con caudal, equipado, motor. Existe un antes y un después a partir de Marcos Benítez. mejoras en nuestra subcomisaría, canalizaciones. Quiero agradecerte eso eternamente por todo lo que ya ha hecho, no solo en obras, sino en gestiones también, porque ha venido gestionando ahora en día a través de el 61 familias firmar contrato en esta comunidad que tiene posibilidades de acceder a viviendas. Entonces, para nosotros, Marco Benítez, quiero agradecerte eso de por vida.
0: Y esta es la tendencia, mi querida.
1: No lo decimos nosotros, mira, lo dice la gente.
0: Mira lo emocionado que estoy. Pido disculpas, estoy emocionado porque estuve muy de cerca con mucha gente, con demasiados conciudadanos que en administraciones anteriores no tenían esa posibilidad de progreso, en donde ni siquiera tenían el servicio del vital líquido, del agua potable. Y Marcos es una persona que escuchó y atendió los requerimientos de la ciudadanía. Aquí no venimos a querer vender utopías, no venimos a querer mentirle a la gente, no venimos a hablar con inteligencia artificial. Aquí venimos a traer estas realidades de nuestra ciudadanía y las mejoras y el compromiso de Marcos, así también de su señora esposa, de nuestra primera dama distrital, la doctora Shirley Santos, quien ha hecho un trabajo excelente al frente de la oficina de la primera dama, como nunca antes trabajó nuestra primera dama, y estuvo de cerca con la gente más vulnerable, con la gente más necesitada. Y esto es Marco Benítez, es una persona honesta, sencilla. Ni un milímetro no cambiáis, betapichá. Da tu chay este boíje, se la saco. Ja, oh, guapo, nanditi, lo mitandi, la fútbol. Ja, no cambiáis, chupela y envergadura y espacio. Sigue siendo la misma persona comprometida con él primero, con su familia y luego con los amigos y la ciudadanía. Por eso, esta emoción manifiesta de parte mía, porque sabemos y manejamos los detalles de tantas necesidades de la ciudad, no desmintiendo y no negando que falta aún mucho por hacer, pero con el compromiso de parte de nuestro querido intendente, el doctor Marcos, que ya sabe de los requerimientos y las necesidades de la ciudad, y aseguramos y sabemos de que ese compromiso es tan intachable que él las va a cumplir, porque es una persona que no miente, Diana. La icatura moje y ya yapota. Alanda icatu y la mocatu. Hei boi. Da icatu mo aña tanteana. Ya probata. Ya gestionata. Pero cuando dice ya yapota o yapó. Jaupea jina la Marcos Benítez. Es una persona tan entregada al servicio y para los demás.
1: Más que nada veo tu tu emoción, Musi, y me emociona más todavía, porque venimos trabajando por Marcos Benítez hace años y sabemos lo que la valía que tiene este señor, este joven también, que ha hecho todo por Coronel Oviedo y que ha hecho también grandes cosas. Tiene un perfil político que lo avala, y creo que eso venimos viendo ya desde hace rato, desde cuando fue candidato a la Junta Municipal, siendo el número 7 también, que quizás muchos decían, no, este no va a entrar. Marcos Benítez logró tener un escaño dentro de la Junta Municipal, llegó a ser presidente de la Junta Municipal varias veces, llegó a la Intendencia de Coronel Oviedo y ahora volverá a ser reelecto en la ciudad de Coronel Oviedo.
0: Así mismo es, Diana. Quisiera yo enviar saludos a esta hora de la mañana a la gente quienes nos siguen fielmente, la gente quien sigue este proyecto de la lista 1, un proyecto ciudadano que postula a nuestro querido intendente Marcos Benítez a marcar historia junto con la ciudadanía el próximo 4 de octubre, a ser el primer intendente reelecto en la era democrática en nuestra querida Coronel Oviedo. Tan hermosa nuestra ciudad, Diana, nos estamos transformando en una capital universitaria. Las oportunidades que hoy tienen los jóvenes por parte de la administración de Marcos Benítez a la hora de otorgar becas universitarias para que muchos de nuestros jóvenes puedan profesionalizarse y poder acceder a ese trabajo digno que dignifica al hombre. así también el compromiso de Marcos con la apuesta hacia la educación inicial, hacia nuevas aulas, hacia la reparación de aulas que estaban desfasadas, hacia la construcción de baños sexados dignificando a nuestros hijos en las escuelas, donde hoy ellos pueden ir con más entusiasmo a recibir esa primera educación que les va a servir de base para formarse como mejores ciudadanos en el futuro, en la excavación de pozos artesianos para instituciones educativas carentes de agua potable. Entonces, hablar de Marcos nos va a tomar todo un mes, diría Diana, porque no hay puntos negativos de Marcos. Es una persona que primeramente no miente y a la gente no les da falsas expectativas ni mucho menos esperanzas. Entonces, nuestro compromiso como equipo de Marcos Benítez es instar e invitar a todos los conciudadanos de bien, a la ciudadanía huetense en general, sin distinción de banderías políticas, credos religiosos, ni mucho menos clubes deportivos. Ya votala Marcos Benítez y Catujangüesha, ya se guiña construir Peteín Coronel Oviedo como nos merecemos realmente todos los huetenses.
1: Hablando también un poquito de todo el recorrido que tiene nuestro candidato Marcos Benítez, te comento, mi querido música, ayer estuvo también por el barrio 12 de junio junto con la gran dirigencia del futuro concejal Alexis Méndez, también acompañado del senador nacional Mario Varela y el jefe de campaña, el concejal Rolly Gaona. Vemos en imágenes también esta gran dirigencia de la seccional 2 también, que está a full trabajando en el barrio 12 de junio con este candidato, que es en este caso Alexis Méndez también, que mira que cada concejal tiene su gente, mi querido Musi. Miramos así como decimos que sí o sí vamos a tener humildemente un triunfo que va a arrasar en Coronel Oviedo. Te digo humildemente porque quizás ahora después, cuando sea el día de, veremos también cuánto es el porcentaje, cómo la gente va a votar también. Por eso invitamos a todos los conciudadanos obetenses a ir el día 4 de octubre a votar. La lista 1 es la mejor opción que tenemos al abogado Marcos Benítez, acompañado también de esta gran mujer que es la doctora Shirley Santos, que siempre también ha pregonado y quiere el bien para Coronel Oviedo, quiere el bien para toda su comunidad, también quiere el bien para todos sus conciudadanos, porque ellos lideran con el corazón. No estamos viniendo hablando de cosas que no serán ciertas, Musi. Estamos hablando tanto con el corazón que eso se nota.
0: Tenemos una persona al aire, vamos a recibir esta llamada, mi querido ingeniero. Buenos días.
5: Hola, muy buenos días.
0: Sí, te escuchamos.
5: Yo soy la señora Diana Almirón.
0: Buen día, señora Diana Almirón, te escuchamos.
5: Quiero darle mi apoyo al intendente Marcos Benítez, nuestro próximo intendente reelecto, y especialmente mi apoyo al 100% al candidato al concejal Osvaldito Mora.
0: Osvaldo Mora, un concejal actual y también candidato a concejal de vuelta en la opción 3, Osvaldito Mora.
5: Es una persona excelente, con espíritu de servicio, hace su gestión gratuitamente para la gente que necesita, hasta inclusive de su bolsillo le da a la gente para completar las gestiones que él hace. Y en realidad que hay que estar en la ciudadanía para que le apoye, porque lo que él da es algo inalcanzable para muchos, que es una vivienda digna.
0: Así mismo,
5: y el intendente ni qué decir, hay muchas cosas que él realizó por nuestra ciudad de Coronel Oviedo y que va a seguir realizando, porque vamos a salir victoriosos este 4 de octubre.
0: Doña Diana, ¿de qué barrio nos estás llamando?
5: Del barrio San Miguel.
0: San Miguel.
5: Y decirle, ¿verdad?, a Marcos Benítez y al concejal Osvaldito Mora, que de parte de nuestra familia el apoyo es 100% para ellos.
0: Muchísimas gracias, mi querida conciudadana, doña Diana Almirón, dijo el nombre. Te agradecemos mucho este contacto y estamos también a las órdenes desde el proyecto de la lista 1 que postula a Marcos Benítez y así también en la opción 3 a Osvaldito Mora para la Junta Municipal, para que siga representándonos dignamente de la manera en que están haciendo con gestiones y por sobre todas las cosas como manifestaste, con hechos, porque manifestó algo muy importante la conciudadana, el hecho de apoyar, asistir y estar de cerca con la gente para la primera vivienda.
1: Para acceder a una primera vivienda.
0: Entonces esto es tan importante por parte del concejal Osvaldo Mora. Un gran abrazo republicano para usted, mi querida conciudadana. Muchas gracias.
1: Gracias, Diana, por la comunicación.
5: Vale, muchísimas gracias a ustedes también.
1: Musi, me gustaría también un poco leer algunos mensajes. Por tengo favor. También en mi mensajero, dice, saludos al concejal Osvaldito Mora, el mejor concejal del pueblo y el próximo más votado. Mi aprecio y mi acompañamiento de siempre, dice la señorita Magalí Rojas. También tenemos otro mensaje, dice, buen día, excelente programación, saludos al mejor concejal Osvaldo Mora, lista 1, opción 3, sin duda alguna. La amiga Esther Segovia también, que envía su mensaje. Otro mensajito que tenemos en el mensajero, dice, el concejal del pueblo Osvaldito Mora, María Cubilla le saluda, dice.
0: Aquí en las redes sociales tengo que enviar un fuerte abrazo republicano a nuestro fiel seguidor Guillermo Lugo. Excelente programa, Marcos Benítez, intendente 2026. Luego a la profe Susana Encina, quien está en sintonía. Saludos, compañeros. Excelente programa. A nuestro querido amigo José Iván Lescano. Saludos, Edgar Musi, Diana Escandriolo, Gran Colorado. Saludos. Y este saludo es más que especial porque es mi querida mamá, doña María Enciso, viuda de Musi. Hola, mamá, bendiciones. Ella es la que siempre está orando por todos sus hijos y nos bendice. Buenos días, hijo. Hermoso programa. Marcos Benítez, intendente, y en este caso Hugo Velar, concejal, mis saludos para ustedes, dice mi querida y amada mamá. Te quiero mucho, mami, gracias.
1: Está también, dice Blanca Garcete, saludos. Dana Mucio Velar, también, saludos, excelente programa. Es muy emocionante también cuando nuestros familiares envían los mensajes, decirte, por ejemplo, que mamá es la primera en decirme,
0: me decía,
1: tal
0: Dana,
1: cosa estás haciendo mal, tal cosa, siempre es la que ve y la que me dice.
0: Dana me decía, papi, yo nunca voy a tener novio, yo a vos no me voy a llamar, hey. Y hoy ya soy abuelo de tres hermosos. Nuestro ángel que ya está en el cielo, y dos nietos maravillosos que tenemos. Dana, te quiero mucho, hija, te amo un montón, ¿sabes? Y esto nos fortalece a nosotros, porque tener el apoyo de la familia, de los amigos, de los conciudadanos, nos da ese aliciente que necesitamos para seguir estando de pie y al servicio de todos los requerimientos de los amigos, de los conciudadanos, porque a la hora también de hacer favores, Diana, jamás preguntamos, porque esa es la doctrina de nuestro querido intendente Marcos Benítez, y lo que siempre nos pide en el gabinete es de que le sirvamos a todos los conciudadanos de la mejor manera posible, sin distinción absoluta, sin ningún requerimiento. Entonces, ese es el pedido número uno de nuestro querido intendente Marcos Benítez.
1: Tenemos también el mensaje de Cintia Raquel Mora, dice, éxitos, concejal Osvaldo Mora Jiménez, siempre a tu lado, hermano, hasta la victoria final. Qué gusto también que hermanos, familiares de los candidatos también estén enviando su mensaje. Como bien dijimos, la familia es importantísimo dentro de cada uno, ¿verdad? Así que es muy importante también el apoyo que le brindan al candidato. Mira, decirte que la familia también de Marcos Benítez está trabajando incansablemente por él, lucha con Marcos también, porque no es fácil, tienen hijos pequeños también, no es fácil cuando tenemos hijos pequeños. Mira que Yo siempre digo, cuando hay pequeños en la casa es otra historia, es otra algarabía, es otra alegría. Yo también tengo tres hijos, así que ellos muchas veces seguramente hasta dejan a sus hijos para un bien de la comunidad obetense, para que puedan hacer algo por Coronel Oviedo. Y Marcos cuenta con el apoyo de toda su familia, ni qué decir de su señora esposa, que es la que más trabajos también ha hecho en esta gestión pasada y en esta gestión que viene. Me imagino que viene inyectada de proyectos, inyectada de tanta buena onda y de positivismo para poder hacer más por Coronel Oviedo.
0: Así mismo, mi querida Diana. Nos dice Celso Vera: buenos días, estimado Edgar, un placer escucharte. Yo creo que lo mejor ya empezó y lo mejor está por venir, dice
1: Qué Celso. Bueno, me
0: Éxitos.
1: Encanta.
0: Excelente, Celso Vera, es así mismo. Buen día, mucha fuerza para el mejor concejal Osvaldo Mora, de parte Perla Beatriz González. Yo quisiera mencionar en esta parte, Diana, que hoy le teníamos como invitado al concejal Osvaldo Mora en la opción 3, pero él hoy amaneció con un cuadro de constipación. Está un poco enfermito nuestro querido concejal y candidato por la opción 3, y por eso a sus seguidores, a los que están trabajando denodadamente a favor de la opción 3 dentro de la lista 1 en la candidatura de nuestro querido concejal Osvaldo Mora, les decimos que él no está en el programa por solo esa situación, pero que vamos a estar recuperando seguramente dentro de la semana. Vamos a tratar de comunicarnos con el concejal Osvaldo Mora para que pueda él llevar su mensaje y su saludo a todos sus seguidores, a todo un gran sector de la ciudadanía que le sigue.
1: Más que nada, saludarle a toda su gente también. Y siempre yo le digo a él: vos tenés luego tu onda característica, ¿verdad?
0: Sí.
1: Su equipo, su grupo, siempre con algarabía, con alegría, con siempre yo rescato eso, y siempre le digo que me encanta su forma también de hacer política y de llegar a los demás, ¿verdad? Creo que Osvaldo Mora va a ser reelecto otra vez concejal, mandarle nuestros saludos, así que oportunamente seguramente vamos a tenerle también, y a todo ese equipo fantástico que tiene. Siempre le digo, él es
0: la
1: testigo de eso.
0: La manera peculiar y única
1: tiene su característica
0: que trabaja el concejal Osvaldo Mora, es increíble la cantidad de gente que mueve la opción 3 Osvaldo Mora. El próximo 4 de octubre, volquémonos, ciudadanía obetense, a marcar y depositar la confianza en la lista 1 por Marcos Benítez para la intendencia municipal, y en la opción 3 Osvaldo Mora para la junta municipal. Vamos a tratar de comunicarnos con el concejal Osvaldo Mora. Mi querido Evo, si podemos recibir esta llamada. Muy buenos días, concejal Osvaldo Mora, un gran saludo para vos. No estamos pudiendo. De vuelta. Voy a probar una vez más, mi querido Evo, solo por llevar el saludo del concejal a sus seguidores. Buenos días, concejal.
6: Muy buen día, Edgar, para vos y para amiga Diana. Es un gusto saludarle y le pido mil disculpas. Amanecí con un problemita de salud hoy a las mañanas y tuve que venir a consultar. Estoy medio afónico, pero no quería perderme la hermosa programación que tienen día a día a favor de la lista 1, Marco Benítez, intendente, y Osvaldo Mora, de nuevo concejal al lado de nuestro apreciado intendente. Y muchas gracias por el espacio y por la comprensión.
0: Mi querido concejal, estamos hablando de tus virtudes, de tu capacidad de gestión, de tu acompañamiento, porque en Dendingore y Mepe, pueblo quiere, Eguataje en Diezcuera, visitala ñande con ciudadano obetense, peja, adeine por Anduis, inamba, va,

0: eso es. Tengo marco hasta un vehículo de carga, camión semi, unía de ruta de Juan de Bandea, eso es. Oye, por la de la camión guazula, hojas de cueva, eso es. A por andúne y música, Diana de Candiolo, donde es joven ruta orilla de moto, dino de Uibia, o joven de camión de doble, es que ande bandea, oye, por donde es.
1: Hanemo malmo vea.
0: Nemo, vaya, Nemo, que yo joven, tú andemos
2: ¿Qué
0: muy, esa
2: dice?
0: Nemo va. A la administración de Marco hace un mes y medio, donde hay por ahí, pero la y planificación, pues, o pues está, de igual forma, nuestro excelente amigo Denio seguido ejecutar la buena administración que tuvo nuestro amigo, dejando a su paso inclusive cuadras y compañías por donde hoy día se siguen inaugurando empedrados, como por ejemplo te voy a dar la inauguración del empedrado del colegio. Colegio Genaro Romero, Caranda del Tibe, más mismo hasta Caranda del Tibe, colegio Caranda del Tiro Bayo, PPTI 230 metros de empedrado, era muy tendo de inaugurar, hace 8 días atrás se está inaugurando. También mencionar que hay muchas obras, por ejemplo, de recapado cerca de la escuela Capitán Roa, Gimar, la calle Juana de Lara, la calle Mariscal López, gracias a la planificación del compañero Marco Benítez. Ahora yo quería ir a Ñemboa, ya es en materia de inversiones y gestiones que hizo nuestro compañero Marco Benítez y que nosotros como legislador municipal estuvimos acompañando. Es una de las pocas obras que te puedo mencionar, pero pese a ahí a posen de la gestión mía ya pues, a favor de nuestra gente, ya sea en cuestión de materia de vivienda, que hoy día ya estamos entregando más de 250 viviendas a través de gestiones a nuestra gente. Cabe mencionar que la vez pasada nomás vino en la colonia de Genaro Romero el presidente Francisco Ruiz Díaz Gracia, al respaldo del senador Beto Velar y el amigo Marco Benítez vinieron acá en Calle Arroz. Posteriormente a eso ya fuimos invitados como grupos de la colonia de Genaro Romero, Blas Garay y Montanaro, para ir a acompañar la entrega de 1000 títulos que se hizo en el Palacio de los López hace cuestión de 3 días atrás. Ya Guerajala, Ñandea, algunos veían de seco con ala, amando un bobeaje sana y que ana y la palacio, pues, a mí 81 años, sé 61 años, pues, sé 70 años, pues, y de gusto la gente de la pisada, sueño ya cumplí, ya járamos Edgar Musi y Diana Candriolo, andorescó y precio, porque, como te digo, hacemos un trabajo bien planificado, porque un trabajo bien planificado es el que da resultado, y eso es lo que apuntamos, ¿verdad? Aparte de ser legislador municipal, de ser contralor municipal, estoy usando mi sobrenombre de concejal para que a muchas personas también se le pueda cumplir su sueño. A mí le hacemos un agente y voy a apuntar un bebé a la escuela o a no, y no, 5 años y después, es para que tú vayas por mi ley favor, pero fuera, pero sin embargo, hoy día te puedo decir con la aprobación mayoritaria de muchos conciudadanos vestenses que me están dando de vuelta la oportunidad de pugnar esta final, ¿verdad? Ahí te dije, acuérdala, se acompañada, güey, porque creo que dando y coila el famoso dicho, cada 5 años, eso nos pasa con nosotros, porque Ñandé ya cumplí con cada rincón de los diferentes barrios y compañías, Edgar Musi y Diana Escandrillo, a usted el PCTV de la Marco, hacia ahí las personas y gatúas de la Roger recibí por una pescalla.
1: UPCHT, concejal, y esa es la percepción de la ciudadanía en general, porque oñeñe porá, hay mandu a porá, pende gestión, le concejal Osvaldo Mora, la co periodo pe hasa cue, ha veí o confía yeuta, Dios y el pueblo mediante endereje, ha upeisha de intendente Marcos Benítez y Catuján pemo. Encabezañan debe perriendas de la administración municipal y en tu caso de la legislación y del tu rol de contralor y que tu anuencia es seguir es gestionar a favor de todos los conciudadanos de Tenseo Peareina con la compañera Diana y todo el equipo del proyecto de la lista 1. Estamos confiados de que la ciudadanía obetense el próximo 4 de octubre o llevo el cata la máquina receptora de votos o confía en Janua, mi apreciado concejal Osvaldo Mora.
0: Así mismo, Edgar, y como le digo a la gente, creo que dentro de este 5 años que está pasando, no haya defraudado y esté sube como equipo, y hoy día eso se está demostrando, se demostró ya lo de la urna el 7 de junio que pasó, y ahora.

0: Inglaterra, creo que en esta final no va a ser la excepción, que la gente ya Eurocopa ha definido más para los hipotálamos, los Osambo y Jesús durante este nuevo periodo, y nosotros vamos a estar ahí honrando esa confianza de la gente con muchas gestiones que vamos a ir transformando en cumplimiento de sueños de nuestra gente. A upear a la gente, ojalá no hayan de huir, hermosilla, ya hermosa la hayan de ciudad, ya cumplir lo mitad me habéis la huere comida, gina como gestión, ya en Bodillo quiere, allá huerú la beneficio, ya de la pisa cueva, coronel Oviedo Guave. Se
1: Come.
0: embobó, y le agradezco mucho a Dios por sobre todas las cosas, por permitirme ser instrumento de servicio para la gente, Edgar y Diana.
1: Te queremos comentar, mi apreciado concejal, que la cantidad inmensa de gente que nos envió mensajes, quienes nos siguen llamando, es impresionante. Queremos en tu persona, mi apreciado concejal, darle las gracias y un Dios se lo pague a todos esos dirigentes, a los vecinos, amigos, quienes están trabajando denodadamente, incansablemente, Hakuro, Oku, Kwarahu, Peteincha ante la gente, Oberajá, el mensaje de nuestro candidato, casa por casa, en este caso de Marcos Benítez y en este caso de la opción 3 de Osvaldito Mora. Bien importante, Tereí, ya mencionada ahí, concejal, y agradecerle a todos ellos por ese trabajo tesonero y denodado que están entregando a favor del proyecto de la lista 1.
0: Sí mismo, Edgar, enviarle mi saludo, mi respeto a este supercuera que coa persona ahorita y servicio cuera a la o acompañado y ve la candidatura de la lista 1 Marco Benítez y Osvaldito Mora en la opción 3. Dejemos ahí la ser persona peato de la compañía, sino al modelo de gestión que hoy día le está sirviendo a mucha gente, a la agradecer supercuera coa como modelo que hoy día se está volviendo en resultados, en dar vivienda a través de las gestiones, en dar soluciones a la seguridad jurídica de sus tierras, en acompañar a las comisiones pro empedrado, comisiones pro pozo artesiano, comisiones pro recapados de las diferentes cuadras que hoy día se está haciendo en Coronel Oviedo PA. La remisión, oré con el compañero Marco Benítez, se ha acompañado. A acompañar a los diversos comisiones formadas ya de Coronel Oviedo alrededor, a los ñicotes de mis ABC, hasta a servir lo mitad. Así es que, nada, no ya huy, este lo mitad y nada, la o acompañar con modelo de gestión que hoy día estamos llevando a cabo, Edgar Musi.
2: Mi querido concejal, mucha fuerza, ya falta poquito también para nuestras elecciones. Decirte que siempre, siempre te admiro y siempre digo que tu equipo es fenomenal. Siempre te digo a vos, luego, porque tiene una característica peculiar, buena onda, Alba
1: Megáfono
2: Garay,
1: va tu
2: una.
1: cava.
2: Impresionantes
1: Único.
2: son. Y me gustaría un poco saludarles también y contarte, mi querido concejal, que se comunicó con nosotros Magalí Rojas, Cintia Raquel Mora, Lilio Ariel Torres, María Cubilla, Esther Segovia, Natalia Ávalo, Gilberto Rojas, Génesis Rojas, David Viana, Wilson Espino, Latina Céspedes y una lista de amigos también que hoy se pusieron en contacto porque
1: Pedro Báez,
2: Pedro
1: Ceci
2: Báez,
1: Jiménez.
2: asimismo es mi querido concejal y toda esta gente también que te está apoyando y para nosotros es muy importante también, te vemos también siempre muy activo, así que darte también las gracias por todo lo que haces por los conciudadanos y este 4 de octubre la opción es la opción 3.
0: Así mismo, Diana, muchísimas gracias. Mi aprecio también para vos. Siempre llevo muy en cuenta tus palabras porque sé que te salen del corazón y con mucho aprecio hacia mi persona. Y por eso valoro mucho las opiniones de los dos. Y de decirle que estoy muy, muy contento con ustedes también, con lo que están haciendo. Y muy contento con el compañero Marco que hoy día va a ser historia en Coronel Oviedo en ser el primer intendente reelecto y de decirle a toda esta gente también de que estoy muy agradecido, muy orgulloso del equipo que tengo, ¿verdad? Que está respaldando a la lista 1 y la opción 3. Mi agradecimiento a cada uno de ellos que se tomaron el tiempo en enviar mensajes, en llamar y de explicar y de decir su testimonio a alguna persona de que nunca en todo este trayecto de servicio la cura y a lo mitad me ni un guaraní la ya por haberla servicio, más que hacer el nombre de Dios y hacer lo que me encomienda el pueblo que él ha de servir, Edgar y Diana.
1: Mi apreciado concejal, deseos de éxitos, bendiciones para vos, para tu familia, quienes te apoyan incondicionalmente, y que te repongas prontamente, concejal Ñemedicaca, tuñandé, porque ñandeña sean
2: Amén.
1: ayaguatágina, ya estamos en la recta final, y así es que la gente puede derecha, cénere, enduceja, en importante, jinape, ereyapuanda, engo cuangañonte, como dijo, él siempre estuvo, está y va a estar al lado de la gente, así es que. Mi querido concejal, gracias por el contacto, por tu mensaje a la gente, a nuestros conciudadanos ovetenses en general, quienes nos escuchan por la 96.9 TV Max, Canal 12 y por las plataformas en redes
2: Y
1: sociales.
2: un saludito especial también a tu querida esposa que en estos días estuvo de cumpleaños, así que estamos de fiesta por tu
1: La
2: casa, querido
1: patrona.
2: concejal.
0: No, Pepe, anda falla y este hoy un Pepe que porque Pepe la y me pone ahora.
1: Sí, pues Sheitaina concejal,
0: Mira,
1: weón.
0: invitarle a mis amigos quienes se contactaron hoy, que seguramente voy a estar invitando a traer los grupos que tenemos. Hoy tenemos el debate del nuestro intendente Marco Benítez en la UNCA. Si es que ahí estoy preparando el equipo que se va a ir a representarnos
2: Sabemos de tu
0: como
2: equipo.
0: opción de la lista 1, opción 3.
1: Excelente, mi querido y apreciado concejal. Una persona entregadísima al servicio a los demás. Un gran abrazo y que te repongas pronto, concejal. Gracias por el contacto y fuerza a ponerse mejor y a seguir trabajando, que ya estamos nada más que a 16 días de marcar historia.
0: Así mismo, Edgar y Diana, muchísimo éxito y fuerza. Hasta la victoria final.
1: Hasta la victoria final. Y así pasó el concejal Osvaldo Mora. Una persona entregadísima, entregadísima al servicio y quien está gestionando a favor de la ciudadanía ovetense en general y quien pone a consideración de la ciudadanía ovetense su persona, su capacidad de gestión de vuelta para este próximo periodo.
2: Lo mejor está por venir.
1: ¡Viva Coronel Oviedo!
2: ¡Viva!

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14: Se está haciendo la remodelación de 3 salas, que es gracias al gobierno municipal bajo la intendencia que está a cargo del economista Carlos Alberto Jiménez Cáceres. 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
20: Son las 11 de la mañana, 16 minutos.
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Heredamos una ciudad que nos llena de orgullo. Hoy nos toca asumir la responsabilidad de seguir construyéndola, porque Coronel Oviedo todavía no ha alcanzado todo lo que puede llegar a ser. Las grandes ciudades no nacen grandes, se vuelven grandes cuando su gente decide construirlas. Nuestra ciudad tiene historia, tiene una ubicación privilegiada, pero su mayor riqueza está en su gente, en los miles de jóvenes que estudian, en nuestros emprendedores, en nuestros profesionales, en todos los trabajadores que hacen crecer Coronel Oviedo. No nos falta talento, no nos falta capacidad. Lo que necesitamos es decidir hacia dónde queremos llevar nuestra ciudad. Nací viendo la política muy de cerca y aprendí que la política no existe para servir a los políticos, existe para servir a la gente. Por eso decidí dar este paso. No para prometer lo imposible, sino para representar con honestidad a los obetenses de la Junta Municipal. Escuchar, controlar, proponer, gestionar, acompañar. Porque una banca no cambia una ciudad, pero sí puede empezar a cambiar la forma de hacer política. No vengo a pedirte que creas solamente en mí, vengo a pedirte que creas de vuelta en Coronel Oviedo. 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

realmente para mí es una alegría poder venir a inaugurar el día de hoy este tramo. Este es un tramo de 1024 metros cuadrados. La pende calle Iporá, IP Porá, ¿no?

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1: Hoy miércoles nos encontramos recorriendo ciertas instituciones educativas del distrito de Coronel Oviedo, conversando con directivos, conversando con los padres de familia para conocer sus realidades, porque sabemos que los niños y los jóvenes son el futuro y el presente de nuestro país. Entonces debemos de darles ese acompañamiento y debemos de darles ese respaldo. Y la única manera de conocer esas realidades es visitándolos y escuchándolos.

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1: Son las 11 de la mañana, 37 minutos.

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15: 12 horas, 35 minutos.

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1: 13 horas, 41 minutos.

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25: 16 horas, 19 minutos.

0: Buenas noches, Guanajuato. Me siento muy honrado de estar en un recinto tan, tan especial y sobre todo en una ciudad tan maravillosa como Guanajuato. Pocas veces se tiene la oportunidad de cantar en un espacio como este, el Teatro Juárez, el segundo teatro más importante en nuestro país después de Bellas Artes, así que estamos en un recinto sagrado. Y quiero agradecer muchísimo a Guanajuato por darme la oportunidad de montarme en este escenario con mis músicos, de preparar este concierto para disfrutar un poquito de la vida, un poquito de la música. Y hoy me quito el sombrero frente a esos autores y cantantes, intérpretes que han marcado la vida de muchos seres humanos con sus canciones. Con todo respeto y con toda humildad, hoy vamos a cantar muchas canciones que se saben. Quiero escucharlos cantar todo el concierto. Gracias por estar aquí nuevamente y vamos a disfrutar de la música. Un aplauso para mis músicos, por favor.
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0: Miriam Hernández.
1: Una bendición cantar contigo, amigo mío. Gracias.
0: Mira quién lo dice. Muchas gracias.
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3: Proposta.

Un día hace algún tiempo, yo pensé conmigo mismo, yo estoy haciendo canciones de amor, he hecho algunas canciones de amor, y a veces pienso si hay algo que me falta decir, ¿no? Las canciones de amor que hago. Y me pregunté eso muchas veces. Y de repente me di cuenta de que en todas las canciones de amor que había hecho hacia entonces, no sé cómo se dice, faltaba hablar del sexo. Sí, porque sexo con amor, amor con sexo, son cosas que lógicamente están siempre juntos. Y entonces me pregunté, ¿qué van a decir de mí? Si hablo de repente de sexo en las canciones de amor que hago. Aquí en mi área donde vivo, van a pensar mal de mí. Yo era todavía muy joven y pensé, le van a decir, este chico está loco. Pero pensé, pero sexo y amor son cosas que caminan juntos, ¿no? Sí, claro. Y si puedo decir eso de una forma sutil, yo creo que puedo hablar acerca de las canciones que hago. Y entonces me atreví y dije, yo te propongo.

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0: estaba mirándolo a mí. ¿En serio? Ahí. Sigue.
1: Ok.
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contaron del poeta del pueblo, que escribía hermosos cuentos. Y ahora resulta que es más grande con el paso del tiempo.

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1: 18 horas, 51 minutos.

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0: Amanda Miguel. Gracias, Amanda, por estar con todos nosotros, por alegrarnos la vida.
1: Felicidades.
0: Con tu presencia, con tu voz.
1: Leo, felicidades, muchas felicidades. Gracias, gracias a todos.
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